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1: Hola, soy Kile Castillo. En los próximos segundos te presentamos los hechos más importantes que marcan la agenda de hoy.
2: Le saluda Alexis Ponce. Presupuesto 2027 destina récord a inversión social. El ministro de Finanzas Públicas, Jonathan Mencos, informó que más del 46% del presupuesto 2027 se destinará a inversión social, priorizando salud, educación, protección social y seguridad. El plan incluye más de 2.800 millones de quetzales para el ICS e ingresos tributarios superiores a los 131 mil millones.
1: Policía Nacional Civil desarticula banda de secuestradores en Petén. El Comando Antisecuestros de la Policía Nacional Civil, en coordinación con el Ministerio Público, desarticularon en Petén la banda Los Cazadores, señalada de plagio y secuestro. Fueron capturados sus tres integrantes, incluidos el presunto líder, tras allanamientos en Poptún, Dolores y en San Benito, Petén. El grupo estaba señalado de secuestrar en enero a un hombre por 2 millones de quetzales, liberado posteriormente en febrero sin pago alguno.
2: PNC gradúa 3.000 nuevos agentes esta semana. El 9 de septiembre se graduarán 3.000 nuevos agentes de Policía Nacional Civil que serán desplegados en Guatemala y Escuintla, departamentos con mayor incidencia criminal. La ceremonia se realizará en el Estadio de la Zona 6. Una nueva promoción de más de 2.000 aspirantes ya inició su formación.
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4: Hola, soy Kile Castillo. En los próximos segundos te presentamos los hechos más importantes que marcan la agenda de hoy.
5: Le saluda Alexis Ponce. Lanzan plataforma ciudadana para vigilar obras de CODEDES. La Secretaría de Coordinación Ejecutiva de la Presidencia presentó una plataforma que permite a los ciudadanos consultar información sobre obras ejecutadas por los consejos de desarrollo y reportar irregularidades mediante códigos QR. El secretario de la institución indicó que actualmente se ejecutan 7,837 proyectos en 22 departamentos, con una inversión de 15,000 millones de quetzales.
4: ONU alerta por hambre creciente en la región por el Niño. La ONU advirtió que el fenómeno del Niño podría sumar 16 millones de personas con inseguridad alimentaria en América Latina y el Caribe, y 49 millones a escala mundial. La directora regional del Programa Mundial de Alimentos señaló en Tegucigalpa que la sequía ya afecta a más de un centenar de comunidades en Honduras.
5: PNC refuerza vigilancia turística en 5 departamentos. La Policía Nacional Civil, a través de la División de Seguridad Turística, brinda seguridad y orientación a turistas nacionales y extranjeros en Antigua Guatemala, Totonicapán, Huehuetenango, Escuintla y Jutiapa. La institución recomienda a los visitantes atender las indicaciones de las autoridades, cuidar sus pertenencias y comunicarse al 110 en caso de emergencia.
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6: Supongo que has escuchado la historia de Caín y Abel. Caín es el primogénito de Adán y Eva y se dedica a la agricultura, mientras que Abel es pastor. Ambos hermanos hacen sacrificios a Dios, pero Abel le ofrece lo mejor de su rebaño, mientras que Caín los frutos más malos de su tierra. Y Dios termina aceptando con agrado el sacrificio de Abel y no el de Caín, por supuesto. Pensaba que muchas veces en nuestras vidas no sabemos qué ofrecer a Dios y nos parece que lo mínimo, las oraciones por la noche, alguna misa por ahí y tal, es suficiente. Y muchas veces Dios quiere que le demos lo mejor de nuestras vidas. Y lo mejor de nuestras vidas es nuestro corazón agradecido, nuestras ganas de ser mejores cada día, nuestro esfuerzo por ser virtuosos, el esfuerzo por tratar con delicadeza a los demás. Esas cosas son las buenas obras, esas cosas son las cosas agradables a Dios y que verá con esos ojos de agrado, igual que el sacrificio de Abel. Que nos esforcemos por ser buenas personas. Cara a Dios es el mejor sacrificio.
7: Soy el padre Juan Carlos de hablarconjesús.com para Radio Mía 937.
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4: Hay una máxima general que dice que es agradable ser importante, pero que es más importante ser agradable. Y ser importante, claro que te atrae una serie de cosas simpáticas y que la pasas bien y tal, pero eso pasará. Lo importante de las personas con el tiempo se olvida, mientras que lo agradable siempre se queda. Sé agradable, ve a los ojos del necesitado, aunque no tengas nada que dar a esa persona que se acerca a pedir a tu carro, le ves a los ojos y le sonríes, o al que te topas de frente, aunque no le conozcas, haces una pequeña inclinación de cabeza, o al mesero que te deja una bebida, le das gracias. Qué importante es que seamos agradables. Yo me imagino que Jesús era súper agradable con la gente que estaba cerca de él y con la gente que se topaba meramente por el camino. Y ¿sabes qué? Él quiere que tú y yo también seamos agradables.
5: Soy el padre Juan Carlos de hablarconjesús.com para Radio Mía 937.
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4: Ideas para formar un delincuente. 1. Comience desde la infancia dando a su hijo todo lo que le pida. Crecerá convencido de que el mundo entero le pertenece. 2. No le dé ninguna educación espiritual. Espere a que alcance la mayoría de edad para que él decida libremente. 3. Cuando diga palabrotas, ríase. Esto lo animará a hacer más cosas graciosas. 4. No le regañe nunca ni le diga que algo está mal. Podría crearle complejos de culpabilidad. 5. Recoja todo lo que él deja tirado. Así se acostumbrará a cargar la responsabilidad sobre los demás. 6. Dele todo el dinero que quiera gastar. No vaya a sospechar que para disponer de dinero es necesario trabajar. 7. Satisfaga todos sus deseos y apetitos, comodidades y placeres. Que el sacrificio y la austeridad podrían producirle frustraciones. Soy el padre Juan Carlos de hablarconjesús.com para Radio Mía 937.
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0: superestrella. Buenos días a todos y todas, ¿cómo están amaneciendo hoy? ¿Qué tal? Ya miércoles 9 del 9 del 2026. 7, 6, 7, 8, 9, 10. Ah, no. Pensé que 2026 sumaba 9, pero nada que ver. Bueno, arrancamos entonces. Bienvenidos y bienvenidas. ¿Cómo están? ¿Cómo van amaneciendo? Todavía no, todavía sí, todavía tal vez. ¿Qué está pasando en su ser, en su cabeza, en su mundo? Ya pueden comunicarse al 5616-9370. Repito, 5616-9370 para decirnos buenos días, para ayudarnos a despertarnos. Yo también necesito ayuda para que ustedes me despierten hoy, por favor, hombre. Buenos días.
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1: Me está sudando la espalda ahorita.
2: Ay, no, vaca.
1: 5:47, la mañana es mía. Entonces, repórtense dónde están, cómo están. Buenos días. Mándenos, aunque sea un emoji, algo.
2: Buenos días. Qué linda que empezaste con esa canción. No sonó, solo la usé de fondo.
1: Ah, superestrella. Le vamos a dar play para que ustedes la puedan gozar.
2: Ahorita me encuentro como meteorito en caída. ¿Cómo es eso?
1: ¿Cómo
2: es eso? Puedes ponerte Humanos a Marte de Chayanne. Gracias.
1: Hablando de meteorito, pueden poner Humanos a Marte. Hola, buenos días, lindo miércoles. Si me pueden complacer con la canción, una canción para regresar de Yatra.
2: Qué
1: con
2: buena,
1: gusto. ¿Quién
2: buena.
1: Más?
2: Hola, buenos días. ¿Quién tenemos por acá? Hola, hola. ¡Ah! Espérense, que es que tenemos aquí un pequeño problema tecniquito.
1: Okay.
2: Que no sé qué está pasando. Ahí está.
1: A ver.
2: Ahí está, es el niño.
1: Es el efecto del niño, muy bien. Ok, vamos
3: a ver. Es un miércoles en el que todo el combustible está carísimo.
2: Ah, pero por cierto,
3: que pasen un excelente día, muchachos.
2: Igualmente para ti.
1: ¿Qué pasó?
2: Que por cierto, ayer,
1: ¿cuándo le van a bajar? ¿Cuándo?
2: Ayer anunciaron de que le iban a bajar al diésel.
1: Ayer hablaste con Bernardo.
2: Sí.
1: ¿Qué te dijo?
2: Me dijo, mire, mija. A 39 el diésel, a 41, 39 el diésel irregular, creo, y 41 quetzales, súper.
1: ¿En dónde lo leíste?
2: En el Twitter de él.
1: Ok, no te creo.
2: En el Instagram de él.
1: Ah, ok.
2: O sea, están esperando nada más que le bajen ya.
1: Ya, pero sí, ¿dónde está el subsidio?
2: Aguante esa reserva, aguante.
1: Ah, que aguante. 5:49, buenos días.

0: 5:52, la mañana es mía. Muy bien, seguimos.
1: Buenos días. 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
0: 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Muy bien, buenos días.
1: Feliz miércoles, cuidado con el tráfico, buena música, saludos José, Andrea.
0: Gracias.
1: Ay, qué buen sticker.
0: ¿Qué está pasando entonces con el tránsito? ¿Hay mucho tránsito por donde andan ustedes?
1: Buenos días, José, Andrea, son lo mejor, gracias por hacer cada día alegre. Porfa, me saludan por mi cumple.
0: Ay, por eso se está portando amable, ya viste.
1: Soy Stevens.
0: Saludos, Stevens. A ver, cántale.
1: Happy birthday to you. Happy birthday, Mr. Stevens.

0: somos. 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
1: Ahí está.
0: El nuevo emprendimiento.
1: Lleva baile en video. José Andrea, cinturita de semana y hay tráfico bajando carretera Salvador.
0: Ah, hombre. Paciencia, por favor, inhalen y exhalen, ustedes son luz, son paz. Buenos días.
1: José Andrea, hay calor.
0: ¿Verdad que hay calor? Entonces yo no soy el andropáusico.
1: Buenos días, aquí por Prados de Vida Hermosa está el tráfico pesha.
0: Hola, buenos días, dice por aquí. Buenos días, chicos, ustedes son un shot de energía para mí. Gracias por ser ustedes y me complacen porfis con, ¿qué?
1: ¿Cómo pasó de Morat?
0: ¿Cómo pasó? ¿Con cómo pasó? Ah, ok.
1: ¿Cómo pasó?
0: Muy bien, ahorita te la buscamos y te la ponemos.
1: Hola, soy Gerardo. Uh-huh. Ustedes también deberían estar en la promoción en la tarde de 4 en adelante.
0: Nos vamos a clonar.
1: ¡Hemos sido clonados!
0: ¡Ah! Bueno, sigamos pues, en la mañana es mía, 5:54.
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9: Una vez escuché que la autoridad es como el dinero. Te lo puedes gastar en cualquier cosa. Y efectivamente, cuando tienes dinero y te gastas en tonterías, en algo poco importante, cuando realmente necesitas, ya no tienes suficiente dinero para comprar lo que hace falta. La autoridad funciona así. Cuando te gastas la autoridad en tonterías, en cosas chiquitas, que no se ha lavado las manos, que se ha metido el dedo en la nariz, que estás corrigiéndole a cada rato las cosas, te empiezas a gastar tu autoridad. En cambio, cuando vas a las cosas importantes y haces que tu autoridad valga y pese, entonces, claro, eso se robustece. Cuando tienes que decirle a tu hijo que no vaya a esa casa porque sabes que es peligrosa, o a esa fiesta porque venden drogas, o cuando corriges porque se ha comportado mal, entonces tendrá tu autoridad más fuerza porque saben que papá y mamá me corrigen cuando es necesario.
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0: Seguimos en la mañana, es mía, 6:02 y...
1: Ay, miren, ya. Aquí sí.
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1: Sí.
0: Y ya estuvo.
1: Andrés.
0: A ver, ¿qué está pasando? ¿Qué está sucediendo?
1: Miren, pues les voy a contar.
0: Dale.
1: En las redes sociales ya ustedes pueden ir a shootear en el Instagram de Ibai, que es un youtuber muy famoso español. Bueno, de Barcelona, no sé si es bueno, para que se haya hambre.
0: Que sí, es de Europa.
1: Entonces, Europa. Este amigo le gusta poner a competir, ya ha tenido esta dinámica de poner a competir los diferentes platillos del mundo.
0: Sí.
1: Uno contra el otro.
0: Sí.
1: Y puso el pepián a competir de representando a Guatemala.
0: Guatemala, cierto.
1: Y estamos ya en cuartos.
0: Cuartos de final.
1: Cuartos
0: ya,
1: de final.
0: O sea, buscar. Ojalá que gane el pepián de Guatemala, ¿ya? A ver, la pregunta que les tenemos es, pongamos que Ibai les llama. Pues hombre, día, ¿cómo estás? Buenos días.
1: Buenos días, José Shikai. Mira, hostia, que te quiero contar algo.
0: O sea, de España te pasaste a Honduras o El Salvador,
1: cállese,
0: tía. ¿Qué te está pasando? A ver.
1: Es que lo que pasa es que ahorita voy a poner a competir a Guatemala con un platillo vuestro.
0: Ah, ¿vuestro?
1: Vuestro.
0: ¿O mío?
1: Tuyo.
0: Ah, y ahora es de Argentina.
1: Vuestro.
0: Así, hombre, sí, yo sé.
1: Vuestro.
0: Pero
1: vuestro, hombre, cállese. Cállate la boca.
0: Ok.
1: Entonces, hostia, joder, tío. Estoy que flipo porque quiero saber qué platillo vas a poner a competir.
0: De mis platillos.
1: De tu,
0: me estás eligiendo.
1: De tu receta personal.
0: Yo mandaría mis. No, te voy a decir algo.
1: Huevos. ¿Sus huevos duros?
0: Ajá. Yo mandaría mis huevos ahogados. Así, son dos huevos duros ahogados en chirmol.
1: Mire, pues eso.
0: Con chiltepe.
1: Sus huevos ahogados es muy peligroso, pero pues lo recibo.
0: A ver, así. Yo de mis platillos que yo hago, José, y representando a Guatemala, pondría a los huevos ahogados. Dos huevos duros ahogados en chirmol. Chirmol. No salsa de tomate, no. Chirmol, ¿ok? Ajá. Con chile. ¿Cómo se llama? De chiltepe y tortillas tostadas.
1: Pues hombre, no creo que gane, pero.
0: Allá. A ver, doña Ibaya, pregúntele al público, por favor.
1: Oh, ok. Buenos días, querido público oyente de. Se me mezcla, es que mi mamá es.
0: Cállate, hombre, ya.
1: Bueno, miren, pues si ustedes fueran a competir, pudieran mandarle un platillo.
0: Ustedes van a representar.
1: De sus recetas.
0: Sí.
1: Mi cereal con leche es lo máximo. Su receta suya de ustedes, ¿qué platillo le mandarían a Ibai?
0: Ok, yo mandaría mi receta de mojitos.
1: Ah.
0: Pero tiene que ser de comida.
1: Ay, pero los mojitos.
0: Ahorita no. Ahorita, si existiera el mundial de tragos.
1: Lleva hierbabuena, hombre, se va.
0: Pero el mojito no es de Guate.
1: Ah, pero es su receta.
0: Ah, bueno, pero es el mojito representaría a Guatemala. Yo mandaría, si fuera de tragos, yo mandaría la cucha.
1: No, hombre, pero mira, pues aquí estamos hablando de las recetas de ellos.
0: Va, pero de comida.
1: Por eso.
0: Si no es comida.
1: Te comes la hierba.
0: No. Es una ensalada líquida. Va, manden pues, de comida.
1: Comida.
0: Al 5616-9370. No postres. Comida salada.
1: No postres.
0: Sí, no postres.
1: ¿Por qué no?
0: Porque no están compitiendo postres ahorita.
1: Este José, qué aburrido.
0: La otra semana hacemos postres si quieren.
1: Qué aburrido poner la competencia, este José.

0: Muy bien, seguimos entonces. 9 minutos pasan de las 6 de la mañana.
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0: Las Hash creo que se inspiraron en Sherwin Williams.
1: ¿Por qué?
0: Cuando escribieron impermeable.
1: Ah.
0: Fijo, estaban echando el Aqualock. Entonces, ¿qué es su comida?
1: Que su comida mandarían a competir a España.
0: Ajá.
1: Sí, con Ibai.
0: Al Mundial de Comidas.
1: Al Mundial de Comidas de Ibai.
0: Sí.
2: Buenos días. Yo me llamo Diego y yo competiría huevitos con frijoles.
0: ¡Hala! ¡Hala! Bueno, ya hubo un Mundial de Desayunos.
1: ¿Ah, sí?
0: Sí, fue el primero.
1: Ah, mira.
0: Hola, buenos días.
1: Siendo mi comida, yo mandaría mi wrap, que es una tortilla a base de garbanzos, a la que rico.
0: De verdad.
1: Con frijoles volteados. ¡Wow! Sí. Eso sí se cagaste, esa amiga. Huevito revuelto, aguacate, queso panela y unas gotitas de chile. Ya me dio hambre.
0: ¡Uy, qué rico! ¡Hala! Buenos días, José y Andrea. ¿Pondría mis chicharrones en salsa verde o mis hilachas con un buen picante?
1: ¡Hilachas!
0: ¡Hilachas, qué delicioso! Nosotros vamos a despertar con hambre ahorita. Buenos días.
1: Yo mandaría mis hilachas.
0: ¡Hala, de verdad!
1: Qué
0: bueno,
1: rico.
0: Las pueden mandar al Gran Centro Comercial de la Zona 4. Aquí nosotros las vamos a mandar a Ibai. Pero antes tiene que pasar el test,
1: sí,
0: de nosotros.
1: Primero nosotros y después se va a España.
3: Hola, Muchi. Yo enviaría mi pasta boloñesa o el Nestum, que me sale exquisito.
0: ¡Hala, sí, qué rico! ¡Qué rico ese atolito! ¡Ah! Hola, buenos días.
1: Mis salchiches con salsa y arroz.
0: ¡Hala, se me antojó ahorita! ¡Hala, sí!
1: Yo mandaría mi jamón, mi pan con jamón que mi mamá me prepara.
0: Bueno, entonces tu mamá va a mandar ese pan.
1: ¡Qué rico!
0: O tú lo vas a mandar. Así.
1: Lo mandaré en nombre de su mamá.
0: Hola, yo pinol. ¿No has probado el pinol salado?
1: Ni el dulce ni el nada.
0: ¡Hala, el pinol salado es delicioso, ya! Y tostadas con buche. De coche.
1: ¿Buche es esto?
0: No sé de dónde sacarán el buche.
1: El buche es la papada del coche, ¿no?
0: No sé.
1: ¿El buche?
0: Será.
1: Sí.
0: ¿De dónde sacan el buche? A ver.
1: De la papada.
0: De la papada.
1: Por eso es el gran buche que cargas.
0: Pero no sé, tal vez el buche. ¿De dónde sacan el buche?
1: De la papada.
0: Será.
1: Sí.
0: No sé. A ver, hola, buenos días.
4: Hola, Muchi, buenos días. Yo mandaría de comida mi plato Subanic.
0: Okay. ¿De verdad?
1: Bueno, sigan. Ahí al 5616-9370.
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0: rato tengo ganas.
1: Hace rato tengo ganas de un mi kakik.
2: ¿Qué
1: es kakik? Dice Andrea. Te falta Guatemala.
2: No, sí sé que es kakik, sí lo he comido. Pero bueno, es que me confundí. Ahorita estaba pensando en el subanik. Yo no se dice así.
1: Sí, es kakik, subanik y hay otro más. No me recuerdo cómo es.
2: Es el.
1: En Alta Verapaz, no me recuerdo qué es. Es kakik, subanik y. ¿Hay otro platillo?
2: No sé.
1: Sí.
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2: Entonces, la competencia.
1: ¿Qué
2: platillo
1: competencia?
2: Tuyo. ¿Qué platillo tuyo mandarías al Mundial de Comidas de Ibai?
1: Hola, buenos días. Yo, buche, creo que es la parte del estómago. Ajá.
2: ¿Dónde está el buche del coche?
1: Ya del coche va. Te va a mandar a un carro. Sí, Andrea.
2: Ay, ¿por qué?
1: De cerdo, pone.
2: Del cerdo. ¿Dónde?
1: Es en el estómago.
2: No, ¿quién dice?
1: Dice, tipo, es una víscera muy popular.
2: Ay, no.
1: No sé.
2: Ay, no.
1: Es que yo creo que es el estómago.
2: Ay,
1: no.
2: No sé, lo voy a cerrar.
1: Va, siguiente. Buenos días.
2: Buenos días.
1: A ver, hola.
2: Ay, mira, ¿qué nos va a mandar? ¿Qué?
1: Hilachas. Ah, las hilachas. Mira.
2: Son hilachas.
1: Hasta con, video
2: con
1: nos
2: papita.
1: Mandó. A la qué rico. Hola, buenos días. Yo enviaría frijolitos colorados con chicharrón. Qué rico. Hola, buenos días.
3: Es la panza del coche.
1: ¿Verdad?
3: Es el estómago del coche.
1: Ah, ok.
2: Pero que me dicen cuando, ay, mírale el buche, me dicen a mí, me agarran la garganta.
1: Esa es otra cosa. Hola, buenos días.
2: El revolcado.
1: Ah, tu revolcado mandarías.
2: Qué
1: ok, buenos días.
4: Andrea, estamos engañadas. El buche no es la papada.
2: Sí, es la panza.
4: Es como algo de la pancita.
1: Ah, mira. Okay.
2: Este es el glosario del taquero.
1: Eso está buenísimo. Hola chicos, buenos días. Yo mandaría mi kakik de chompipe, bien picoso con arroz y tamalitos.
2: Qué rico.
1: ¿Quién más? Hola.
2: Yo mandaría mi revolcado. No a todos les gusta aquí en Guatemala, pero a mí me sale delicioso. Y el buche es el estómago del cerdo.
1: Ok, Ala, yo quiero probar tu revolcado. Uh-huh. Hola, buenos días. Yo mandaría mis frijoles colorados con chicharrón.
2: Qué Ala, rico.
1: ¿Quién más? Hola.
5: Hola, soy Julián Luis. Yo mandaría unos tamales o unos chuchitos porque esos los hace mi abuela y son típicos de Guatemala.
1: Ok, mandaría los chuchitos de su mamá. Muy bien, hola.
6: Hola, hola, buenos días. Si fuera comida nacional, mandaría mis enchiladas. Y si fuera cualquier otro tipo de comida, mis canelones en salsa blanca.
1: ¡Ala!
6: De rechupete, llevan espinaca.
1: ¡Ala! Mira lo que está ahí abajo, la foto. ¡Ala, qué rico!
2: ¡Qué rico!
1: ¡Qué sabroso! Ok, bueno, manden ahí, de su cocina. Tienen que mandar un platillo representando a Guatemala. ¿Qué mandarían? ¿Mandarían la mojarra matitleiraneca? ¿Mandarían los camarones al ajillo? ¿Qué mandarían de ustedes?

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0: 6:29 de la mañana es mía. Seguimos entonces en esta mitad de semana ya. Buenos días.
1: Buenos días. 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
0: Bueno, ya saben entonces. Vámonos de una vez. 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
0: De 8 a 8. Entonces, vamos a leer los últimos mensajes.
1: Últimos platillos.
0: Sí, últimos platillos.
1: Yo mandaría un buen churrasco. Carnita con chimichurri. Ensalada rusa.
0: Ala.
1: Chirmol que pique rico.
0: Ala.
1: Frijoles volteados con arroz de las obras.
0: Acá.
1: Guacamole y fresco horchata.
0: O sea, en tu casamiento mandaría.
1: Oh, chica.
0: Qué rico. Hola, José y Andrea, bonito ombligo de la semana. Yo mandaría la lambada con tortrix de barbacoa. Que uff, ¿cuál es
1: queda,
0: esa?
1: Queda uff.
0: ¿Cuál es la lambada?
1: Lambada. Ajá. Es una como sopa fría.
0: ¿De verdad?
1: Sí.
0: No la conozco.
1: Ah.
0: En serio.
1: Mira, pues.
0: ¿Quién se tira ahí un así? Ah, una, ¿cómo se llama? ¿Qué es? Una baleada.
1: Lambada.
0: No, hombre. Una baleada.
1: No, me parece que son hondureñas.
0: Son hondureñas las baleadas.
1: Sí, son hondureñas. No,
0: yo pensé que eran de Oriente.
1: No, son no. De Honduras.
0: Ah, yo pensé que eran de aquí o de Izabal.
1: No.
0: Ok, a ver.
1: Mira, la lambada es un platillo tradicional de preparar en Guatemala usando. Ah, aquí está, mira.
0: Capas de lechuga.
1: Ah, no, no, es la sopa. Yo la estoy confundiendo.
0: Ah, ya sé.
1: Es este, ve.
0: Oh, no sabía eso, mira.
1: Mira, yo tampoco. Según yo era la sopa.
0: Otra, otro. ¿Quién más? Hola, buenos días.
1: José, Andrea, a ver. Las de...
0: No.
1: Yo me haría mi fiambre. Aprendí la receta cuando tenía 16 años con mi tía y puedo decir que la aprendí bien.
0: Ok, gracias. Hola, buenos días. ¿Quién anda por ahí?
2: La lambada no es una sopa.
1: Me equivoqué.
2: Es más una especie de ensalada.
1: Cierto, cierto.
2: Y sí, las baleadas son hondureñas.
0: Ok, miren qué rico. Hola, buenos días. Yo mandaría todos estos platillos.
1: Ay.
0: Perdón por tanta foto. Saluditos, chicos. Saluditos para mis hijos también que van rumbo a su trabajo,
1: qué
0: Eduardo
1: rico.
0: Y Mariana. ¡Qué cosa más rica tu cocinas!
1: A la
0: sí. Hola.
3: Yo mandaría las garnachas que hace mi mamá.
0: ¡Qué recola!
4: Buenos días, yo mandaría mi gallo en chicha.
0: ¡Hala! ¡Qué rico! ¡Qué rico! ¡Hola!
5: Hola, buenos días, yo mandaría mi pollo en crema con loroco.
0: ¡Hala! ¡Qué delicioso! ¡Hola!
6: Hola, buenos días. Yo no mandaría un plato típico, lo que yo mandaría serían chocobananos.
0: Okay.
6: O chocopanes.
0: ¿Chocopan?
1: ¿Qué es un chocopan?
0: ¿No has comido chocopan, Andrea?
1: No.
0: ¿Es un pan con chocolate? Congelado.
1: ¿Qué?
0: Sí.
1: ¿Quién se lo inventó?
0: No sé. Hola.
1: Buenos días, yo mandaría caldito de gallina criolla. ¡Hala, sí!
0: ¡Hala, qué delicioso!
1: Con un arroz con verduras acompañado con tamalitos blancos envueltos en hoja de milpa.
0: Bueno,
1: a
0: ver.
1: Caldo de res.
0: Señoras y señores, en estos momentos Andrea Henry va a elegir dos platillos, los
1: no.
0: cuales ustedes van a votar para saber cuál es el ganador de la mañana.
1: No.
0: ¿Con cuál te quedas tú, Andrea Henry?
1: ¡Hala, no!
0: Te quedan solo 30 segundos. Fijo va el caldo de gallina a la final.
1: Va.
0: Caldo de gallina compite contra...
1: Contra...
0: Contra.
1: Ay, no sé, José, ¿por qué
0: ya
1: me pones esa decisión?
0: Ya las 13.
1: Contra un chuco.
0: Contra un chuco. Señoras y señores, en estos momentos van a mandar un corazón para el caldo de gallina y una carita feliz para el chuco de Guatemala y saber que en la mañana es mía. Y mejor dicho, para elegir al ganador, en la mañana es mía.
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0: Ave María, 6:37. Buenos días.
1: Buenas.
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0: ¿Quién ha ganado, señoras y señores? La batalla de comidas.
1: Yo creo que ganó el caldo.
0: En estos momentos hacemos el conteo de votos. Pues hombre, tía, la comida ganadora de la mañana es mía.
1: Es el caldo de pollo.
0: El caldo de gallina.
1: De gallina, criolla.
0: Criolla. Muy bien. Qué buena batalla. Qué buena batalla la que hoy pudimos observar de puras comidas. Que gane la mejor. La próxima semana, prepárense por favor con la batalla de los mejores tragos de Guatemala. Bueno, de esos tragos, ¿va?
1: Sí.

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0: Bueno, mía937.com, así nos puedes encontrar a través de la web y ahí puedes escucharnos a donde vayas o en donde estés.
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2: 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Yo la sé. Los peques contestan.
0: Muy bien, peques, bienvenidos a la pequetrivia.
1: Va pues, peques, atención porque esto es un reto matemático. Las respuestas solo pueden ser enviadas a través de notas de voz al 56 16 9370.

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1: 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Mm. 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Ah. Ahí nos juntamos, pues. Entonces, peques, ¿cuánto es qué?
0: ¿Qué?
1: ¿Cómo es la cosa?
0: Usando solo sumas, ¿cómo llegas a 1,000 usando solo 8?
1: Ok, usando solo sumas de 8.
0: Ajá, sumas de 8.
1: Vamos a escuchar. Hola, buenos días.
2: Hola. La mañana es mía, yo soy Valeria, y la respuesta es 888 más 88 más 8 más 8 más 8.
1: ¿Cómo? Espérate. Yo creo que se pasó de un 8, ¿ya? Digo yo.
0: Tal vez, no sé.
1: No sé, hola.
0: Hola.
3: Hola, José y Andrea. Yo opino que 8 más 888 más 8. 88 más
0: 8
3: y más
0: 8. Ok, podría ser. Podría ser, podría ser.
1: Yo sumando estoy.
0: Espérate. Escuchemos más, hombre.
1: Más.
0: Hola.

0: Buenos días.
1: La respuesta es 888 más 8 más 88 más 888 sería 1000.
0: Más 888 son 888 más, ¿va? ¿Qué?
2: ¿Cómo así?
0: Hola.
2: Hola, buenos días.
0: Ay, no se escucha.
2: Está bien lejos.
3: Oye, soy Otiego y para llegar a mí ahí te sumáis 125 veces 8.
2: Oye. Mira, otra.
0: 125 veces por 8. 8. 125 veces 8.
2: ¿Y por 8?
0: ¿Qué?
2: Por 8 también.
0: Ay, mira.
2: Hola, buenos días.
4: Hola, José y Andrea. La mañana es mía. Desde aquí les saluda Natalia. Yo creo que la respuesta es 888 más 88 más 8 más 8 más 8 igual a 1000.
0: Ustedes la googlean, va.
2: A mí me da 200.
5: Buenos días, mía. La mañana es mía. Yo creo que sumando 125 ochos llegamos a 1000.
0: Okay.
2: Hola.
6: La respuesta. Hola, yo soy Valentina y la respuesta es 88 más 8 más 8 más 8.
2: Ok, más 8 más 8 más 8, dijo, ¿ah?
0: Ajá, 88.
2: La respuesta es 112.
0: Ahí sí no da.
2: Entonces.
7: Son 16.
2: ¿Cómo?
0: Son 8 más 8 son 16.
2: Hola.
8: Buenos días, André y José. Me llamo Samuel.
2: Hola, Samuel.
8: No puedo hacer sumas. Es 8 por 120.
0: Okay.
8: Gracias, okay. La mañana es mía.
2: Va, pero sí escucharon cuál era el problema, ¿va?
0: Solo sumar 8.
2: Ajá, la resolución.
0: Va, haber sumado 8 veces, 125 veces 8, pues te da 1000, pues está correcto.
2: Claro, es correcto.
0: Y si lo quieres hacer más corto,
2: ajá,
0: es como ellos dijeron: 888 más 88 más 8 más 8 más 8.
2: Me siguen saliendo 600. Bueno, gracias, Peques, a nuestros matemáticos por decirnos y resolver el problema de hoy.

0: Cumbión en la mañana es mía, 6:58 ya, buenos días.
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0: Muy bien, ayer les contamos que fue noche de cine.
1: Es cierto, miren, ayer fuimos a ver Practical Magic 2, Hechizo de Amor 2. Sí. La magia continúa.
0: Muy bien.
1: Ah, continúa.
0: Tu magia continúa.
1: La magia continúa.
0: Va, ¿y entonces?
1: Entonces, miren, esta es una película que salió la primerísima, salió en 1998. La película no es tan importante que veas la 2, pero creo que sí. O sea,
0: ¿cómo? No, ¿qué te pasa? Bueno, después les digo mi punto de vista.
1: Es que
0: desde que no he visto la 1.
1: Va, pero sí la entendiste, por eso te digo.
0: Totalmente.
1: Pero hay unas escenas que aparecen en la película 1. Entonces la gente que vio la 1 dice, ah, la madre, o sea, te regresa.
0: Sí, y hace referencia a algunas cosas de la 1.
1: Ajá.
0: Creo yo que la recomendación es, por favor, antes de ver la 2, si pueden, vean la 1.
1: Pero no es necesaria que la vean. O sea, siempre véanla. Pero si van a ver el cine y no han visto la 1, no pasa nada.
0: Ah, sí, totalmente. Ah, sí.
1: A eso es lo que voy.
0: Ok.
1: Ay, estamos de acuerdo, no estar de acuerdo. Okay. Entonces.
0: Entonces.
1: Va, la cosa es que la película está bien bonita.
0: Está bien bonita, ustedes.
1: Está bien cool. Miren, está larga, pero está bien chilera. Sandra Bullock y Nicole Kidman se ven hermosas.
0: Preciosas.
1: No sé qué se han hecho, que nos pasen la receta, porque preciosas. Son brujas.
0: Se han conservado.
1: Sí. Y la verdad es que la historia está bien linda. Sigue contando que estas, las hermanas Owen, tienen una maldición.
0: Sí.
1: Que se cuenta en la 1 y también se cuenta en la 2.
0: Sí.
1: Que habla sobre que ellas, cada vez que aman a un hombre, el hombre está destinado a la morición.
0: Sí, o sea, cuando de verdad aman a un hombre, ¿verdad? Ajá. Cuando están enamoradas y todo eso, ¿ya? Eso fue lo que yo entendí en la película que vi. La verdad que está bien bonita. Sabemos que les va a encantar y creo que es un buen plan para hacer con amigas.
1: Sí.
0: O con hermanas.
1: Sí, ay, sí.
0: ¿Verdad? Con hermanas creo que se van a sentir muy identificadas.
1: Sí.
0: ¿Tú cómo te sentiste?
1: Ay, yo extrañé a mis hermanas ayer en el cine.
0: ¿Verdad?
1: Y ni les dije nada.
0: Pero tenías a Natalie.
1: Es cierto. ¿También? Ah, no, pero Natalie.
0: A tu hermana Natalie.
1: Esa Natalie andaba con hombre.
0: Y le preguntan, ¿quién era con el que andabas en el cine?
1: Ah, vaya.
0: Pero miren, pues la recomendación es que vayan a verla. Hechizo de Amor, así se llama. Por favor, resérvenla. Desde mi punto de vista, creo que es un momento para ustedes mismas. Dense un momento ustedes mismas.
1: Es una película, no es que sea solo para mujeres, pero es mucho de la fuerza femenina.
0: Exacto.
1: Ajá, sí. Intuición femenina.
0: Y el sentimiento, siento yo, que donde se sienten identificadas. O sea, el amar de una mujer.
1: Ajá.
0: No sé.
1: Y amar no solamente a un hombre, sino a una mujer en el sentido de la hermana, a tu hija.
0: El círculo.
1: Ese vínculo emocional que hay entre el amor maternal, hermanal.
0: Exacto,
1: hermanal.
0: Entonces, la recomendación es que vayan a verla. Mañana es el estreno, ya están en cines para que ustedes de una vez hagan su cita, hagan una noche de margaritas, vayan a cenar, vayan al cine, pero hagan un plan. Ese era mi recomendación, que hagan un plan de chicas y armen todo su paquete, pero vayan a ver la película. Hagan su paquete ahí de chicas y
1: miren,
0: todo.
1: Y por cierto, ahí en Mía 937 en el Instagram van a poder ver las historias de ayer, que pues sí fuimos al cine.
0: Y Andrea llevó a un invitado especial.
1: Ay, yo llevé a un invitado especial, es cierto.
0: Sí, se le hizo ir con él al cine.
1: ¡Ah!
0: Vayan a ver de quién se trata en las historias de Instagram de Mía 937, así las encuentras.
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0: 7:09, la mañana es mía. ¿Cómo están? Buenos días.
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0: 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Ya estamos conectados en TikTok para que vayan a saludarnos. Buenos días, para que vayan a ver nuestros outfits. Andrea trae una blusa exactamente tejida desde... tejida por manos artesanas, ¿ya? Y de, ¿cómo sería? ¿Un tejido artesano?
1: Es un tejido rococó.
0: Ok. No sé. Ya, traída de Marruecos, exactamente, para que la vayan a ver. Bueno, vale, ahí estamos conectados, pues, TikTok, Mía937, así nos puedes encontrar. Muy bien, hablando de TikToks, ¿ya?
1: Hablando de TikToks y traiciones.
0: Hablando de TikToks, ¿va? TikToks y escroleadas.
1: Hay cosas que de verdad, miren... Nos persiguen a las mujeres.
0: Sí, y hay una chica que le salió a preguntar a otras chicas.
1: Ajá.
0: Esto les voy a decir, les voy a poner aquí un poquito de audio, ¿ok? Hola.
2: Así. ¿Cuál es la mentira más grande que le dicen las mujeres a los hombres? La mentira más grande que le decimos las mujeres a los hombres, que todo va a estar bien cuando ya estamos haciendo el duelo en la relación. ¡Bien! ¡Se lo ganó!
1: Es cierto.
0: Okay.
2: Gracias.
0: Va, síganle ustedes.
1: Bueno,
0: síganle.
1: A ver, ¿cuáles son las mentiras más grandes? Y no vamos a decir nombres.
0: Ok, sí. No vamos a decir nombres para nada.
1: Va, las mentiras más grandes que le hemos dicho a los hombres. Voy a comenzar yo.
0: Dale.
1: ¿Qué?
0: Dale, dale.
1: ¿Qué?
0: ¿Qué? Decilo.
1: No, voy a comenzar yo. No, va.
0: Pero...
1: es que no, todavía...
0: En 5 minutos, porque yo creo que todavía hay peques.
1: Yo okay. Solo voy a decir que cuando te preguntan, ¿y te gustó? Me encantó.
0: Ya.
1: Me encantó.
0: Va, ok, va.
1: Ha sido de los mejores, me encantó.
0: Ala, ¿cómo son, va?
1: Es que en ese
0: momento... son así.
1: En ese momentito...
0: Va, síganle.
1: Cállese, no juzgue.
0: Sí, no, juzgue. No vamos a juzgar, no vamos a juzgar. Ahí se recuerdan, amigos, por favor, amigos, machos, pelo en pecho, lomo plateado.
1: Las mentiras más grandes que le hemos dicho a las mujeres a los hombres.
0: A ver, cuenten, ahí nos quedamos platicando en TikTok, vayan a conectarse.

0: Mentiras, pura mentira. 7:15. Mentiras que las mujeres nos han dicho a nosotros los hombres. A ver.
1: Las mentiras que decimos nosotros a las mujeres es que ellas nos preguntan que cómo estamos y le respondemos bien. En cuando la realidad nos la estamos pasando súper mal por dentro.
0: Ok, ok. A ver, buenos días, que no pasó nada. Exacto. ¿Qué tienes? Nada.
1: Nada.
0: Esa es la gran mentira, es una gran mentira. ¿Por qué no nos dicen qué realmente tienen? ¿Por qué?
1: Y
0: yo también llegué, ¿cómo así?
1: O sea, todavía no podemos decir.
0: Ya, a ver.
1: Ala, yo nunca he hecho esto.
0: Qué mentira. A ver, mujeres, desahóguense, pasen ahí.
1: Ya te... No se pueden decir al aire, okay, todas las que nos han mandado.
0: No, todavía no. A ver, ¿qué otras están diciendo en TikTok? Buenos días.
1: Va, ¿qué quieres de comer?
0: Va.
1: No sé, elegí tú.
0: Eso, otra mentira.
1: Elegí tú, nosotros ya queremos que tomen iniciativa, hombre.
0: Pero cuando tomamos iniciativa, por ejemplo, hagamos la dramatización.
1: Va, y ahorita ya sé qué quiero comer. Ya sé qué quiero.
0: Mira, ¿y a dónde quieres ir a comer hoy?
1: No sé, decí tú.
0: ¿Quieres pizza? ¿Quieres tacos? No, ¿quieres pollo?
1: Estamos dando desayuno, José, desayuno.
0: Ah, ok, desayuno. ¿Quieres un buffet? ¿Quieres, no sé si vamos allá a la antigua, allá donde te gusta, donde hacen los huevitos así estrellados y los
1: paraditos?
0: Alérgica de huevo. Sí. Ah, bueno, entonces unos chilaquiles con pollo, ¿ya? Pero ya sé dónde llevarte.
1: ¿A dónde?
0: Siempre es un lugar en la antigua y todo. ¿O querés? No sé, a la madre, que eso seas alérgica del huevo. Ahí se terminaron las muchas opciones ya.
1: No.
0: Va, te llevo una carreta de frutas.
1: Bueno, si quieres.
0: Va, vamos ahí. No,
1: no, ¿sabes no tengo qué? Ganas. Así va.
0: O sea, no. ¿Sabes qué pasa también?
1: ¿Qué?
0: Que cuando ya estamos en el lugar, te dicen, pero yo sí quería chilaquiles. La madre, o
1: yo
0: sea.
1: Yo quería waffles, pero bueno, tú querías venir acá.
0: Ajá. O sea, entonces, y cuando ya les preguntamos qué querían, no respondieron lo que tú quieras.
1: Lo que tú quieras.
0: Va, entonces síganle ustedes, síganle.
1: Va, a ver. Hola, buenos días. La mentira más grande que le he dicho a un hombre es: solo van amigas.
0: Ah. Cuando no es así.
1: Es un viaje, solo amigas.
0: Ok, a ver, buenos días, hola chicos. Una de las grandes mentiras: solo ojos para ti tengo. Y es inevitable echarse el taco de ojo entre tan bella creación.
1: Ay, yo por eso me echo el taco de ojo enfrente del hombre.
0: Enfrente,
1: sí, ya digo, mira, es que está.
0: Sí.
1: Le restrego a Henry Cavill en la cara y todo.
0: Qué mala onda. Nos siguen contando al 5616. Ahí comenten, mujeres, o a través de TikTok también ya estamos conectados.

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0: 7:23, la mañana es mía. Seguimos entonces, buenos días.
1: Buenas, buenas. 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
2: Va bajando.
1: Mira, aquí dice, las mujeres son más mentirosas que los hombres. Momento.
0: ¿Qué? Eso es cierto. Eso es cierto, señoras y señores. Claro que sí. Las mujeres sostienen más una mentira y son más, ¿cómo es?
1: Mentirosas.
0: Hábiles. Ajá, son más mentirosas, pero son más hábiles y más astutas para poder salir de esa mentira.
1: Salmo 116:11.
0: ¿Qué salmo ni qué nada? ¿Tú, cómo estás, Andrea? ¿Cómo estás metiendo eso aquí?
1: Salmo 116:11.
0: No existe. ¿Cómo?
1: ¿Sí existe?
0: Andrea, no existe el salmo.
1: Apostemos.
0: A ver, dale, investiga.
1: Salmo.
0: Investiga ahorita.
1: 116:11.
0: Ahorita Andrea está investigando.
1: Todo hombre es mentiroso.
0: No, eso no
1: lo
0: existe.
1: Lo dice,
0: ¿cómo?,
1: la Biblia.
0: No.
1: Salmo 116. Hombre,
0: no.
1: Todo hombre es mentiroso. Ahí está.
0: No.
1: No lo digo yo, lo dice la Biblia. Así que los hombres, todos son mentirosos.
0: Cállate la boca. No. Sí existe.
1: Sí.
0: ¿Existe un salmo así?
1: Salmo 116, hombre. Y dije en mi apresuramiento, todo hombre es mentiroso.
0: Ahí está.
1: ¡Cállese!
0: Ahí está.
1: Todo hombre es mentiroso.
0: Y lo dije en mi apresuramiento.
1: Llevaba prisa cuando se enteró que todo hombre es mentiroso.
0: Ahí está. A ver, mujeres.
1: Usted... Y desesperado afirmé que todo hombre es mentiroso. En otras Biblias, en otras versiones te lo voy a leer.
0: O sea, sí lo dice.
1: Dije alarmado, todo hombre es mentiroso.
0: Uh-huh.
1: Mira. En la palabra de Dios para todos, desesperado pensaba que todos los hombres son unos mentirosos. Vale, pues, mentirosos. No lo digo yo, lo dice ahí. No voy a dejar que leas más porque si no te vas a educar.
0: Callado,
1: y no vas a...
0: diría Luis Fonsi. ¿Qué?
1: No. Lo dice la Biblia.
0: No. No somos más mentirosos, simplemente lo hacemos.
1: Si Adán descuidó a Eva 5 minutos, imagínate uno que trabaja 12 horas.
0: Sí, son mentirosos. Mujeres. ¿Qué dicen? ¿Qué opinan acerca de esto? ¿Están de acuerdo? ¿Están a favor de lo que dice en este salmo?
1: Todo hombre es mente. Salmo 116:11.
0: O sea, sí existe.
1: Ahora
0: yo estoy asombrado.
1: ¿Por qué no decimos mejor las mentiras que nos dicen los hombres a las mujeres?
0: ¡Ay, ya! Va, ahorita al 56169370. Las mentiras que, según las mujeres, decimos nosotros.
1: No.

0: 7:29. Miren, pues entonces, ahora queremos saber, según ustedes,
1: ¿cuáles son las mentiras que nos dicen los hombres a las mujeres?
0: A ver, comenten.
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0: Sí.
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0: Y lo estamos celebrando ya en cabina para que vayan a ver. Les decimos Happy Birthday to you. A la VAS. Muy bien.
1: Buenas, buenas.
0: Hola.
2: Cierto, la Biblia dice que todos los hombres son mentirosos.
1: Sí, miren, pues, lo que pasa es que no vamos a hablar de la Biblia, ¿sí? Solo digamos las mentiras, ¿sí?
0: Está bueno.
1: Yo sé, ya sabemos que eso está sacado de contexto, es solo una bromilla.
0: Claro,
1: todo
0: claro.
1: Va a estar bien.
0: Sí.
1: No se preocupen.
0: Sí, hay una lección también detrás de ese salmo.
1: Que es
0: todo,
1: juzgar, ¿verdad?, a la gente antes de.
0: Cuando las juzgamos, ¿ok?
1: No fuiste la primera, pero serás la última.
0: De mí no vas a estar hablando. ¿Quién más? Buenos días. ¿Quién anda por ahí? Hola.
1: Los hombres dicen solo vos, ¿ok? A ver, hola.
3: Hola, Andrea y José. Lo que se está refiriendo en la Biblia de que todo hombre, siento que lo está tirando como en general.
1: Sí, okay, cabal, totalmente.
0: Va, pero a ver, coméntenos, mujeres, según ustedes,
1: la mentira más grande que les ha dicho un hombre.
0: La mentira más grande. Vamos a recapitular esas mentiras. Vamos a hacer un libro llamado Las mentiras de los hombres hacia las mujeres por mí.
1: Capítulo 1. La mentira más grande que dicen es solo me tomé una.
0: Ah.
1: Y al poli se lo dicen, tomó una.
0: Ajá, una nada más.
1: La mentira más grande que le dice un hombre a sus amigos. Solo una y nos vamos.
0: Ok, nada más.
1: Hoy voy a salir tipo tranquilo. Es mentira.
0: Va. Mujeres, las mentiras que nosotros les hemos dicho a ustedes, las más grandes mentiras, queremos saber con anécdotas, ¿te parece?
1: Ok.
0: ¿En qué momento un hombre a ustedes, mujeres, les mintió?
1: Me dijo, solo es mi amiga. Ah.

0: Mentiras. Muy bien, 7:34. Entonces, las mentiras más grandes, mujeres, ¡ala!, que les ha dicho un hombre. Pero queremos anécdotas.
1: Hola, chicos. A mí un hombre me empezó a hablar y me dijo que se estaba separando con su esposa. Ya no dormimos juntos. ¡Mentira!
0: Parece. Hola, buenos días. El dinero no me alcanza para andar con otra.
2: Estoy enamorada.
0: Hola, buenos días.
1: Acaba la gran casaca que me han dicho.
0: A ver, contá.
1: Pero ¿sabe qué pasa? Le he tomado tanto cariño que me da miedo lastimarla y perder su amistad. Es demasiado importante para mí y le estoy siendo lo más sincero posible. La amistad se arruinó desde el día uno que nos besamos y más. Ay.
0: O sea, eran amigos.
1: Me dijo, iré a la iglesia evangélica, iré a ayudar a mi hermano con el sonido y toda la familia. Iba ahí y ahí se miraba con la chava que me dejó con un hijo y ya se casaron y viven en España felices. Decime el nombre de la iglesia para poder migrar.
0: A ver, manden su gran mentira. No vamos a decir nombres, escuchamos, no juzgamos, pero queremos sus anécdotas de la gran mentira que les han dicho en algún momento los hombres. A ver, cuenten, mujeres.

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1: Problemas, que ella era una lata y que la harán y todas las mentiras que le dicen a uno. Ok, salimos, hicimos de todito, estábamos supuestamente en un romance cuando de repente pues que no llegó a trabajar y empezamos a averiguar qué le pasó, se entraron los ladrones y resultó que se entraron los ladrones a su casa y lo amarraron a él y a la esposa y se llevaron las cosas y a las niñas, pues gracias a Dios no les pasó nada. Pero cuando él llamó para avisar al trabajo, ¿verdad?, le dijo al jefe que gracias a Dios a la esposa pues no le habían hecho nada, solo que como estaban juntos en la cama pues los tuvieron que amarrar.
2: O sea, siempre sí estaban juntos, pues, mamá.
3: Me duele al pensar que nunca mío serás.
4: Hola, buenos días. Cuando anda interesado en otra, se le nota, aunque diga lo contrario, pero ya no preguntamos, reclamamos, no nada. ¿Cómo así? Éramos felices. Dios.
2: Su mayor mentira, te amo.
4: Ok.
2: Le creí por casi 10 años, amaba al montón. Mientras me decía te amo, se hablaba con otras chavas, hasta con una señora como de 80 años, y se mandaban fotos y así bien pelado, hasta ofrecía regalos a otras, mientras que a mí me decía que no tenía dinero.
4: Ok, a mi amiga le dijeron que la esposa era una loca y cayó.
2: O sea, nada cierto.
4: Ok.
2: Le daba like a las fotos del Facebook, me dijo que solo era una conocida y a los 2 meses se casó y ahora vive en Italia. ¿Qué?
4: Hola, José y Andrea. Él se separó de su esposa y cuando luego hacían viajes familiares o se quedaba los findes en la casa de ella y dizque decía, lo hago por los niños. Mentiras, ahora viven de nuevo juntos.
2: Cucaracho mentiroso.
4: Bueno, síganle ahí comentando. Nosotros seguimos platicando en TikTok para que vayan, por favor. Hasta nos dijeron que nos están diciendo qué profesiones son los más mentirosos, dice. Hasta pudimos entrevistar ahí a un ingeniero y todo. Pero vayan, vayan, conéctense. ¿Saben? 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

0: Y seguimos en la mañana, es mía, 7:55 minutos. Muy bien. Bueno, a ver, gracias por todos los que se comunicaron con nosotros. Por ahí les queremos dar también la bienvenida en el live exactamente a nuestros cumpleañeros por 10 años ya que están conectando no solo caminos, sino que también conectando a muchas historias, familias, sí, amigos y demás, ¿verdad?
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0: Así es que ya lo saben y obviamente les estamos compartiendo también la página a través de TikTok para que ustedes conozcan más acerca de los beneficios de utilizar la VAS.
1: Bueno, historias.
0: Ok.
1: De mentirosos.
0: Las últimas historias, ¿verdad?
1: Sí, ya las últimas.
0: Muy bien.
1: Hola.
2: Cuando te dijeron que los ingenieros eran mentirosos, en mi mente vino, no vas a estar hablando mal de mi espalda.
1: De mi espalda.
2: Entonces, las que son más mentirosas son las licenciadas que son auditoras.
0: Bye. ¿Dónde están las auditoras? ¿Eso es cierto? ¿Eso es cierto? Ahí está, mira. El vendedor que decían que los vendedores, pero ni hablamos de los vendedores, dice. ¿Arriba?
1: A ver.
0: Jajaja, ja, ja. Ahí. ¿Dónde? Ahí, ahí, ahí. ¿Dónde está la manita? Ahí está.
1: Ah, okay. No me llamaron, pero les dejo mi respuesta.
0: Ahí está.
1: Juan Pablo.
0: Te podemos llamar.
1: Te podemos llamar. Y preguntarte por qué, sos, por qué nos mentís tanto. No había visto quién era.
0: Otro mensaje.
1: Tengo otra mentira, amigos. Hace añitos salí con alguien y me dijo que estaba divorciado. Se veía sincero y quiero creer que sí me amaba. El punto es que investigué, porque para eso soy muy buena. Uh-huh. Hasta le saqué constancia matrimonial, perdón. Uh-huh. Y se la enseñé en persona.
0: Ok. Ahí se recuerda que estamos hablando de las mentiras que les ha dicho un hombre, ¿sí? Hola, buenos días.
1: La mentira que dice mi esposo es solo una amiga. Estoy feliz solo contigo. Te ves bonita con ese pantalón. Estoy trabajando a las 9 de la noche. Tengo partido a las 10 de la noche. Si no te aguanto a ti, no aguantaría a otra.
0: Los más mentirosos son los policías. Hola, buenos días. Mi hermano me diga, a ver.
1: Mi hermano me dijo que salíamos a las 7 y salimos a las menos cuarto.
0: Ok. Hola, la gran mentira que me han dicho, solo estoy bien viviendo de plano con mi esposa por
1: viendo
0: los
1: a
0: nenes.
1: Mi esposa por los nenes.
0: Ah, viendo a mi esposa por los nenes. Ok, ok. Pasa. Hola, buenos días.
1: Buenos días.
3: Hola, chicos. Entre las mentiras más frecuentes que dicen los hombres hacia las mujeres, solo a ti te hablo. Eres mi princesa, pero dices? Resulta que en su teléfono tiene más princesas que Disney.
0: Que Disney.

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0: Fonseca acompañándonos, la mañana es mía. Recuerda que también mía937.com para que nos escuches a donde vayas o en donde estés.
1: Miren, yo quiero una casa con un jardín.
0: ¡Ala!
1: Grande.
0: ¡Ala, sí!
1: Con un huerto.
0: ¡Ala!
1: Y la casa de un nivel.
0: Ah, ya.
1: Y que tenga...
0: Metida como en plantas, algo así,
1: ajá,
0: ¿no?
1: Ajá, y que tenga chimenea.
0: ¿Chimenea?
1: Sí, chimenea, porque ella sí se menea.
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0: Bueno, ya lo saben pues. De ahí van a salir con llaves, de una vez.
1: Ay,
0: con llaves
1: sí
0: de su nueva
1: quisiera,
0: casa.
1: ¿Sí? Sí.
0: Cuando te entregan tu casa o tu apartamento, te ponen una gran moña en la puerta.
1: ¿De verdad?
0: Sí, yo por eso les decía, con esta fiesta de la vivienda, ustedes van a tener la oportunidad, ¿ya? Y por favor, cuando les entreguen la casa o el apartamento, disfrútenselo.
1: Ay.
0: O sea, disfrútense ese momentito cuando les están dando la llave.
1: La llavecilla. ¿Okay?
0: Entonces, seguimos en La Mañana es Mía.
1: Buenas.
0: Ya son las 8:12. Qué rápido, ¿ya?

0: 8:15, la mañana es mía, ya salió el sol, ahora sí
1: ya. 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
0: Ya llegó, ya llegó. Bueno, seguimos en la mañana es mía y hay un mensaje importante, ¿verdad?
1: Es cierto, miren, ahorita, bueno, ¿cuál es? Es que ya me confundiste. Ah, va, sí, ah, va. Miren, pues, normalmente, y yo cometí el error incluso hace un ratito, creemos que el autoexamen de mama
0: sí
1: es solamente en octubre.
0: Claro.
1: ¿Verdad? Así como ajá, que, ay, no, pero es que todavía no es octubre. Uh-huh. No es una vez al año. Incluso mi doctor me dijo, hacételo si querés todos los días.
0: Ok.
1: O cada dos semanas, ajá, por lo mínimo.
0: Ajá.
1: O sea, una vez a la semana.
0: O por lo menos una vez a la semana.
1: Andate haciendo tu autoexamen y todo. Uh-huh. Te tomas 5 minutos. Entre 5 y 10 minutos te lo puedes hacer entre observar y palpar tus pechos. Y hoy queremos hacerle la invitación, mujeres, y preguntarles, ¿ya se hicieron su autoexamen?
0: Uh-huh.
1: Y por eso les vamos a dejar una canción. Ya la tenemos, ¿verdad?
0: Ya la tenemos.
1: Les vamos a dejar esta canción.
0: Les va a acompañar Ricardo Arjona.
1: Ay, mientras que se hacen el autoexamen, Ricardo Arjona va a cantarles una canción.
0: Ahí está. Entonces, ¿a tocarse?
1: Hay que tocarse, hay que autoexaminarse, hay que palparse, hay que verse, hay que observarse. Porque, mujeres, de verdad, la prevención es de los regalos que tenemos ahorita para poder salvar vidas. Y nuestra vida principalmente. Así que háganse ahorita el autoexamen, hombre.
0: Y como diría Mía, y díganselo ustedes también, son mías.

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0: 28 minutos pasan de las 8 de la mañana.
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0: Hala, si ustedes, qué calor va.
1: Es que calor, qué calor, lluvia.
0: Qué calor tengo.
1: ¿Qué va a pasar hoy? ¿Qué lluvia viene?
0: Entonces, bienvenidos y bienvenidas a Pros y Contras. Pros y contras de hoy.
1: A ver.
0: La situación es vivir con tus suegros.
1: ¿Qué? Pros y contras de vivir con tus suegros. A ver, pros, si tenés chucho, tenés quien te lo cuide.
0: Ajá.
1: Así va. O si tenés hijos, también tenés quien te los cuide, quien okay, te ayude, okay, quien te ayude.
0: Okay. Ajá, ajá, ajá. Sí, ok.
1: El contra es que, a la gran, tus problemas en pareja también se vuelven problemas de la suegra y el suegro, porque ahí están viendo y viviendo todo, ¿va?
0: Sí, va. Sí, o sea, no tenés privacidad.
1: No.
0: Es un contra, ¿ya?
1: No hay mucha privacidad que digamos.
0: Pros y contras de vivir con tus suegros. A ver.
1: Dice, ¿de qué hablas, José? Eso ya no se hace. Claro que sí.
0: ¿Cuál?
1: ¿Quién dice?
0: Ok.
1: De vivir con los suegros, que ya no se hace.
0: Ah, sí, es que.
1: Sí se hace.
0: O sea, tal vez dentro de mi contexto, tal vez ya no. Pero hay muchas personas que sí viven, pues, con sus suegros, va, ¿verdad?
1: El pro es que la suegra cocina bien rico.
0: Ah.
1: El contra es que no puedes competir con la comida de la suegra. O que tú quieres comer algo más y ella dice, no, hoy voy a cocinar esto.
0: Sí, ese es el contra, va. El pro, te vas a ahorrar alquiler.
1: Sí.
0: ¿Ya? Y muchas veces, muchas parejas lo hacen por eso, ¿va?
1: Sí.
0: Un contra, ya no mandas completamente porque no es tu casa.
1: No es solo tu casa.
0: Sí, no es solo tu casa. O sea, vivís ahí.
1: Pero no es solo tu casa.
0: Pero al final tampoco es tu casa.
1: Ay, Dios mío.
0: ¿Ya? No sé, pero comenten. Hagamos el listado. Pros y contras de vivir con tus suegros. Ahí nos lo cuentan a través del WhatsApp de Mía. Y también les queremos decir que ustedes pueden resolver sin peros.
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1: ¡Sin peros!
0: ¡Sin peros!
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0: 35 minutos pasan de las 8 de la mañana. Recuerda, es miércoles y la mañana es mía. Hay que repetirlo todas las veces que quieras.
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0: 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Entonces.
1: Pros y contras de vivir con tus suegros.
0: Ok.
1: Hola, buenas.
2: Información importante, señores de Radio Mía.
1: ¿Qué pasó?
2: Va una manifestación de buses sobre el Aguilar Batres. A la altura de la 35 calle y la cola hacia la ciudad capital ya está en el kilómetro 13 o 14.
0: Madre mía.
2: Sería recomendable tomar vías alternas.
0: Ok.
1: Gracias por la información.
0: A ver, ya que andas por ahí, ¿cómo está la vía hacia el sur? Siempre en Aguilar Batres. Queremos saberlo. Buenos días, pros y contras de vivir con tus suegros.
1: Bueno, es pro, tenemos dos hijos y ellos los cuidan. Uh-huh. Contra, se meten en todo, al menos que pongan pidevías, ¿va?
0: Ok.
1: Se meten en todo.
0: Dice por aquí, pros, siempre hay alguien en casa, lo que tú decías.
1: Sí,
0: entonces
1: sí, sí.
0: Tenemos como esa confianza, podría ser. Un contra, problemas de pareja se vuelven problemas familiares.
1: Ok.
0: O sea, lo que tenías que resolver solo con tu esposo o tu esposa, hay que resolverlo ahora con la familia completa.
1: Ala, sí.
0: Sí, sí, sí, sí, sí, sí, sí.
1: A ver, pro es de que tenés siempre a alguien ahí de compañía, o sea, de repente estás en tu casa y pues, está menor, te quieres sentar a platicar con alguien, tenés con quién.
0: A chismear.
1: Así, a chismear, tenés con quién. El contra es cuando haces fiesta, no puedes hacer fiesta porque tenés a los suegros en la casa.
0: Correcto.
1: Y capaz ellos, sí, y después se te meten en la fiesta. Así va.
0: Y ellos no son bienvenidos.
1: Y ellos no estaban invitados. Va, ajá, a los lugares donde no quieres invitar a tus sueros en la casa, sí, ahí van a estar.
0: Ahí van a estar. O sea, no puedes hacer una reunión de amigas porque iban a estar. No puedes hacer una pijama de amigas porque iban a estar.
1: Exacto. Dice, jamás viviría con ellos. Pero hagamos una suposición en la que sí, en la que sí.
0: A ver, dice por aquí un pro, la casa puede ser más grande.
1: Ah.
0: Sí, puede ser más grande.
1: Ah, pero ¿ya? Se siente chiquita con cuatro personas adentro. Sí.
0: El contra, horarios y visitas pueden generar conflictos.
1: Exactamente.
0: Ah. Ah. Sí. Comenten pues al 5616-9370 pros y contras de vivir con tus suegros.

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0: Cani García, que por cierto, Cani García nuevamente está dentro de los top de artistas más escuchados y demás, y por supuesto con las colaboraciones que ha tenido. Nuevamente regresa al mercado de la música pop.
1: Oh my God.
0: 8:48 de la mañana es mía.
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1: Pros y contras de que los hijos vivan con la suegra, porque también ahí se causan algunos problemas.
2: Ah, okay. Dígalos.
3: Sí, ¿qué problemas?
2: Sácalo, desahógate. Así que mi hijo no se va de la casa para la gran pucha, hombre, ya lo crié suficiente, hombre.
3: Ya desahógate.
2: Que se vaya.
3: Ya quiero estar sola y todo. Hola, buenos días.
2: Contra, no puedes hacer el delicioso tranquilamente. El pro, si vivimos solos, se puede hacer en todos lados.
3: Ah, ok. Ok, ya. No, hombre. A ver, un pro dice por acá. Bueno, llegas a conocer mejor a la familia que a tu pareja.
2: Okay.
3: Un pro, ¿ya?
2: Okay.
3: Un contra, dice por acá, poder, vamos a ver, comparaciones con otras parejas e hijos.
2: Miren, yo un pro que tengo,
3: ajá,
2: es que si manejas bien la situación y te casaqueas a tus suegros, te pueden incluir en la herencia.
3: Ah, ¿será?
2: Ay, yo digo que sí.
3: ¿Será?
2: El contra es que si te vas mal con ellos, puedes perder tu salud mental porque vivís en una casa con enemigos.
3: Eso es cierto.
2: Yo no veo ningún pro, porque si quieres un hogar debe ser independiente, sino que sigan con mami y papi. La familia destruye la relación. Muchas, pero a veces, yo les digo algo.
3: Las situaciones.
2: Ajá. O sea, ¿qué pasa si de verdad algo pasó? ¿Alguna emergencia? ¿Un tema de salud? ¿Un tema de amor real hacia la familia? Decir, mira, no tengo, ahorita me conociste viviendo con mis papás, porque yo los mantengo, yo los cuido. A mí no me alcanza para pagar otra renta.
3: Sí.
2: No me alcanza para comprarles una casa y que tú y yo vivamos en otro lado. O sea, son cosas que sí pasan, pues.
3: Totalmente. ¿Ah? O sea, y que se toman con la decisión y todo eso. Pero ¿qué harían? ¿Qué harían? Bueno, ¿qué pros y contras? Estamos sacando pros y contras de vivir con los suegros. Ahí nos cuentan al 5616-9370.

0: Son las 8 de la mañana con 54 minutos aquí en Mía 937. 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
1: Bueno, ya casi nos vamos.
0: Ya estuvo, ya.
1: Ya estuvo, pero antes miren, hay una canción que se ha vuelto viral en las redes sociales. Ajá. Quiero que la escuchen un pedazo de la canción, ¿ya?
0: Okay.
1: Está bien linda, linda la canción.
0: Ay, siento que es mentira.
1: No, de verdad está bien bonita, escúchenla.
2: A ver. Yo digo

0: Estaba esperando que me dijera algo malo.
1: Ya vi. Buenas, su merced.
2: Buenos días,
0: Marina. Buenos días, Marina. Yo ya he visto. Y buenos días, dice. No son ni las 9 ni buenos días.
2: Más adelante, Marina.
0: Hola, Marina, yo quiero decir una cosa.
1: Oigan, yo he visto el trend en las redes sociales.
2: ¿Verdad?
1: Así que su merced, hagas el trend, más bien.
2: Ah,
1: sí, la canción es linda, la canción es linda.
2: La canción es linda. Les quiero revelar un secreto de la canción.
0: A ver, es día.
2: Es ¿qué? Inteligencia artificial.
0: Alabres.
2: El artista que crearon se llama Tiago Navarro Music.
1: Ajá.
2: Y él tiene un disco completo ya de canciones
0: de inteligencia artificial.
2: O sea, él es inteligencia artificial.
0: No existe.
2: Pero está linda la canción.
1: Sí, las plataformas de streaming ya han dicho en los informes que en las últimas canciones que se han subido últimamente el 40% ya son IA. Y de las más escuchadas.
2: Próximamente, Andrea Henry lanza su disco. Marina Granada.
1: Su formato en IA. ¿Cómo les baila?
2: Muy bien, ¿y tú qué tal? ¿Cómo estás? Buenos días.
1: ¿Cómo se le dice a un pez?
2: Un pez.
1: Que cae de un quinto piso.
2: ¿Cómo se le dice a un pez?
0: Yo creo que sí sé.
2: A ver. ¿Cómo pez?
0: ¡Atún!
1: ¡Bravo!
2: ¿Por qué?
1: Por fin. Efecto retrasado.
2: Otro.
0: Efecto retrasado. No, ya era más.
2: Otro hombre, espérate, otro.
1: ¿Cuál es la planta
2: que
1: camina?
0: La planta Dada. Que camina.
1: La plantada.
2: No,
1: porque la plantada está plantada y no puede caminar.
2: Sí, la planta que camina. La planta. La planta.
0: ¿Sabes?
2: A ver.
1: La planta del pie.
2: Vamos a mandar de hoy.
0: No,
2: gracias, Marina, gracias por venirnos a alegrar. Ya saben.
1: Oigan, atentos, manda? Porque tengo boletos para el cine.
2: Okay.
0: ¿Para qué película?
1: Para una película para el domingo, que es una película animada. No les voy a dar más
2: Genial.
1: Detalles, pero es una película animada para los peques.
2: No se lo pierdan, por favor, el programa de Marina Granada. Ya viene a través de Mía 937. Hasta mañana, 5:30. Recuerda que nada ni nadie cambie tu día. ¿Por qué?
0: Porque la mañana es mía.

0: llevo una hora atorado aquí. Voy a llegar tarde.
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1: 9 de la mañana con 5 minutos. Marina Granada, lista para ustedes. La pregunta es, ¿ustedes también están listas, amigas? A los amigos también, su merced, ¿cómo está? Oiga, la voz, perdón, la voz no quiere colaborar. ¿Qué vaina? Oiga, ¿quién quiere venir y hacer el trabajo hoy por mí? Ahí está, hagamos algo, hago un trato. Abro convocatoria para que hoy yo manejo los controles, pero alguien habla hoy por mí porque mi voz no quiere colaborar. Pregunta puntual de inicio de turno y les pido completa honestidad. Es más, voy a premiar la honestidad. ¿Quién considera, como este mensaje, que mis chistes son aburridos? Que yo he hecho malos chistes. Que yo he hecho chistes pierde amigos. Dice Marina, ahí está pintada Marina con sus chistes malos. Juá, juá, juá, juá. Ay, gordis, no me funen, yo necesito amigos. Pero en serio, a lo bien, mis chistes son muy pierde amigos. Ahí las voy a leer. Bienvenidas.

0: Muy bien, oigan, por aquí, esperen. Esto no quiere parar, ya paro. Oigan, que me está manejando los controles, hágame el favor, coordine. Por aquí dice, saludos, Evercito, ya se está reportando, Evercito, ¿qué hubo? Buenos días. Por aquí ya se están reportando también las amigas.
1: Muy buenos días, tía Marina, ¿cómo te encuentras? Espero que todo muy bien. Para esa garganta, un tecito de limón con miel y se quita.
0: Qué rico.
1: Los chistes, algunos sí son matamigos, otros no. Sigue contando chistes, tía Marina. Sigue contando chistes.
0: Ay, un abrazo, mi Nidia. Ve si me quieren. Sí, me quieren.
2: Hola, hola, Marina. Buenos días. ¿Cómo estás? Qué gusto escucharte. ¿Podrías poner algo de Pablo Alborán como mis 36, por favor? Un saludo muy especial a toda la Legión de Ángeles Alborán Guatemala, el fan club de Pablo. Ya queremos abrazar a ese niño. Te envío un abrazo, te estoy escuchando acá en la zona 6 de Misco. Bye.
0: ¡Un abrazo! Ja, ya todas queremos abrazar a Pablito. Dice Marina, por cierto, mil gracias. La película de anoche estuvo genial. Me la disfruté como nunca. En verdad, gracias, Marina hermosa. Ay, me encanta, me llena de mucha emoción saber que varias de ustedes, si no estoy mal, 5 de ustedes, anoche disfrutaron de la película, de la premier. Y cuéntenme, ¿cómo les fue? Compartan fotos, cuenten qué tal la película. ¿Se merece todas las ovaciones que ha recibido o no se las merece? ¿Aprendieron algunos truquitos de magia? ¿Algunos truquitos ahí como para uno decir, de ahora en adelante seré la brujita favorita?
3: Hola, tía Marina, buenos días. Te cuento que sigo yendo al gym. Hay otros días más cansada que otros, pero se está logrando el objetivo.
0: ¡Bravo! Amiga, me llena de mucha satisfacción. De verdad, porque dicen que lo importante no es llegar, sino mantenerse. Oiga, aquí están reportándose con todo y todo. Por aquí dicen, sí, tía Marina, tus chistes son pierde amigos. Ok, bloqueada. Bloqueada. ¿Quién más? A ver, ¿quién se está animando a que la bloquee y que hoy no le regale boletos a Pablo Alborán? Y que hoy no le regale boletos al cine y que hoy no le regale... ¡Ey! Ya empezó la tía Marina que quiere chantajearnos. Pues sí.

Gracias, Vélez. Gracias, Vélez, y a todas las personas que están aquí, así como vamos a hablar la Shakira, ¿verdad? Les tengo información súper importante antes de seguir compartiendo más mensajes. 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Un saludo para Guille, que ya está reportando sintonía. Dice Marinita, otro mensaje dice, siga con sus chistes. Los chistes son buenísimos. Los demás, a los que no les guste, que soporten. Ahí tienen. Besitos para Tito, que también se está reportando. Me dice Tito, ¿usted cuál es la preocupación de perder amigos si usted amigos no tiene? ¡Ay, Tito! Me has dado durísimo. ¿Qué tanto habrá de cierto en esa afirmación de Tito? Creo que mucha. ¿Ustedes creen que yo tengo muchos amigos o no? Digan la verdad. A lo bien, de esos amigos que uno dice, amigos con los que uno cuenta, amigos del alma, amigos que están para contestarle a uno el teléfono cuando uno tiene un problema y que de verdad están para ti. ¿Ustedes creen que la tía Marina tiene muchos amigos de esos o amigas? ¿Qué creen? ¿Qué creen? Marinita, gracias por mi saludo, un abrazo para ti. Oigan, pónganle cuidado a esto. No iba a empezar de esta manera, pero quiero que nos ayuden a sacar a esta amiga de dudas. Yo ya le respondí, pero ustedes ¿qué le dirían? Y esto va a ser así muy rápido. No nos vamos a quedar en este tema, sino que rapidito le vamos a dar una respuesta. Escuchen esto. Marina, necesito un consejo rápido. Me dijeron, dice ella, me dijeron que pidieron mi cabeza en el trabajo. No sé qué hacer. Yo cumplo con todo. Lo único que sí existe es una persona que no me quiere en el turno donde estoy. No sé qué hacer, necesito consejos. Yo ya le di mi respuesta. Pero si alguna rápidamente quiere decirle algo a esta nuestra amiga de Mía 937 que nos ha salido con la historia, no voy a decir tu nombre, Pamela, pero yo ya le respondí. ¿Ustedes qué le dirían a una amiga que les llega con esta historia? Ella dice que le dijeron, ojo, me comentaron, dice ella, que pidieron mi cabeza en el trabajo. Y que no sé qué, que no sabe qué hacer porque ella asegura que pues ella cumple con todos sus deberes, ¿verdad? Que ella es una muy buena empleada. Entonces, necesita un consejo.

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1: Ok, ya son las 9:21 y por aquí tenemos respuestas. Respuestas de las respuestólogas de Mía 937 que dicen, amigas, ¿ustedes qué le dirían a esta amiga si ella enfrente les hace esta pregunta, esta incógnita? Dice, yo solo creería que es un chisme de pronto, porque si ella no tiene fundamentos para pensar que han pedido su cabeza, entonces sí podría ser simplemente un chisme. Dice, mi mami tenía un dicho, amigo no hay en este mundo. Vaya, ok. El consejo que yo le puedo dar a ella es que no se lleve de chismes. Ahí estamos. Que ella se dedique a seguir haciendo su trabajo. Y si Dios permite que le quiten el trabajo, es porque algo mejor viene para ella. Y si en verdad le dan las gracias en el trabajo, que descanse unos días para retomar fuerzas y luego para adelante, ni para atrás, ni para tomar impulso. Me gusta mucho ese mensaje. Que no ponga la cabeza, dice, que no ponga cabeza a la chismosa. Eso que escuché, que me dijeron, no. Esa persona no es su amiga. Que le diga el nombre y apellido y listo. ¿Está bien? Eso está muy bien. Tía Marina, antes que nada, que lo ponga en las manos de Dios. Dios cierra y abre puertas. Así que le vea lo positivo. Por muy duro que sea, aceptarlo. Así que, ya, mira, creo que sí, Pamela, ¿va? Ella sabe quién es. Dice, muchas gracias, de verdad me están ayudando con un montón con su opinión. ¿Qué fue lo que yo le dije a ella? Le dije, amiga, eso de que le vengan a uno y le digan, me comentaron que pidieron tu cabeza. Ay, fíjate que andan diciendo que pidieron tu cabeza. ¿Quién? No, por ahí andan diciendo. ¿Quién? No, es que no. Dígame, ¿quién le dijo a usted que pidieron mi cabeza? O sea, si dicen que, y si le dicen no, nadie, no, no, entonces viva convencida, amiga, que ese chisme por ahí alguien lo levantó. Tú dices que tienes una persona que te quiere hacer la vida imposible en el trabajo. De pronto ella misma inventó el chisme, se lo inventó. Ay, están pidiendo la cabeza de ella. Mentiri, mentiri, simplemente para dañarte a ti la cabeza y para dañarte tu día. Amiga, no vivas de chismes, no vivas de cuento. ¿Y sabes qué consejo te voy a dar? Me haces el favor y te me empoderas. Te me pones así diva, bichota. A partir de mañana vas a llegar a ese trabajo, mejor dicho, cual ventarrón que vas tumbando todo a tu paso, y que esa persona cada día te vea más segura de ti misma, más segura de tu trabajo y sobre todo feliz. La gente envidiosa odia verlo a uno feliz y odia verlo a uno sonreír. Esa persona se va a quemar en su propio veneno, amiga. Tú pa' arriba. Y no te destroces los pensamientos por puros chismes.
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0: Amigas, ¿quién quiere ir al cine?
1: Soy yo.
2: Soy Raisa.
1: ¿Quieres ser mi mejor amiga?
2: Nunca había tenido una mejor amiga.
1: Yo tampoco.
2: ¡Vamos!
3: Mucho tiempo atrás, había una isla olvidada llena de criaturas mágicas más allá de lo que puedan imaginar.
4: Tu Lola es genial.
5: ¡Oye, basta! ¡Deja de trompar en las niñas, vieja entrometida!
4: Juntas vamos a encontrar la isla olvidada.
3: Tú no encuentras a la isla olvidada.
6: ¡Mejores amigas toda la vida!
3: Ella te encuentra.
0: ¡Ay, qué belleza! Estoy viendo el tráiler y está divina.
1: No puede ser.
5: ¿Ok? ¿Hay que saltar? ¿Hay que? ¡Es nuestro destino! Uno. Dos. ¿Antes podemos hablar?
0: ¡Ay, qué emoción! Me emociona mucho, amigas y amigos, contarles que hay una premiere espectacular de esta película animada. Ojo que la película es infantil, es una película animada que se llama La Isla Olvidada. El que sea infantil o animada, lo recalco para que ustedes sepan que pueden llevar a sus peques, pero por supuesto que también es para nosotras. La Isla Olvidada está divina. ¿Quién quiere ir al cine? Digan yo, porque Mía 937 te invita al cine. Les voy a contar de qué se trata. Miren pues, hoy vamos a entregar boletos. Quien gane boletos se va a ganar 4 boletos. Es decir, cada una se va a llevar entrada cuádruple. Es decir, pueden entrar 4. Tú y 3 personas más. Así que, como son varios, puedes llevar a los peques para que puedan llevar a la familia. Voy a recalcar, no hay venta de boletos extras, así que tienen que ser cabales, exactas las 4 personas, porque no les pueden vender una boleta más. ¿Cuándo será la función? La función será el próximo domingo 13 de septiembre a las 11 de la mañana en Cinépolis, Oakland. ¿Quién quiere ir? Déjenme saber, envíenme todos los datos al WhatsApp al 56169370 y digan yo, tía Marina. Porque Mía 937 te quiere invitar. Nombre completo, número de DPI, correo y teléfono. Ya saben ustedes cuáles son los datos, ¿verdad? Así que este fin de semana, el domingo, nos vamos para el cine. ¿De qué se trata la película? De una amistad eterna. Las protagonistas, que son Joy y Raisa, son 2 mejores amigas desde la primaria. Y ellas crecen juntas y acaban recién de graduarse y están a punto de tomar caminos diferentes, por lo que deciden disfrutar una última noche juntas. Pero esa noche sucede algo inesperado porque se van en una aventura buscando a través de un misterioso portal la isla olvidada. Hasta ahí les voy a contar. Es una película de mucha acción, mucho amor, muchos valores. De verdad, deja mensajes súper bonitos la película, ideal para nuestros peques. Así que ya lo saben, sus datos al 56 16 9370.

Muy bien, amigas, ya son las 9:36. ¿Cómo vamos? Vamos bien. Empezamos bien, ¿cierto? Empezó potente esto. Y yo voy saliendo de una vez de esos regalos porque tengo mucho para hoy, para este turno. Pero eso en más adelante les vamos a decir, porque no las escojo yo. La Delegación de Rifas, Juegos y Espectáculos y el Departamento de Mercadeo son los encargados de escoger a los ganadores y las ganadoras. En un ratito me van a subir esa información. A ver, les voy a contar cómo funciona esta vaina, para que después no digan que es que una es la que decide. Resulta que aquí el WhatsApp de la empresa, el WhatsApp de Mía 937, está abierto en tres computadoras. Está abierta aquí en la computadora de la cabina, está abierta en la computadora del jefe, José Shikai, y está abierto el WhatsApp en la computadora de abajo, en el departamento administrativo. Entonces, todo, mire, todo el chambre que yo, que oso. Ahí me disculpan los de abajo de la oficina cuando ven todo esto. A mí me da oso, pero ¿qué hacemos? Todo el chambre que se arma aquí en este WhatsApp lo están viendo en tres computadoras y lo ven abajo en la empresa. Entonces, abajo en la office. Entonces, pues, ¿qué le vamos a hacer, cierto? Pues, si ven cositas de más, pues, ni modo, ¿cierto? Ustedes son las culpables, no yo. ¡Ay, ya! Bueno, la cosa es que ellos allá agarran el WhatsApp y... y se ponen a organizar, miran, estudian, ven... frecuencias y todo, y a veces lo hacen al azar, a veces no, pero ellos son los que escogen. Todo lo ponen en un sobre. Ya vas, la Marina con su cuento. Así como la elección de la Miss Universo, así lo hacen. Ponen los nombres en un sobre y los suben. Delegan a una persona, a la persona indicada, para que... Tremendo cuento les estoy echando, ¿cierto? Y entonces viene el sobre, y el sobre, la persona que trae el sobre, trae guantes para que el sobre no se dañe ni se mugre. Oiga, salí yo buena para hacer libretos, ¿sí o no? Ay, bueno, la cosa es que más tarde les digo quién ganó. Ay, ¿qué dicen por aquí? Marinita, Marinita. Es decir, ¿ven nuestras cositas? Sí, bebé. Abajo ven todo lo que conversamos aquí, todo el chambre que armamos aquí. Venga, ¿sabe qué? Pero pues, y que no pasa nada, ¿cierto? Así como dice el cuento, si ya saben cómo nos ponemos, ¿para qué nos invitan? ¿Para qué? Oiga, ¿cuántas citas necesitan ustedes para saber que sí puede haber onda con alguien? Yo quiero saber, amigas, ¿por qué? ¿Por qué hago esta pregunta? Porque en estos días conversando, ¿cierto? Así como cuando uno conversa, ¿verdad? Por ahí le escuché a una amiga que decía, no, es que yo necesito tener varias citas con el chico para saber si voy a tener onda con él o no. Y yo, ah, ok. Y otra decía, ah, no, mijita, eso en la primer cita ya se sabe cómo va a ser el asunto. Entonces yo me quedé pensando y yo dije, ve, qué buen análisis preguntar cuántas citas necesitan las amigas de Mía 937 para saber que con ese man sí puede haber onda, que con ese hombre sí pueden surgir cositas. Déjanos saber a través del WhatsApp 56169370 a ver cómo estamos. ¿Una cita? ¿Dos citas? ¿Muchas? ¿Cuánto?

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2: ¿Qué dice por aquí? Yo opino que sí se lleva tiempo hablando con esa persona, pues allí se echa el chambre y en la primer cita es de analizar su comportamiento y sus actitudes. Súper, muchas gracias. ¿Quién anda por ahí? Herlin. Gracias, Herlin. Esa es la opinión de ella. ¿Qué dice por aquí? A ver, amigas, ¿ustedes cuántas citas necesitan para saber que sí va a haber onda con ese hombre? Dice Marina, llevo una cita, me gusta el chico, pero quiero conocerlo más. Yo diría que unas 4 citas necesito yo para saber que con el chico sí puede haber algo. En cambio, él ya me pidió ser su novia, me quiere regalar el iPhone que sale mañana. Mamita, ¿y usted con dudas? No sé qué hacer. ¡Ay, no! ¿Por qué será que Dios le da pan al que no tiene dientes? No, no, no, no, no, no, no. Mamita, mándamelo para acá al muchacho. Deme el teléfono. Yo sí recibo ese teléfono. Amiga, usted, ¿cómo así que no sé qué hacer? Amiga, ¿pero te gusta o no te gusta? Ese es el punto. Bueno, yo creo que sí. Yo creo que sí, porque aquí, bueno, sí, dice, llevo una cita y el chico me gusta, pero quiero conocerlo más. Ok, amiga, deja mañana que te regale el nuevo iPhone y pasado mañana le pides otra cita para que lo puedas conocer más. Ahí está, no nos hagamos bolas. ¿Quién dijo? Marina, yo solo necesité una cita y de una vez le dije que fuera honesto conmigo y que me dejara los puntos claros de lo que él quería. ¿Será que me puedes complacer con la canción El vino de tu boca de Alejandro Sanz? ¡Un abrazo! Tía Marina, acá en Guatemala tenemos un dicho que dice lo que se cree, que dice que se... ¿Qué? Que se cree y los demás sin casacas. Estoy leyendo como ustedes escriben, amigas y amigos. Creo que para saber si hay química no necesitas 3, 4 o 5 citas. Alguien dijo por ahí que hay personas que en una hora te pueden hacer sentir lo que otra te hizo sentir en años.

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1: Pero nosotras nos hacemos la historia de Disney. ¡Ay, sí! Él quiere algo ocasional, pero yo voy a hacer que se enamore de mí para que cambie de parecer y de ocasional se quede para siempre. Ay, amigas, no, cuidado. Cuidado, porque ese es el error que muchas veces cometemos nosotras, querer cambiar la situación cuando el hombre es claro con nosotras desde el principio. No te sirve eso ocasional. Chao, bye, gracias por participar. ¿Estás dispuesta a decir, está bueno, una canita al aire, una al año no hace daño, va, démosle, órale, está bueno, pero que tú seas consciente que es por eso, que es a eso que llegas? Ustedes díganme, chicas, ¿cuánto necesitan para saber que con el hombre hay definitivamente onda de la buena? ¿Una cita? ¿Dos citas? ¿Tres citas? ¿Cuántas? ¿Cuántas?

0: 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Dice Marina, ¿puedes pasar mi número para conocer chicas de 30? Me llamo Luis. ¡Ay! ¿Qué tal? ¿Qué dijo? ¿La tía Celestina? Pues sí. Dame un rato, mi corazón, dame un rato. Yo salgo de todo este merequetengue que estoy teniendo aquí en este momento con lo de los boletos y que una cosa y que tiris y que tales. Y armamos merequetengue para que puedas conseguir. Pero mande foto, hermano. Porque yo no, o sea, no sé, necesito foto porque yo necesito saber qué es lo que voy a recomendar. Siguiente, dice Marinita, muchas gracias, de nada, mi corazón. Muchas gracias, tía Marina. Dice, siento que una cita es... ¿Qué? Pienso que una cita es tronando y lloviendo. ¡Osh! ¿Cómo así, su merced? O sea, ¿en una cita de una vez con todos los juguetes o cómo es? Pues es que ustedes a mí me dejan tan impactada. Marina, Marina, dice, eso es lo que se ve que lo que se cree. Listo. Marina, yo sí necesito tener una, por lo menos unas tres citas para conocer a la persona. Ok, ¿qué dice para acá? Por acá, por acá. Marina, desde la primer cita se sabe si quieres algo con esa persona o no. ¿Será que eso se siente tan así, amigas? Desde la primer cita uno... Yo siento que eso tiene que ver con la edad en la que nosotras estemos. Explico, si tú tienes 20 años, 22, 25, hay una es toda ingenua. ¡Ah! No, qué barbaridad. Es lo único que no me gusta de esa edad. Cuando yo estaba en esas épocas, que una es toda ingenua y uno ve al tipo y uno dice, ay, tan divino, ay, me encanta, ay, no, me enamoré, ay, papacito, no, ya, cinco hijos le quiero dar a ese hombre, ay. Y mentiras que una cita no es suficiente para uno conocer realmente a la persona como es. Ya con el paso de los años, con el tiempo y con la experiencia de la vida, uno ya aprende a mirar con otros ojos. O díganme si esto no es cierto, amigas. Confirmen, confirmen. ¿Estaré equivocada? Que a los 20, 21, 22, 25, con una primer cita, uno decía, ya, como Disney, felices para siempre. Ya con la experiencia, uno sabe que en esa primer cita, esas mariposas hay que dejarlas quietas un rato porque uno ya puede ver de diferente manera, uno ya puede ver con otros ojos y uno ya puede comprender que no es suficiente una sola cita porque ahí dentro de esa persona hay algo más que de pronto no estamos enterándonos.
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0: 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Son las 10 de la mañana con un minuto. Por aquí tenemos mensajes. Marina, me pasó que había un chico guapísimo. A donde íbamos, levantaba miradas. Me dijo que sin compromisos, una aventura, el soltero, yo soltera, no me resistí y ¡ah! De repente, ya hablamos a diario, nos veíamos todas las semanas, pero en lo que conocí más, habían cosas que no me gustaron. Tomaba mucho y claro, le llueven mujeres. Después me dijo que si quería algo serio, de ir a vivir juntos y tener un bebé. Ahí me asusté. Yo decidí irme y pues ya hace tres años y me sigue buscando. Y amigos me dicen que debería considerar mi decisión, ya que nos vemos muy bien juntos. Les urge, sobrinos nuestros. Decidí que no. Ay, amiga, lo que pasa es que así son los amigos. Ay, pero cómo se ven de lindos juntos, hacen tan bonita pareja. Ay, no, mire, se nota que se complementan. Ay, no sé qué. Sí, mijito, pero si el tipo toma, ay, no. Yo no sé, yo en lo personal, a mí, que un tipo tome, chaolín, yo no vuelvo a contestar el teléfono. Tengo cero tolerancia con el alcohol. ¡Ay, un hito al fin de semana! No, no, no, gracias. Cero tolerancia, para mí no. Eso no existe en mi cuadro. Marinita, Marinita, todo el mundo aquí escribiendo. Yo las voy a leer a todas, lo prometo. Pero eso será al regresar.
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Marina, me encanta tu programación. Te mando un saludo en la cinturita de semana. Quisiera también saludar a la Legión de Ángeles Alborán. Estamos esperando con tantas ansias a Pablo Alborán para vernos en este concierto. Todos lo estamos esperando, hermosa. ¿Qué dice por aquí, Marina? Con lo que decías de cero tolerancia con el alcohol, a mí lo que más me gusta es una copita para conversar. El punto es que mi ex prácticamente se fue por eso. Después de años de casados, empezó a tomar mucho y a querer andar de fiesta. De último, ya me decía que yo era aburrida, cuando a mí me encanta bailar y divertirme de forma sana. Mi malestar es que parece que ahora, por ser tranquilas, nos tachan de aburridas. De acuerdo. Y esto da pie, hermosa, para que sigamos al siguiente tema. Ya sabemos cuántas citas necesitamos para saber si algún chico es apto para nosotras o no. Ahora voy y les quiero preguntar, ¿quién de ustedes son de este team? Del team de las que no toman ni una gota de alcohol, de las que nos tachan de aburridas. Y yo, en caso tuyo, ¿quién me está escribiendo aquí? Maggie, un abracito para ti. Maggie, por dos, te puedo decir, me pasa exactamente igual que tú. Yo puedo estar alegre, yo puedo estar divertidísima. Muchos dicen, ay, que soy el alma de la fiesta, porque yo bailo con todo el mundo, yo bromeo con todo el mundo, yo veo a la gente aburrida en las mesas y yo les digo, venga para acá, y lo saco a bailar y armo parejas y pongo a uno a bailar con el otro. Y soy súper alegre y me encanta pedirle canciones al DJ y poner buenas rolas y ¡wow! La locura. Sin una gota de alcohol, porque nunca me acostumbré al alcohol. O sea, no ha hecho parte nunca de mi vida. Y entonces, por el hecho de que no recibo una copita de nada, me dicen, ay, pero ¿usted qué le pasa? Tan aburrida. Y yo, pero ¿cuál aburrida? No me ve que no estoy aburrida. O sea, ¿cómo así que para que solamente si me ven alzar la copa, ay, quiere decir que sí estoy alegre? ¿Por qué? ¿Por qué hay esa cultura? ¿Por qué hay esa manera de pensar? Y otras personas me dicen, ¿a usted qué fue lo que le pasó que no puede tomar? Y yo, ¿qué? Pues es que yo nunca he tomado. ¿Cómo así? Nunca. Otros piensan, mínimo esta fue alcohólica y está en recuperación y no puede ver una copa de trago. ¡Ay, no puede ser! ¿Por qué piensan así? Cuenten, ¿alguna de ustedes les ha pasado algo similar, algo parecido? ¿Cómo manejan la situación, amigas?

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1: Llevo una hora atorado aquí. Voy a llegar tarde. Cuando les...
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Por aquí dicen, a mí me encanta molestar, bromear y todo. Dice, pero no me gusta beber. Siempre me dicen que por eso soy una aburrida, pero pues no puedo hacer nada. Yo sí tomo a veces, Marina, pero desde enero he estado en un plan alimenticio y estoy en reuniones con amigos y no tomo nada más que agua pura o limonadas. Y bromeo igual y la paso muy bien. Y gracias a Dios, mis amigos, no me insisten que beba. No, a mí ya no me insiste tampoco, porque ya saben que si me insisten, me ponen de mal genio y me voy. Entonces como que dice, no, ahí déjenme quietica, hagámonos pasito. Dice Marina, lastimosamente, creo que ingerir alcohol es algo muy importante para nuestra sociedad. Mis amigos me dejaron de hablar porque no ingiero alcohol. Y como ellos, algunas mujeres me han tildado de mandilón, porque solamente me gusta beber una o dos cervezas y nada más. El alcohol no hace parte de mi vida, dice él. Está bueno eso, está bueno y los felicito. Bueno, quien le gusta beber, pues órale, en buena onda, va. Pues por los que les gusta, traten de hacerlo con moderación. Eso hace muchísimo daño. No solamente le daña a uno el hígado, le daña a uno el cerebro. ¿Sabían que cuando uno consume alcohol, el primer que se afecta es el cerebro? El cerebro se inflama. Y el cerebro, con el paso de los años de estar ingiriendo alcohol, el cerebro se va encogiendo. ¿Sabían eso? Se pierden neuronas a pasos agigantados. Y las capacidades neurológicas se van perdiendo mucho más rápido que una persona que no bebe alcohol. Además, te mata la ilusión, te mata el deseo de vivir, te mata el deseo de estar animado, te mata el amor con tu pareja, te mata la unión de la familia. ¡Ay, Dios! El licor destruye tantas cosas, amigas y amigos. Pero bueno, como son las 10:24, les cuento que es hora de recordarles que la CF Moto 500 SR llegó para dominar las calles y las pistas. 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Es hora de escuchar a las hash

0: Marina, es muy cierto lo que estás hablando del alcohol, dice este mensaje. Mi esposo dice, tuvo un derrame cerebral por exceso de alcohol. Lo lamento mucho, hermosa. Dice, yo no bebo ni una gota de alcohol y me gusta convivir con los compañeros bolos. Oigan, es bien simpático cuando uno está en una reunión, fiesta, celebración, junte, almuerzo, whatever, whatever.com. Y todo el mundo bien bolo, ¿cierto? Y uno es el único que está sobrio. ¿Saben cuál es la ventaja? Que uno se puede copiar toda la película. Al otro día, cuando dicen, uy, ¿se acuerdan cuando fulanito se cayó? ¿Se acuerdan cuando fulanita se guaqueó? ¿Se acuerdan? No sé, pregúntenle a fulano que no tomó, pregúntenle a sutano que no tomó, pregúntenle. Entonces todo el mundo empieza a comunicarse con uno. Oiga, ¿usted se acuerda cuando a fulano se le cayeron las llaves, que no sé qué? Y uno tiene toda la película copiada porque como uno está sobrio, entonces eso es lo positivo, que uno se queda con todo. Y bueno, puede empezar a cobrar por información. Dice Marina, aparte de lo que dices, el alcohol tiene efectos secundarios en el hígado, en los riñones, en el corazón, aparte de lo que ya mencionaste, en el cerebro. Oigan, no es, no sobra decirles también y recordarles a los hombres que el alcohol les duerme la herramienta. Ahí les paso el dato. Cuando pasan los años y ustedes están dándole ejercicio a ese codo y levantan el codo y levantan el codo y denle al trago, lo otro de los efectos secundarios es que el pajarito ya no les canta. Ahí les paso ese dato, tómenlo como quieran. Dice Marina, mi novio le gusta mucho el alcohol y pues a mí no me gusta y no le digo nada porque tocar el tema del alcohol es un problema grande. Prefiero no decirle nada, pero es algo que no quiero para mi futuro. Amiga, huye. Huye ahorita. Se me va poniendo los tenis. A ver, para esta nuestra amiga, ¿cómo te llamas? Bueno, no voy a decir tu nombre, que nos acaba de escribir a decir que a su novio le encanta el alcohol y a ella no. Se me vaya para el closet, me agarra los tenis, esos tenis, esos que tienes ahí, cabal. No le importa que estén sucios, no, agárralos, te los pones. Póntelos, a ver, te veo. Amárrate esos tenis, bien amarrados. Mamita, me vas a salir corriendo en 3, 2, 1. Píquele. Mamá, cuidado con eso. ¡No! En unos años vas a estar diciendo, ¿yo por qué no me fui de ahí? ¡Cuidado! Sí, dice, exacto, miren lo que escriben acá, que la amiga huya de ahí. Ven. Dice, si ella quiere auxiliar de servicios conyugales, yo le presto mi currículum. Ay, no sean así de ofrecidotes. Ofrecidotes todos. Ay, sí, se alborotan. Oigan, tengan mucho en cuenta que les traigo una información súper importante para aprovecharla.
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0: Ok, y lo prometido es deuda. Amigos y amigas, voy saliendo de este tema. ¿Quién quiere ir al cine? Ya tenemos los ganadores y las ganadoras de los boletos del cine del próximo domingo. ¿De qué se trata esto? Mía 937 te invita el próximo domingo 13 de septiembre en Cinépolis Oakland a las 11 de la mañana a la premiere de la película La Isla Olvidada. Es una película espectacular, amigas, una película espectacular que ya estuvimos aquí escuchando un poco acerca en su trailer.
1: ¿Dónde estamos?
2: ¡Es real! ¡Ah!
3: ¡Bienvenidas a La Isla Olvidada!
4: ¡Ah! O sea, ¿cómo? ¿Eres un perro? ¿Te transformas con la luna como hombre lobo?
5: ¡Achú! Es personal, ¿ok?
3: Y perdón, no lo controlo. ¡Achú! Este lugar parece un paraíso.
4: ¡Está increíble!
3: Pero es peligroso para los mortales. No debiste venir a mi mundo. Es un demonio de memoria.
0: Es una película espectacular, amigas. ¿De qué se trata? Una gran historia de amistad. Y por aquí yo tenía la información. En pocas palabras, La Isla Olvidada te habla de la verdadera amistad, del miedo a crecer y tomar caminos diferentes, los recuerdos y todo lo que nos une, de criaturas y leyendas de la mitología filipina. Es una gran aventura fantástica. Y ya la delegación de Rifas, Juegos y Espectáculos ha escogido los ganadores y ganadoras. Ellos son Mérida Franco. Tenemos por aquí a Kimberly Violeta Pérez Ramírez. También está registrada Gerlin Zuleima Pérez. Como cuarta ganadora está Dionisia Maribel Juan. Y finalmente Marleni Yesenia Cute Pérez. ¡Bravo! Amigas, felicidades, se van con la familia. Cada una de ustedes, las que acabo de mencionar, ya fueron notificadas a través de sus WhatsApp. Les llegó la información, día, hora, cuál es la función. Y pues fácil, deben llevar su DPI y mostrarlo en taquilla el día y la hora de la función. Allá van a tener un listado con los ganadores y ahí les darán sus entradas. Así que ya lo saben, Mérida Franco, Kimberly Violeta Pérez, Gerlin Zuleima Pérez, Dionisia Maribel Juan, Marleni Yesenia Cute Pérez. Así que ya lo saben, ustedes fueron las felices ganadoras. Que lo disfruten, hermosas. Nos cuentan el lunes cómo les fue.
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0: Amigos, son las 10:37. Les traigo sorpresas, sorpresas porque tenemos invitados y después de estos invitados nos vamos al live, tenemos más boletos, tenemos de todo, no se desconecten, porque Mía 937 hoy viene lleno de sorpresas.
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18: Muy bien, estamos de regreso cuando son las 10:43. Quiero contarles que la Fundación BI está promocionando algo espectacular que se llama Pa'delante con propósito. Van a escuchar ustedes esto porque ya nos vamos a enterar de qué se trata. Pa'delante con propósito, porque es la primera edición de un gran torneo en benéfico de pádel. Y esto tiene un, digamos, es benéfico por una labor especial que ya nos van a contar. Irving Tejada y Mariana Izquierdo están aquí con nosotros en la cabina de Mía 937. Ellos vienen en representación de la Fundación BI y primero que todo decirles a ustedes bienvenidos, qué gusto que estén aquí en la cabina de Mía.
19: Hola, ¿cómo estás? Muchas gracias por la invitación.
18: ¿Cómo estás?
20: Muy buenos días, muchas gracias, muy bien.
18: Oigan, qué bonito, a mí me encanta cuando las fundaciones hacen actividades en beneficio de algo y por lo que estoy leyendo y me estoy enterando, esta es la primer edición de Pa'delante con propósito, pero vamos a empezar porque quiero preguntarles a ustedes para que pongamos en contexto a toda la audiencia de Mía 937, ¿qué es la Fundación BI y cuál es la labor central de ustedes?
19: Bueno, mira, Fundación BI es el vehículo social de la Corporación de Banco Industrial.
18: Ajá.
19: Es básicamente a través de la la entidad a través de la cual se canalizan todas las obras y todas las activaciones y todas las actividades en beneficio de los guatemaltecos. Tenemos tres ejes principales que se enfocan en emprendimiento, educación y deporte y salud. Y pues esta actividad está enfocada en el deporte y la salud, buscando apoyar a las chicas de gimnasia de nuestra sede de la zona 7, que básicamente es un grupo que atendemos, que tienen todo el equipamiento para practicar este deporte y poder participar en diferentes eventos y competencias.
18: ¿Ustedes creen que el deporte genera algunos cambios en el desarrollo físico, emocional y social, digamos, de nosotros, de las personas?
19: Totalmente, totalmente. Nosotros buscamos utilizar el deporte como una herramienta de transformación social. Nuestras sedes están ubicadas en comunidades o en lugares donde necesitamos mayor atención, lugares vulnerables, y brindamos deporte, pero también brindamos valores. Buscamos educar y transformar la vida de los beneficiarios de nuestro programa, justamente a través de eso, a través de la enseñanza de buenos principios y valores, y el deporte es la herramienta, básicamente.
18: El deporte le da a uno bastante estructura, ¿no?
19: Disciplina, estructura, respeto, o sea, nos ayuda a recibir todos esos valores que vienen desde casa, pero que también al competir se refuerzan.
18: Claro. Bueno, yo estoy leyendo aquí que tengo una información súper linda. Pa'delante con propósito, ¿esto qué es? ¿De dónde nace y por qué decidieron organizar esto que, pues, por lo que veo es la primera vez, ¿verdad?
20: Sí. Pa'delante con propósito nace con la idea de unir el deporte y la solidaridad en una experiencia abierta al público. Esta es nuestra primera edición y queremos que cada partido contribuya a una causa concreta, y en esta ocasión decidimos fortalecer la formación deportiva y el desarrollo integral de las niñas gimnastas beneficiarias de Fundación BI.
18: A ver, uno diría pa' adelante con propósito, pero es pa' adelante, o sea, es como la, con la tilde la A, ¿verdad?
19: Justo, es utilizar la palabra pádel, pero pa' adelante con propósito, justo.
18: Dígale a los de mercadeo que se ganó 10 puntos. Ay, me encanta. ¿Cuándo? ¿Dónde? ¿Cómo? Si yo quiero participar, ¿qué tengo que hacer?
20: Sí, el torneo se realizará el sábado 3 de octubre en Futeca Padel Zona 14. Uh-huh. Tendremos varias categorías y horarios durante el día para que más personas puedan participar y disfrutar de una jornada deportiva con propósito. Pueden participar personas mayores de 18 años. Contaremos con 4 categorías, una tercera masculina, segunda y tercera femenina, cuarta y quinta categoría. El torneo se jugará en un formato americano, por lo que será una dinámica muy activa y muy entretenida. Un torneo americano es un todos contra todos, entonces se van a ir conociendo entre los jugadores.
18: Qué alegre.
20: Mutuamente.
18: Mira, ¿y va a ser fácil? Si es fácil, yo voy. Si no, si es difícil, lo pensaría.
19: Hay niveles, okay. Pero yo creo que va a ser un nivel muy básico y van a estar separados. Y la idea es eso, ¿verdad? Que incluso aquellos que no practicamos este deporte podamos participar, podamos pasar una mañana, un día entretenido y poder estar ahí conviviendo.
18: A mí lo que me gustan de estos torneos es que decir, un ejemplo, yo me inscribo, voy, participo, pero puedo llevar a la familia y entonces uno pasa un día familiar súper rico, o sea, va a haber algo más, digamos, para el entorno familiar que se pueda encontrar ahí.
20: Sí, totalmente. Lo pensamos muchísimo a que no solo fuera un torneo para los participantes que se inscribieran, ajá, sino también para ya sea los amigos, la familia, por lo que pensamos mucho con las marcas que nos apoyan en este torneo, que hubieran activaciones para todas las personas de todas las edades que quieran estar ahí presentes.
18: Ok, entendí que es el sábado 3.
20: Sí, sábado 3 de octubre.
18: ¿Cómo me inscribo? ¿En dónde?
20: Sí, nosotros estamos promocionando en un flyer en redes sociales de, ajá, Fundación BI, la donación de inscripción es de 200 quetzales.
18: Ok.
20: Y luego nosotros ya les estaríamos mandando un formulario de inscripción en donde ya se les pregunta qué categoría, talla de camisas y todos esos datos ya más específicos.
18: Entonces, para todas las amigas de MIA 937 que se van a inscribir, ¿a dónde tienen que ingresar o a dónde tienen que llamar o a dónde tienen que escribir?
20: Hay una página web, ajá, específicamente, okay, de Pa'delante con propósito.
18: Ok.
20: Es en el blog y en la página van a encontrar toda la información súper detallada para que no tengan ninguna duda. Y ahí va a haber un link en donde ustedes podrán inscribirse fácilmente y poder llenar los datos.
18: Así la página www.pa'delante.com.

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1: Maneras, pues, ok, uno rico porque uno va por los premios, pero hay que llevar es a jugar con el corazón, porque lo que vamos a hacer es que vamos a aprovechar este evento para nosotros competir, hacer un poquito de deporte, que es bueno para nosotros, y divertirnos, pasar un día fenomenal, pero sobre todo por una buena causa, que es para estas jóvenes deportistas, ¿no?
2: Correcto, justamente la inscripción, toda la inscripción, los 200 quetzales de cada inscripción, van a destinarse para equipamiento de las chicas que pertenecen a la sede de gimnasia para que puedan participar en nuevos eventos, nuevos torneos, y al final pues es eso, ¿verdad? Nosotros pasarla bien y también saber que estamos contribuyendo a algo mayor, un beneficio más grande.
1: Irvin y Mariana, ¿ustedes quisieran dejar algún mensaje que quisieran compartir con quienes nos están escuchando en este momento antes de despedirnos?
2: Nos gustaría que vean las redes sociales de Fundación BI, que vean, okay, dar a conocer lo que estamos haciendo. Es un impacto gigante. Tenemos varios programas. Hay muchos programas a los que pueden tener acceso también los emprendedores. Y creemos que también difundiendo y dando este mensaje, dando a conocer lo que hacemos, se van a ir sumando muchas más personas a estas nobles causas.
1: Y las redes sociales, yo me acabo de meter aquí a la página, al Instagram de Fundación BI, y es así como lo están escuchando, Fundación BI, punto, hacia, o sea, Fundación BI, y así están en Instagram, por ejemplo, también se pueden meter también a Facebook.
2: Y ahí está el link justo para ver el tema de la inscripción de, del evento.
1: Ahí está, mira tú, ahí está. Fácil. Entonces, listo, amigas. Más fácil se los hicimos. Métanse a las redes sociales, así aparecen Fundación BI. Amigos, muchísimas gracias por visitarnos. Nos vemos ahí porque yo me voy a inscribir.
2: Buenísimo, te esperamos.
1: Me voy a comprar mi faltita para ir a jugar. A comprar el outfit.
3: Outfit incluido.
1: De acuerdo. Recuerden siempre que Mía 937 es su casa y aquí siempre bienvenidos.
2: Muchas gracias.
3: Muchísimas gracias por el espacio.

De la mañana con 55 minutos. ¿Cómo vamos? ¿Cómo vamos, amigos, amigas? Ya se vienen más sorpresas, ya se vienen más sorpresas. 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Vamos a hacerle una revisión rapidita a nuestro WhatsApp porque tenemos muchos mensajes por aquí represados. Vamos a depurar. Marina, soy nueva. Buena, su merced. Dice, un saludo a las chicas XBL Consulting en Tejar Chimaltenango, a Norelis y a Yuli. Un abrazo para ustedes, hermosas. Quiero Hola Perdida de Maluma. Hola Perdida. Dice, consígueme una amiga, por favor. Oiga, venga, un momento. Yo veo a los hombres alborotados esta mañana. ¿Qué pasa? Ya varios han escrito hoy. Hombres, a ver. Este llamado y este mensaje es para los hombres masculinos varones. O sea, los hombres, pues, que hoy están con intención de conectar a alguna chica aquí en Mía 937. Digan yo, ¿en serio tan así está la cosa? Es que la calle está dura. Yo lo sé. Yo creo que ahí está el negocio, socio. Voy a montar un departamento de consultoría de la March. Oficina, entonces cuando ustedes llamen, yo voy a contestar así. Ring, ring. Oficina del departamento de consultoría del amor de la tía Marina, buenas. Tía Marina, buenas, es para conseguir poder conectar con alguien. Sí, buenas, por favor envíe sus características. ¿Cómo eres? ¿Alto, bajito, gordito, flaquito, blanquito, moreno? ¿Con pisto, sin pisto? ¿Tomas, no tomas? ¿Estudias o trabajas? Ay, Dios mío, yo les haría un proceso. Les haría un proceso. Dice por aquí, tía Marina, cuánta maldad. Cuánta maldad, tía Marina. Amo su programa, dice. Solo para saludarte, siempre te escucho. Un abrazo. Dice, ay, gracias por tantos consejos, tía Marina, y gracias a toda la audiencia. Por aquí dicen, yo, tía Marina. Ah, ve, ve que sí salieron, ve que sí resultaron. Oigan, antes que nada, recuerden que hoy también tengo boleto para el concierto de Pablo Alborán. ¿Quién quiere escuchar a Pablito Alborán en vivo y en directo?

0: 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Son las 11 de la mañana con 2 minutos. Ustedes nos van a contar en nota de voz, esperen porque algo quiere decir doña Nidia.
1: Ay, tía Marina, yo solo por esa canción de Saturno iría al concierto de él, porque de ella no me sé ninguna canción. ¡Qué vergüenza!
0: No pasa nada, mi Nidia. Dice, ay, Pablo, dice, tía Marina, esta canción de Saturno, ¿tú sabes qué se refiere? Que es que me la dedicaron. Pues de algo, de los casi algo, amigas, de algo que pudo haber sido, pero no fue. Ustedes van a enviar sus notas de voz a nuestro WhatsApp al 56169370 y van a decir por qué ustedes se merecen ese boleto. Tía Marina, yo me merezco ir al concierto de Pablo Alborán porque soy buena gente. Ok. Porque me sé todas las canciones. Ok. Porque es mi amor platónico. Ok. Porque, a ver, no sé, ustedes son las ingeniosas, ustedes son las que van a dar sus razones, el por qué ustedes deberían ser las ganadoras hoy. A ver quién logra convencer a la delegación de rifas, juegos y espectáculos.
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18: Hola, soy Kile Castillo. En los próximos segundos te presentamos los hechos más importantes que marcan la agenda de hoy.
19: Le saluda Alexis Ponce. Congreso aprueba precios tope para los combustibles. De urgencia nacional y con 130 votos a favor, fue aprobado el decreto 21-2026, que establece precios de 39 quetzales para el diésel y gasolina regular y 41 quetzales para la gasolina superior. La nueva ley destina 2.500 millones de quetzales para mantener estables los combustibles hasta fin de año, dependiendo la disponibilidad financiera y precios internacionales.
18: Transportistas de Zacatepeques se suman a las protestas. Al menos 9 organizaciones de transportistas de Zacatepeques anunciaron una manifestación pacífica hacia la ciudad de Guatemala para este miércoles. Sin embargo, existe una pequeña modificación en la planeación de la marcha pacífica, pues Gobernación Departamental de Zacatepeques y reportes locales confirmaron que las organizaciones de transportistas modificaron el trayecto definitivo y que éstas se desplazaron en recorrido de Antigua Guatemala y tramos de conexión como la calzada Aguilar Batres. Los organizadores aclararon explícitamente que no buscaban bloquear por completo las calles o calzadas. Dentro de las exigencias, protestan por el alza de los precios de los combustibles, la canasta básica y la falta de seguridad ante las extorsiones.
19: Real Madrid gana en el debut de Champions. El Madrid venció 2-1 al Inter de Milán en el Santiago Bernabéu con goles de Kylian Mbappé y Federico Valverde. Carlos Augusto descontó para el Inter y Thibaut Courtois fue clave para sostener la victoria de los blancos.
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0: Yo sé que todas y todos estamos esperando con ansias este concierto de Pablito Alborán. Son las 11:11, es la hora espejo, pidan su deseo. Y ese deseo es que yo sea la ganadora, tía Marina.
1: Hola, hola, tía Marina. Yo me merezco ir a ese concierto. Ajá. Porque en octubre es mi cumpleaños, es el primero y el concierto es el 3. Y quiero ir a cantar todas las canciones de Pablo Alborán a todo pulmón. Y de paso conocerte, porque me imagino que vas a estar ahí.
0: De pronto, de pronto.
2: Hola, hola, buenos días, tía Marina, te saluda Lizzy. Yo quiero ganarme una entrada para ir al concierto de Pablo Alborán, porque soy mega enamorada y mega fan de Pablo Alborán. Besitos y ojalá me lo pueda ganar.
3: Ay, tía Marina, ¿qué te diré? Todavía preguntas por qué quiere ir uno a ver ese galán, ese guapísimo hombre. Aparte que sus canciones son súper lindas, le llegan a uno en el corazón. Ay, tía Marina, no hagas ese tipo de preguntas y tú ya te sabes la respuesta, tía Marina. Es que ese hombre es guapísimo.
0: Yo sé.
4: Tía Marina, yo me merezco ir al concierto porque quiero ir a disfrutarlo con mi esposita.
0: Ah, ok. Recuerden, amigas y amigos, que estamos entregando boletos simples, es decir, una sola entrada. En estos casos, si quieren ir acompañados o acompañadas, pues tendrían que comprar la segunda entrada, ¿ok? 16.
5: Tía Marina, yo me merezco ir a escuchar a Pablo Alborán porque es una calidad de cantante, una música preciosa y que vale la pena. Además, soy una abuelita de 61 años.
0: Y te encanta, Pablo. Ay, abuelita. ¿Cómo que abuelita de 61 años? Eso no es ser abuelita. Un abracito. ¿Qué dice por acá?
6: Para el concierto de Pablo Alborán, porque he insistido tanto en ganarme la entrada. Y es. Son muchas canciones de él que me gustan y específicamente la de Satur.
7: Hola, tía Marina. Yo merezco ganar ese boleto porque quiero ir a verlo bailar.
0: Amiga, por dos. Más que cante, que baile, va. Que mueva, que se mueva, que se sandungue. Este mensaje está un poco largo, pero vamos a poner un pedacito a ver qué escuchamos.
8: Hola, tía Marina. Yo me merezco esa entrada porque admiro muchísimo la música de Pablo Alborán. Admiro esa carrera tan impecable que Pablo tiene. Sé que a veces no mucha gente tiene pues el gusto de conocerlo, pero de verdad es su música es increíble. Son cada una de sus canciones son como curitas al corazón.
0: Eso, así es. Cada una de sus canciones son como curita al corazón. Verlo a él es una curita al corazón. Muy bien, vamos con más música. La delegación de rifas, juegos y espectáculos allá abajo, como tienen ellos abierto el WhatsApp, ellos allá están revisando para ver quién será hoy el ganador o la ganadora. Por supuesto que en un ratito les voy a contar quién se va a ir al concierto invitado por mí a 937.

0: Por aquí tenemos un par de audios más y pasamos al siguiente tema.
1: Hola, tía Marina.
0: Oli.
1: Soy Mariela y pues creo que merezco ir al concierto de Pablo porque su música ha estado presente en, pues, en muchísimos momentos de mi vida. No soy de las personas que simplemente escuchan sus canciones. Y yo siento que algunas de ellas han contado historias que también son un poquito mías.
0: Como quien dice, ¿quién no ha llorado con Pablito Alborán, cierto?
2: ¿Cuántos no hemos niñado con Pablo Alborán?
3: Yo me merezco ir al concierto de Pablo Alborán porque he esperado esta oportunidad desde hace 4 años, conocerlo y verlo y oírlo cantar en persona y corearme todas sus canciones porque es un hombre hermoso y admirable.
0: Yo no he escuchado a ninguna que me haya dicho, tía Marina, yo me merezco ir al concierto de Pablo Alborán porque me he portado bien y me lo merezco, punto. Independientemente. Obvio, todos los mensajes están divinos, gracias, hermosas, por supuesto que sí. Abajo ya están revisando todo eso. Pero yo, ¿cómo mandaría? Ay, yo quiero ir al concierto de Pablo Alborán porque me he portado bien y me lo merezco, punto. Ya. Tan básica yo, cierto, tan aburrida. Ustedes están muy inspiradas y me da mucho gusto, de verdad. Vamos a ver qué corazoncito se va a alegrar el día de hoy. Oigan, alístense porque yo me estoy alistando. Ya, la Pay, mire, les voy a contar algo. En un par de minutos vamos a ir en TikTok Live. De una vez les aviso, les anuncio que hoy renuncio. No, mentiras. Les aviso, les anuncio que yo hoy no me peiné. ¿Por qué no me peiné? Porque no hubo tiempo. No hubo tiempo. Yo me vine con el peinado talco. Tal como me levanté. Tanto que esta mañana me dice José, úpale, y ese peinado tuyo. Y le dije, esto es efecto de los colochos de ayer. Me dice, ¿qué colochos? Y yo, pues es que ayer traía colochos. Y cuando me hago colochos al otro día, esa vaina se levanta como que fuera melena de león. ¿Y qué creen? No me gusta peinarme. Así que me aguantan, ¿listo? Tengo miedo. Oigan, tenemos un tema súper chévere para que lo hablemos ahorita en el TikTok Live. 2 minutos que estamos ajustando cables. Y vamos al aire, ya les aviso.

0: Son las 11:23, es hora de hacerles una pregunta. ¿Cómo así que Semaco al alcance de tu mano? 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Amigas, amigos, ya me van a informar si estamos al aire. Ya estamos al aire, buenísimo. Córrele, córrele, córrele. ¿Y en YouTube estamos o solo TikTok, mi corazón?
1: Sí, también.
0: También, va pues. Córrele al YouTube de Mía 937 o a través de nuestra cuenta en TikTok, porque estamos en Mía 937-bajo en TikTok, y ahí van a encontrarse con la tía Marina. Vamos a hablar, ¿de qué vamos a hablar? De esas metidas de pata que más recurrente hacemos y que más nos ha salido cara. Amigas, ustedes a través de la radio, quienes nos están escuchando, pueden respondernos en nuestro WhatsApp 56169370 y nos van a decir ustedes cuál es esa metida de pata que más cara les ha salido. Esa metida de pata que hacen todo el tiempo, que es bien recurrente y cara les ha salido. Y quienes están conectadas y conectados a través del TikTok Live, pues entonces nos pueden contestar ahí en los mensajes. Ya me voy a conectar con ustedes para leerles sus mensajes y conversarles. Por ahora, una pausa rapidita. ¡Volvemos!
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0: TikTok. Qué bonito suena Fanny Lu, y les he preguntado. Dice, esta pregunta me ha caído como anillo al dedo. Dice aquí, porque qué pregunta les acabo de hacer. Escuchen esto, porque también quiero que ya nos conectemos en el live y que los del live me contesten. La pregunta, ¿cuál es? ¿Cuál es esa metida de pata que ustedes hacen frecuentemente y que más caro les ha salido por las consecuencias que les ha dejado? Dice, esta pregunta me cayó como anillo al dedo. Te cuento rapidito. Y el texto así va. Te cuento rapidito. Yo soy dependienta y la dependienta. Y la semana pasada, de repente, un cliente me apareció y él, pues, muy amable, muy formal, un cliente muy formal, pues, total, que yo no lo había visto, pero me sacó plática. Yo le calculo unos 42 años, más o menos. El caso es que entre la plática y la atención a los demás clientes, me jugó la vuelta y me dijo que me iba a dar sencillo, que si necesitaba, pues, me enseñó una bolsa con mucho sencillo, y diciendo que según era gerente de farmacias, de una farmacia muy, muy conocida, que justo ahí enfrente de mi trabajo, y yo veía que hablaba y que hablaba con ellos realmente. No sé cómo confié en él y le di dinero para que según hiciera sencillo, y me jugó la vuelta y se fue corriendo. Total, que me vi bien inocente, pero no por insultarme a mí misma. Amiga, la robaron. Ay, mamacita, me le hicieron la vuelta del cambiazo. Eso se llama el cambiazo. Por lo menos en mi tierra le decimos el cambiazo. Que llegan, te entretienen, te embolatan, que sí, que tales, que no sé qué. Te dicen una cosa con la plata, que la plata va, que la plata viene. Usted me da el billete, yo le cambio, pero no, pero entonces mejor yo le devuelvo, no sé qué. Y cuando te das cuenta, mija, el tipo se va con lo que supuestamente te iba a dar y se va con lo que tú le diste. Así que te la hicieron, mamacita linda. Dice, aún hoy en día sigo pagando esa deuda. Entonces, esa sí fue mi metida de pata. Y no es que me pase seguido, pero aún sigo pagando. Gracias por escucharme. Necesitaba desahogarme. Y me hace sentir tan tonta porque me babosearon. Pero bueno, ya voy saliendo. Saludos. ¡Ópale! Qué difícil, hermosa. Ahí sí, como dices tú, tu metida de pata constante es que eres muy confiada. Muy confiada. Y el que llega y te hace charla. Ay, sí, que no sé qué. Ay, pues sí, ay, órale, no sé. Ay, de eso tan bueno no dan tanto. Miran, te hicieron la vuelta, mamacita. Lo siento tanto. Bueno, espero que te recuperes. ¿Cuánto fue? Cuéntame. ¿100 pesos? ¿200? ¿300? ¿Cuánto? A mí sí me gustaría saber cuánto te tumbaron.
1: La metida de pata que siempre hago es de que no aprendo a cerrar la boca. Esa es la metida de pata. Siempre yo digo, no, ya no voy a opinar, ya no me voy a meter, y no, ahí otra vez, pues, metiendo la pata otra vez. No aprendo, no sé qué me pasa.
0: A ti te pasa muy parecido como a mí. La metida de pata más frecuente que hago yo es que doy mi opinión. Mi hijita, yo tengo que a veces cerrar el pico, así, aprender a cerrar el pico y no tratar de no estar a toda hora tratando de dar nuestra propia opinión, porque, o sea, se supone que uno tiene derecho, ¿cierto? Pero, ay, a veces me pongo a dar mi opinión en temas que no se debe y, ay, después quiere uno hacer como el avestruz, abrir un hoyo en el suelo y meter la cabeza, ¿cierto? Pero ¿saben qué es lo curioso? Que uno lo sigue haciendo y lo sigue haciendo y lo sigue haciendo, y son de esas cosas que a uno después le salen cara. Seguimos, porque es hora de escuchar a Belle. Y seguimos en el TikTok Live. Conéctese a través de @mía937-.

0: 11:38. Ya casito nos vamos a una pausa y después sabremos quién se va a llevar esa entrada. Oigan, ¿qué dicen por aquí? Mi metida de pata más frecuente es que permito que me afecte lo que hacen ciertas personas. Claro, lo hacen para molestarme, pero me permito darles la importancia que no me merecen. Ahí está. ¿Para qué es esto? Para que tratemos de hacer un ejercicio hermoso, de tratar de hacer un ejercicio en lograr determinar, en lograr ver, en lograr bajar libros, y uno, esto lo ayuda a uno a reconocer precisamente cuáles son esas metidas de pata más frecuentes. Por aquí tengo abierto, me queda más fácil leerlos de aquí. Los voy a leer desde aquí porque la pantalla la tengo muy lejos, entonces mejor lo voy a leer de acá. Dice por acá, tía Marina, mi metida de pata más frecuente es... Escuchen esto porque sé que muchas se van a sentir identificadas. Darle segundas oportunidades a los dos ex que tuve. Mala, mala decisión, pero ya aprendí. ¿Ah? ¿Ustedes han dado segundas oportunidades? ¿Una vez? ¿Dos veces? ¿Tres veces? ¿Y de repente no terminan de aprender la lección y siguen haciéndolo? Por acá dice por acá... Ser pasada buena gente y ser una empleada regalada con los jefes o con las personas que no me valoran. En efecto, que más caro me ha salido es no saber poner límites. Ahí está. Eso, oiga, eso sí es una de las vainas que a uno más caro le pueden salir. No saber poner límites. Y es una, se puede llamar, se le puede decir que es una metida de pata que uno frecuentemente hace. No poner límites. Esa vaina con el tiempo, después uno se da cuenta que eso sale muy, muy caro. Oigan, son las 11:39. Es hora de recordarles algo, pero por aquí tenemos una notita de voz. ¿Quién anda por ahí, su merced?
1: Por experiencia propia, tía Marina.
0: Ajá.
1: Las segundas oportunidades no sirven. O sea, una vez que te fallan, no importa lo que sea, siempre la van a fallar. El ser humano por naturaleza no cambia en muchos aspectos. Así que yo no soy partidaria de las segundas oportunidades en ningún aspecto. Se acabó. Next.
0: Tiene más reversa un avión volando, ¿cierto? Amigas, vamos a una pausa rapidita. No se desconecten y tampoco se desconecten quienes ahorita están en el TikTok Live, porque ahí estamos echando chambrecito. Así, chambrecito sabroso, estamos hablando de todo un poquito. Como que estuviéramos en la sala de la casa, así haciendo visitas, ¿cierto? Así como, ¿qué hubo, tía Marina? ¿Qué más? ¿Qué hay para hacer? ¡Ay, qué linda la blusa! ¡Mire pues la blusa! ¡Ay, qué lindo el pantalón! ¡Mire pues el pantalón! Y el peinado. No, vieran. Eso, un peinado carísimo de salón, me hice hoy. Buen chambre estamos armando aquí.
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2: Hoy sí, ya. 11 de la mañana con 47 minutos, amigas, amigos. Estamos listos y listas para saber quién se va al concierto de Pablito Alborán. Pongamos una de Pablo Alborán mejor. Espérenme, yo ando aquí un poco despistada porque estoy pendiente del live. ¿Qué dice por acá? Tía Marina, mi metida de pata es no poner límites con las personas que tengo a mi alrededor. Amiga, una metida de pata muy frecuente, entre muchas. ¿Quién no? Confirmen, confirmen, digan confirmo. Muchas de ustedes lo hemos hecho, ¿verdad? Dice, la mala decisión es que he tenido que prestar dinero a mis parejas y esa ha sido una metida de pata muy recurrente que me ha salido muy cara. Amiga, uno no presta plata. Bueno, cuando dicen uno es que he tenido, seguramente porque se han visto obligadas, ¿cierto? U obligados. 11 con 48, ¿lo decimos o no lo decimos? ¿Lo decimos o no lo decimos? Escuchemos un par de mensajes más, un par de audios, a ver qué dice por aquí.
3: Hola, tía Marina.
2: ¿Oli?
3: Yo me merezco ir al concierto de Pablito Alborán para echarme un taco de ojo y quitarme este estrés que tengo. Y sería mi primer concierto que voy en mi vida.
2: ¿Cómo así? ¿Primer concierto, hermosa?
4: Hola, tía Marina. Ay, a mí me encantaría ir al concierto de Pablo Alborán porque no tengo dinero para comprar una entrada y me encanta. Ay, espero ganar, tía.
5: Tía Marina, yo me merezco ir al concierto de Pablo Alborán porque no quiero decir solamente que escucho a Pablo Alborán. Quiero decir que he vivido sus canciones.
2: Es más, quieres decir, lo he visto, lo he tenido cerca, lo he olido. ¿A qué olerá Pablo Alborán? Ay, ¿a perfume? No, es que me lo estoy imaginando, espérenme un segundo. Amigas, ustedes imagínenselo, a ver, ustedes tienen enfrente a Pablo Alborán, está un poco agitado, está un poco cansado y un poco sudado. No, cuidado, no por eso, porque está cantando, pues, está en su labor de cantante, está en la tarima, está cantando. Y nos somos elegidas en el concierto para que subamos a la tarima. Y nos da la mano y nos subimos a la tarima y lo abrazamos y le damos un beso. Estoy soñando. ¿A qué olerá? No, ya. ¿Para qué me pongo a hacer esas preguntas? Dice tía Marina, ¿pero qué es esto, por Dios?
6: Me encantaría ir al concierto de Pablo Alborán, tía Marina.
2: Dice por aquí, ese hombre huele a hombre guapo y bañadito. Ay, no, ya. Tendría un aroma delicioso, dice, dilo tía Marina, a hombre guapo. Muy bien, ya tenemos aquí el papelito con la información. Espérame, yo me pego el papel aquí para que me quede de frente y poder verlo.

Felicidades, Aura, de verdad, eres hoy la ganadora para que puedas disfrutar del concierto de Pablito Alborán, pero eso sí, no llores, ya está mandando mensajes llorando, pero pónganle cuidado. Quienes no ganaron, no se sientan mal, no se preocupen, porque afortunadamente Mía 937 tiene más boletos, mañana tenemos más boletos. Así que no se me vayan a preocupar y no se me queden tristes. Ahora ya nos vamos a comunicar contigo para decirte vía interno y vía WhatsApp cómo vamos a hacer para que puedas obtener tu boleto y pues nada, a disfrutar el próximo, creo que es el 3 de octubre, ya se me olvidó cuándo es el... Espérenme porque yo tengo por aquí la información, yo la tengo apuntada y se me borró. ¿Cuándo es el concierto? Te vamos a dar toda la información, ¿ok? Ok, aquí está. En Forum Majadas, el 3 de octubre. Dice acá la información que tu entrada será enviada a tu WhatsApp un día antes del evento. Así que mi aura bella, hoy tu aura de pronto cambió de color porque hizo que ganaras. Así que hermosa, que lo disfrutes.

0: Oigan, ya faltan muy pocos, 6 minutos para las 12 del mediodía, lo que quiere decir que yo me voy a buscar sopita. Yo creo que me voy despidiendo. Amigos y amigas de Mía 937, muchas gracias por la oportunidad, gracias por el espacio, gracias por el tiempo. No se preocupen porque mañana tenemos más boletos para el concierto de Pablo Alborán. Mía 937 quiere invitar a todas las amigas. Mire, si fuera por esta radio, las invitaríamos a todas. Pero vamos a ver cómo sigue el asunto. Así que pues nada, recuerden que soy Marina Granada y me encuentran en las redes como Marina-Granada, exactamente en Instagram. Así estoy en Instagram. Marina-Granada, eche pa' allá su merced. Seguimos echando rulo, ahí la pasamos lo más de bueno, ¿cierto?
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con la celosa de qué personajes y J Balvin los dejo para despedirme. Oigan, recuerden que las quiero mucho, me voy pensándolas, pasen un feliz resto de miércoles. Hoy es miércoles, ¿cierto? ¿O martes? Hoy es miércoles o es martes. Yo estoy en otro planeta, en Marte estoy. Pero creo que hoy es miércoles. Si hoy es miércoles, díganme rapidito los que están en me gusta tu saber, dice. Quienes están conectados todavía con el TikTok Live. Ah, hoy es miércoles, sí. Era para saber si estaban pendientes. No puedo creer que mañana es jueves de No La Cantes. Yo no lo puedo creer, de verdad. No, tengo tanto para que hablemos, que pesar que se acaba el tiempo. Se les quiere, se les aprecia. Besos y abrazos en estéreo. Chao, Lin Pirulín.

0: seas celosa, mi amor.
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18: Hola, soy Kile Castillo. En los próximos segundos te presentamos los hechos más importantes que marcan la agenda de hoy.
19: Le saluda Alexis Ponce. Alcaldía indígena de Sololá advierte con nuevas acciones. Lamentablemente el pueblo no ganó, sentenció Raimundo Tuiz, tesorero de la Alcaldía indígena de Sololá, tras la aprobación en el Congreso de la República de un nuevo subsidio a los combustibles. La postura de la Alcaldía indígena de Sololá ha sido clara desde el inicio del diálogo: eliminar impuestos y no implementar subsidios. La inconformidad radica luego de que el Congreso aprobara precios tope de 39 quetzales para el diésel y la gasolina regular y 41 para la gasolina superior.
18: Guatemala fortalece talento en semiconductores. El Ministerio de Economía, a través de ProGuate y la Embajada de Taiwán, reunieron a estudiantes y graduandos de cursos de semiconductores dentro de la ruta del chip. La ministra Gabriela García destacó que el proyecto depende del fortalecimiento del talento humano y trasciende a la actual gestión de gobierno.
19: Betis vuelve a la Champions con remontada. El Real Betis venció 3-2 a Lille en Francia en su regreso a la Champions tras 21 años. Un doblete de Marc Bartra y el gol de Troy Parrott completaron la remontada en un partido que Lille terminó con 10 futbolistas.
18: Erling Haaland arranca la Champions con doblete. Erling Haaland anotó los dos goles de victoria 2-1 del Manchester City ante el Porto. El primer gol llegó al inicio del segundo tiempo, minuto 47, tras un centro de Enzo Fernández. Y el segundo cayó en el tiempo añadido 90+1.
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1: Amiguitas, ¿cómo estamos? Yo soy Inés Conceta y ya estoy aquí en la cabina de Mía 937. A ver, cuéntenme ustedes, ¿cómo están hoy? ¿Qué tal va su día? La verdad que hace un calor. Yo iba en el carro con aire así a tope y ni siquiera me di cuenta que hacía tanto calor hasta que subí a la cabina y fue como, me estoy literalmente asando aquí. Como que si me estuvieran friendo en un sartén, de verdad, qué calor, qué horror. Pero bueno, a ver, ustedes cuéntenme cómo están al 5616-9370. ¿Están almorzando? ¿Están en el trabajo? Y empezamos a platicar, a ver, cuéntenme, ¿cómo están?
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1: Vamos a ver, aquí dice, ya con sueño, bueno, ya y yo con sueño, ¿verdad? Yo también estoy así como, ya tengo mi cafecito aquí en mano, porque si no saben, no sé, se me va la energía, no sé qué pasó hoy, yo creo que no sé si es por el calor, no sé por qué, pero yo creo que también yo necesitaba como un reset, ¿saben? Como que me sentía muy cansada, empecé con todo, que ir y caminar todos los días, los 10,000 pasos, que el ejercicio, que los entrenos. Empecé también a implementar mis clases de ballet, como yo he querido desde hace rato, porque no había podido por el tiempo. Y ahorita como que mi cuerpo me está diciendo, Inés, tranquila, tampoco a lo loco, ¿verdad? Entonces, vamos a ver aquí, dice Beli, esto de trabajar está duro. Y entiendo por qué algunas mujeres perdonan tanto. Voy a tener que empezar a perdonar también. Ah, no, esta no es Beli, esta es otra mía, perdón. Aquí mezclé los comentarios. Ay, no, amiga, pero qué pilas. Con razón tiene sueñito. Es la amiga que tiene sueño. No, amiga, con todo. A traer el cafecito, a seguir trabajando, porque eres empresaria, mujer, lo máximo. Y aquí, impulsándolas a que hagan su 100%. Ahora aquí, ahora sí, dice Beli. Pues, ¿qué te digo, Inés? Estoy siendo la mujer más feliz del mundo porque gracias a ustedes y Mía 937 iré a ver al amor de mi vida, Pablo Alborán. ¡Uy! El primer concierto de mi vida. ¿Qué más puedo pedir? ¡Qué emoción, amiga! Estoy súper feliz por ti. Yo sabía que esa iba a ser la sorpresa. La teníamos todas ya hablada aquí en la cabina, porque sabíamos que ibas a participar y sabemos que eres fan de Pablo Alborán, así que estamos muy felices que vas a ir al concierto. Viste que yo te lo dije desde hace tiempo, que tú me decías, no logré comprar la entrada, que no, que estoy súper triste. Yo sabía en el fondo que tú sí ibas a ir, porque en serio, yo sabía. Bueno, aquí dice Sofi, hola, ¿será que me pueden complacer con la canción Hawaii de Maluma? Claro que sí. ¿Cómo estás? Súper bien, amiga. Aquí con todo, ya con el cafecito, como les digo. Y ustedes, a ver, síganme contando. Y hoy sí, al regresar, vamos a empezar el chisme, porque les tengo una recomendación que va a salir próximamente en Netflix. Para empezar con el chismecito cultural, así que, ¿qué les parece? Bueno, no les voy a decir de qué se trata la película, pero la primera pregunta que les tengo es, si pudieran tener un superpoder, ¿cuál tendrían? Teletransportarse, volar, ser, ¿cómo es? Se me fue la palabra ahorita. Bueno, piénsenlo y me escriben al WhatsApp. Si pudieran tener un superpoder, ¿cuál sería?
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2: Hola, Inés Conceta, te saluda.
3: Hola, Mía.
2: Si yo tuviera un superpoder, quisiera que fuera el de poder saber lo que las otras personas están pensando.
3: Ay, me encanta. Literalmente, ay, sí, sería súper cool, ¿verdad? Como cuando esa ex amiga te ve y, ay, ¿cómo estás? Es que, fíjate, está pensando esta hija de su gran madre. Sí, sería bueno saber lo que la gente está pensando.
4: Si podría tener un superpoder, desearía yo tener el poder de revivir a las personas para volver a abrazar a mi abuelito que ya falleció.
3: Ay, qué lindo, amiga. Me encanta poder revivir a las personas. Ese sí nunca lo había escuchado. Me encantó. Y 100% sería increíble poder revivir a las personas. A ver, aquí dice, creo que por eso no tengo superpoder. A veces hay personas que me dan ganas de hacer esto. Me mandó un TikTok, ahorita lo vamos a ver. Pero si realmente tuviera un superpoder, me gustaría ser un ave para poder volar muy alto y ver las maravillas de nuestro creador. Ay, qué bonito. Súper inspirador, me encanta. Dice Sofi, ¿me puedes complacer con la canción Superestrella? Claro que sí, te la vamos a poner. Y aquí dice Beli, esa es la sorpresa, 1,000,000 de gracias. Después de ese día podré morir en paz. Ay, amiga, sí, esa era la sorpresa. Yo sabía que iba a ser la mejor sorpresa, porque yo sé que te encanta Pablo Alborán y yo sé lo que siente ir a ver un artista que te gusta bastante. Es increíble. A ver, aquí dice, si tuviera un superpoder sería el de regresar el tiempo para así besar de nuevo al cucaracho. No, amiga, tenemos que ayudarnos aquí entre todas en terapia. Eso no puede ser, amiga. ¿Cómo así? Regresar el tiempo para besar de nuevo al cucaracho encima de todo. Ojalá no. No, amiga, no. Aquí dice, si yo tuviera un superpoder, sería poder ser. ¿Cómo así? Ah, sería poder saber cuando las personas mienten y aman de verdad. Eso también se parece mucho al de saber qué es lo que están pensando las personas, ¿verdad? Sería buenísimo, amiga. Sí, lo que sienten, no tanto lo que están pensando, sino que cómo se sienten realmente. Sería increíble. Aquí dice, ¿podrías decir mi natal Cayalá? ¿Cómo así? Mi natal Cayalá, ok. Bueno, y aquí dice, superpoderes cine. Sí, pero a ver, cuéntame, amigo, ¿qué superpoder quisieras tener si es que pudieras tener uno? Y con esto les cuento que en Netflix se va a estrenar la película de Superman muy pronto, así que va a estar muy buena esa película, la verdad que es de DC, buenísima la producción y todo, así que les voy a dar los detalles para el regresar, ¿les parece? Y síganme escribiendo aquí al 56169370. ¿Cuál escogerías si pudieras tener un superpoder?
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0: Bueno, amigas, 12:35. Y vamos a ver por aquí. Tenemos otros comentarios. Aquí dice: hola, Inés, si tuviera un superpoder, haría que todos los perritos y gatitos que están en la calle tendrían una familia que los ame y que ya no sufran. Eso es muy triste. Ay, amiga, totalmente. Ojalá se pudiera hacer eso, ¿verdad? Esos, miren qué creativas son, porque nunca había escuchado varios de los que me están diciendo como el de revivir personas. Ese les prometo que no lo había escuchado antes. Ni tampoco, bueno, sí hay una película incluso con Mel Gibson, si no estoy mal, es buenísima, en donde él puede escuchar lo que dicen todas las personas, lo que piensan, perdón, todas las personas. Y hasta se vuelve un poquito como desesperante, ¿verdad? O sea, él dice, no, ya no quiero seguir sabiendo lo que pasan las personas a la par, y él puede escuchar sus pensamientos. Súper loco. Ahora aquí, estaba desmintiendo a un amigo que me dice, ¿cómo así es Marvel? ¿No es DC Comics? Y yo, no, Superman es DC Comics. Y me dice, escuché que dijiste Hombre Araña, es el insomnio, me afecta. Y dije, yo no me puedo estar confundiendo que Superman es de DC Comics. Estaba 100% segura que es igual que Wonder Woman, Batman, son DC Comics, ¿verdad? Pero bueno, cerrando con este tema, les voy a dar otras opciones para que todavía me contesten en lo que pasamos al otro chisme. Puede ser leer la mente, parar el tiempo, teletransportarme, ser invisible, fuerza sobrehumana, curar a otros, crear dinero, sería chistoso, dormir 8 horas con 2 horas de sueño. Ay, qué increíble ese. Qué increíble ese dormir 8 horas, pero con 2 horas de sueño. Yo necesito ese, pero para ayer, literalmente. Bueno, y empezando con el siguiente chisme, este lo tenemos en la página de Mía 937 y es sobre Yuridia y la maternidad. Confiesa el sacrificio que más le duele durante la maternidad, su carrera como artista, así que les voy a contar al regresar, ¿les parece? Pero para mientras les puedo mandar el link al 56169370 si me mandan la palabra chisme. Ya estamos de regreso, amigas.
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1: Amiguitas, estamos aquí de regreso y vamos a concluir con el tema que estábamos platicando de los superpoderes. A ver, aquí dice Sofi, gracias por la canción. Claro que sí. Si yo tuviera un superpoder de volar, te iría a ver a ti, qué linda, y conocerte. Ya muy pronto nos vamos a conocer, vas a ver. Yo les digo, cuando tengo un buen feeling de algo, sí pasa. A ver, aquí dice, si tuviera superpoder, haría que los animalitos hablen. ¡Ay, eso sería increíble! Yo quisiera saber qué dicen mis perritos, 100%. Ahora aquí dice, buenas tardes, cine, bendiciones para ti, aquí en sintonía escuchando la mejor programación. Ay, gracias amiga, igual para ti. Casi no escribo, pero siempre pendiente de tu turno. Saludos, Madeline. Ay, qué linda. Literalmente esto te estoy poniendo en el WhatsApp. Ahora aquí dice, ¿puedes complacerme con esta canción de Pablo Alborán, Contigo Aprendí? La estoy pidiendo desde la mañana y no me la ponen. Ok, vamos a buscar por aquí si la tenemos. Hay algunas que no tenemos en programa, pero te la vamos a buscar 100%. Bueno, ahora sí, amigas, platicando sobre el tema de Yuridia, que ahora sí les voy a contarme en el chisme. La cantante habló de su hijo mayor y reconoció que uno de los sacrificios que más le duele de su carrera fue no haber podido estar con él tanto como hubiera querido. Incluso contó que alguna vez le dijo que ojalá hubiera tenido la versión de mamá que tiene con sus hijos pequeños. Pero su hijo le respondió algo súper lindo, que le gusta la mamá que tuvo y que no quiere que cambie. Y aquí quiero detenerme porque esto va a ser más allá de la maternidad. La pregunta que les tengo, para terminar ya el chismecito cultural, ¿qué has sacrificado por tu vida actual? Porque todas hemos sacrificado algo para llegar hasta donde estamos hoy. Tiempo, amistades, una relación, familia, viajes, algún sueño, incluso partes de nosotras mismas. Entonces, ¿qué has sacrificado para conseguir algo que querías muchísimo? ¿Y hoy sientes que valió la pena o no? Aquí el 56169370. Es un poquito profunda, pero al final vale la pena preguntárselo, ¿verdad? Si hemos sacrificado algo, pero porque teníamos una meta y sí la queríamos cumplir. A ver, cuéntenme aquí al WhatsApp y ya regresamos para seguir platicando con el siguiente tema que está bastante, bastante interesante. No se despeguen.
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1: Amiguitas, vamos a leer las respuestas aquí al WhatsApp. Ahora aquí dice, hola Ine, buena tarde, te saluda Evelyn, acá escuchándote. Gracias amiga, qué emoción. Respondiendo a tu pregunta, ya me gradué y tengo un buen puesto, pero sacrifiqué, siento yo, mi vida sentimental, porque no disfruté tanto como hubiese querido. Y le dije que no a alguien que sí quería y hasta la fecha lo recuerdo. Amiga, gracias por compartir y qué fuerte. Muchas veces dejamos pasar esas cosas. Yo me identifico un poco contigo, ¿sabes? Porque siempre estuve enfocada en mis proyectos y mis cosas. Y tal vez algunas personas que estaban entre amistades y otras cosas, ¿verdad? Personas que sí he querido, las he dejado un poquito de lado por esos proyectos, porque, ay, estoy enfocada y no me puedo distraer y no sé qué y no sé cuánto, pero al final también necesitamos una vida sentimental, ¿verdad? Y pues amistades, ya sea pareja, no sé, ¿verdad? Pero no podemos dejar a un lado a las personas. Aquí dice, amiga, si hubiera tenido un superpoder sería poder eliminar el cáncer. Uy, esa está buenísima. 100% amiga, yo también. Y otra cosa, hoy hace un año fue el concierto de Danny Ocean y él es uno de mis cantantes favoritos, así que gracias por poner la canción. Ay, claro que sí, amiga, me encanta esa canción, esa la teníamos justo en Progra, Ley Universal, súper linda. Qué bueno, amiga, que tienes ese recuerdo del año pasado. Bueno, vamos a leer algunas de las respuestas que teníamos por ahí. Aquí dice, yo dejé mi carrera cuando nacieron mis hijos. Siempre dije que iba a regresar, pero entre una cosa y otra pasaron 15 años. No me arrepiento.

0: haber estado para ellos, pero sí me hubiera gustado no dejarme a mí de último. Ahora mis hijos ya crecieron y estoy pensando en volver a estudiar. Eso está excelente, no dejar las cosas ahí tiradas, ¿verdad? Sino que todavía se pueden retomar. Y algo importante es, bueno, se compara mucho con la historia de Yuridia, ¿verdad? Que ella tuvo su primer hijo y está en una etapa de su carrera en donde estaba todavía luchando para salir adelante, ¿verdad? No fue fácil. Y por eso ella en la entrevista dice, ay, es que me arrepiento porque no fui una buena mamá, y ahora con sus hijos más chiquitos, pues ya tiene el éxito que ella quería lograr, ya es mucho más madura, pero eso no tiene, y el mismo hijo, qué lindo, que el mismo hijo le dice, no, yo no te hubiera querido cambiar como mamá, ha sido excelente. Entonces, súper lindo, súper emotiva la historia, la pueden encontrar en la página web mía 937.com, ahí la pueden encontrar, amigas. Tenemos los últimos chismecitos de la farándula. Y bueno, ahora sí, vamos a entrar a... Les quiero contar. Yo leí este libro el año pasado y ahora está la serie en Netflix. Se llama El Mapa de los Anhelos. Solo les voy a dar esta introducción porque el libro me encantó y me muero por ver la serie. Pero les quiero contar porque este libro tiene mucho descubrimiento, tiene muchos temas súper interesantes que estoy segura que se van a identificar y que vamos a sacar mucha plática de esto. Así que no se despeguen, amigas, porque va a estar bueno el tema. Y también, entre otras noticias, ya casi vamos a empezar el live, así que únanse al TikTok para platicar, amigas.
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5: Hola, soy Keila Castillo. En los próximos segundos te presentamos los hechos más importantes que marcan la agenda de hoy.
6: Le saluda Alexis Ponce.
5: Nuevos requisitos para que menores visiten cárceles. El Ministerio de Gobernación publicó reformas al reglamento de la ley del régimen penitenciario que regula la visita general de niñas, niños y adolescentes a privados de libertad que sean sus padres. Los interesados deberán acreditar parentesco ante el sistema penitenciario y estar acompañados por su tutor legal. La reforma entra en vigor el 9 de septiembre.
6: Educación guatemalteca retrocede en evaluación internacional. Los resultados de las pruebas PISA 2025 muestran que Guatemala tiene el desempeño más bajo de América Latina en lectura, ciencias y matemática, con retrocesos frente a la evaluación de 2022. El país ocupa las posiciones 84, 86 y 87 entre 91 naciones participantes, según el Ministerio de Educación. 6 partidos definen la segunda jornada de Champions. Este miércoles se disputan 6 encuentros de la fase de Liga de Champions League. Barcelona versus Feyenoord, Stuttgart frente a Viking, Liverpool versus Atlético de Madrid, Paris Saint-Germain se mide al Slovan Bratislava, Sporting ante Galatasaray y Napoli versus Arsenal.
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0: Amiguitas, les cuento que estamos empezando el live en TikTok y en YouTube, así que únanse @mía937, ya saben, amigas. Y bueno, platicando con ustedes aquí al aire, les estaba contando, les di la introducción del tema, el mapa de los anhelos. Entonces, en esta parte, en este segmento, queremos analizar, descubrir, pensar, ¿verdad? Muchos temas que les voy a ir mencionando y ustedes me dicen qué piensan al respecto, ¿les parece? Porque ustedes son las más sabias del mundo. A ver, quiero empezar con una pregunta que parece súper simple, sencilla, pero que puede ser bastante incómoda a veces. ¿Qué quieres realmente? Esa es la pregunta, ¿qué quieres realmente? No qué deberías de querer, no qué espera tu familia, no qué queda bonito en Instagram, no qué sería lo correcto a estas alturas de tu vida, sino qué quieres tú realmente. Y esa es la pregunta que empieza a analizar y como el tema que se desarrolla en este libro que les digo que me encantó, El mapa de los anhelos. Esta novela es de Alice Kellen, que ahora también llegó a Netflix, como les digo, se hizo una serie, lo cual estoy súper emocionada. La historia gira alrededor de Greta y su hermana Lucy. Greta ha crecido sintiendo que una parte de su vida tiene un propósito muy específico: salvar a su hermana que padece leucemia. Pero lastimosamente Lucy, su hermana, muere, ¿verdad? A partir de que tiene leucemia. Y de pronto Greta se queda frente a una pregunta brutal. Si toda mi vida estuvo construida alrededor de otra persona, ¿quién soy yo ahora? Antes de morir, Lucy le deja algo súper especial. Su hermana le deja un juego, y es un mapa específicamente. Una serie de retos que tienen un objetivo mucho más profundo que simplemente completar pruebas. Hacer que Greta vuelva a descubrirse. Y ahí es donde esta historia deja de ser solamente una historia de amor, ¿verdad? Porque en realidad habla de algo que muchas mujeres hemos vivido. Perdernos a nosotras mismas intentando sostener, cuidar, acompañar o cumplir con alguien más. Entonces, esta es la introducción que les voy a dejar por el momento, pero la pregunta que les dejo al 56169370. ¿Qué quieres tú? ¿Qué quieres tú en tu vida? ¿Qué quieres tú como meta? Como, no sé, como de trascender. ¿Qué es lo que tú quieres? Al 56169370. Ya estamos de regreso, amigas, y únanse a live, que ya estamos platicando.
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1: Amiguitas, perdón que aquí estamos, nos quedamos platicando en el live y a mí se me va la onda, perdón. A ver, aquí dice buenas, buenas, Inés con Z, llegamos. ¡Qué alegre, Omar! Y bueno, lo más emocionante es que los tengo también en el live, así que lo máximo, ahí estamos platicando. Aquí dice Tito, hola, hola, amiga linda, buenas tardes, ¿cómo estás? Súper, súper bien, aquí ya con la mejor energía, ya me estoy terminando mi café, así que 100 puntos. Aquí dice, hola, buenas tardes, cine, feliz miércoles, ¿me podrías complacer con la canción Bebé Camilo? Por favor, te saluda Fide. Claro que sí, amiga, te la vamos a buscar 100%. Dice Beli, esa historia me suena como que hay una película similar a eso, ¿cierto? Creo que sí, amiga, creo, estoy casi segura que sí, pero dice, ¿pero qué consideras? ¿Está bien ver la serie sin haber leído el libro? 100%, es como cualquier adaptación, ¿verdad? O sea, por ejemplo, tú puedes ver una película de Star Wars, El Señor de los Anillos, sin leer el libro, y no hay ningún problema, pero obviamente el libro, no sé, siento que a veces conectamos más con el libro antes de ver, digamos, la serie o la película. ¿Es mejor? Sí, tal vez sí es mejor, porque tiene más detalle, pero no es que no es que tú lo tengas que leer, ¿verdad? Así obligatoriamente. Entonces, ¿qué quieres tú? Porque vamos a empezar a hablar de esto, de la historia del libro, ¿verdad? Y me hizo pensar muchísimo este libro, como les digo, El Mapa de los Anhelos. Entonces, como les contaba, la hermana de Greta, Lucy, falleció. Entonces, ella literalmente, no sé si les ha pasado o si se han identificado, que ustedes se pierden a ustedes mismas por el trabajo, por algún proyecto, por otra persona, y puede ser una relación, una amistad, por tu hermana, como le pasó en la historia del libro, ¿verdad? Eso nos puede llegar a pasar y nos perdemos en nosotras mismas. Entonces, si hoy tuvieras que hacer un mapa de tus anhelos, ¿qué pondrías primero? Puede ser algo grande, puede ser algo a corto plazo, más chiquito. Por ejemplo, quiero viajar sola, quiero tener hijos, quiero cambiar de trabajo, quiero abrir mi negocio, quiero irme a vivir a otro país. Pero también puede ser algo pequeño. Quiero volver a bailar, que en esas estaba yo hace unas semanas, literalmente. Quiero tener tiempo para mí. Quiero aprender a decir que no, a poner límites, por ejemplo, quiero volver a sentirme yo. Entonces, escríbanmelo al WhatsApp. ¿Qué es algo que ustedes quisieran hacer en este momento? Que esa es la pregunta que yo les decía. ¿Qué quieren ustedes? ¿A dónde quieren llegar? Y si no sé qué quiero, ya les voy a decir al regresar. Y únanse al live porque estamos platicando, no se despeguen.
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0: 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Seguimos con tu música.
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1: Amigas, les cuento que estamos haciendo una dinámica súper interesante, no me van a creer, pero está más difícil de lo que pensé. Literalmente les dije que me escribieran frases de temas de canciones y yo me iba a inventar ahorita una canción, y la verdad que ahorita ya estoy así de que ya no sé ni qué pensar, pero vamos a ver de dónde nos sacamos la idea, ¿les parece? Así que únanse porque está interesante el chismecito por ahí. A ver, aquí dice... Yo les había hecho la pregunta aquí al aire, ahora regresando porque hoy sí estoy mezclando temas. Les había hecho la pregunta, ¿qué quieres tú? No, ¿qué quiere tu familia, tu novio, tus amigas, no sé, las personas alrededor, tu jefe? ¿Qué es lo que tú quieres? Y aquí dice, yo lo que más quiero es estar sana. Estoy atravesando una enfermedad en mi pie que no sana, ya me operaron y volvió a estar mal. Ay, amiga, lo siento mucho, de verdad. Vamos a tenerte en oración para que todo salga bien. Pero vas a ver que sí, vas a ver que va a ser así, va a salir todo súper bien. Y me encanta, gracias por la apertura también, para contarnos que estás en una enfermedad difícil, porque eso nunca, nunca es fácil. Aquí dice Bailey, mira qué clima más loco. Hace unos minutos hacía demasiado calor y ahora de la nada se vino la lluvia. Bueno, yo creo que aquí no va a llover, creo. De lo que estoy viendo no, pero vamos a ver. Bueno, seguimos con el tema que estamos platicando basados en este libro. La segunda pregunta que les había hecho, y si el problema es que ni siquiera sabemos cuáles son nuestros sueños, porque este libro es mucho de autodescubrimiento. Nos enseñaron desde pequeñas a cumplir objetivos, buenas notas, universidad, trabajo, casa, familia, éxito, pero pocas veces alguien nos pregunta, ¿y tú qué quieres? Y cuando nos lo preguntan, muchas veces respondemos, quiero estar bien, quiero tener estabilidad, quiero que mi familia esté bien, quiero generar más. Todo eso es súper válido, pero hoy quiero un poquito más, quiero ser que un poquito más profundo. ¿Qué quieres tú como mujer? No como hija, pareja, mamá, profesional, sino que tú. Entonces, terminen la frase aquí al WhatsApp al 56169370. Si nadie fuera a juzgarme, yo, ¿qué harías? ¿Me iría, me quedaría, dejaría mi trabajo, empezaría una carrera, me enamoraría, terminaría una relación, me vestiría diferente, me subiría a un avión, volvería a cantar, empezaría desde cero? ¿Ustedes qué harían? Si nadie fuera a juzgarme, yo, y escríbanme al WhatsApp. Porque esas son las preguntas a las que nos va llevando este libro, y que la serie la pueden ver en Netflix. Próximamente les voy a mandar el dato en un momento. Pero a ver, únanse al TikTok porque ahorita ya tenemos cancioncita, así que vénganse porque estamos platicando de otra cosa que también va un poquito conectada. Pero a ver, únanse.
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0: 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Aquí dice en el WhatsApp, Ine, yo quisiera ser yo misma. Ok, ok. Entonces sientes que tú no puedes ser tú misma. Miren, es que la verdad que se van revelando cosas fuertes y eso es lo que me pasó al leer este libro el año pasado. Me encantó porque se me dieron varias revelaciones, ¿verdad? Aquí dice, hola Ine, feliz turno, bendiciones. Gracias a mí, igualmente para ti. Y aquí dice, yo lo que quisiera es irme lejos y empezar de nuevo. Aquí a nadie le importo. A mí eso no es cierto. Aquí en Mía 937 siempre te escuchamos y si nos importas. Y ¿sabes qué? Yo sé que muchas veces pensamos que no le importamos a nadie, pero sí, sí le importamos a muchas personas. Especialmente te puedo decir en lo personal que a Dios sí le importas a mí y a nosotras también, así que no, eso no es cierto. Pero ¿sabes qué? Tal vez ese es, me imagino que ese debe ser de tus sueños, como de decir, me voy a ir a otro país a trabajar o a perseguir mis sueños, ¿verdad? Que creo que es algo muy bonito, es un sueño muy bonito. Y no lo dejes de vista, no lo pierdas de vista, porque uno nunca sabe, uno nunca sabe. Aquí dice, si nadie va a juzgarme, yo terminaría con mi esposo y no estar atada a mis hijos. Ser independiente, terminarme mi carrera y no tener epilepsia. Ok, ok, estas son fuertes declaraciones, pero al final me encanta que me estén contando y que me compartan aquí al WhatsApp, porque al final de eso se trata este segmento y por eso quería tocar el tema de este libro, ¿verdad? Porque al final son revelaciones que nosotros tenemos y que pues, sí, ¿verdad? Pero lo cierto del caso es que al final la familia es importante, ¿verdad? Ahora, lo de tu esposo, amiga, me imagino que ha de ser porque ya no te sientes en paz, ya no te sientes bien, pero estar atada a tus hijos, ¿en qué sentido? ¿Verdad? Ahí va empezando aquí el debate. No, pero sí, la verdad que es importante analizar por qué es que tenemos esos pensamientos. Aquí dice, gracias por tus palabras de ánimo. Claro que sí, amigas, para eso estamos aquí en Mía 937. Entonces, seguimos aquí, las personas que nos salvan. Entonces aquí entramos al tema de la historia del libro siempre, los vínculos entre mujeres. En la entrevista de Vogue España, las protagonistas hablan precisamente de la importancia de las relaciones femeninas, que no son solamente, obviamente, las amistades, ¿verdad? Femeninas. Entonces son las hermanas escogidas. Porque aquí, como saben, en el libro se fallece una de las hermanas y ellas eran súper unidas. Entonces, por lo tanto, había una hermandad, pero también había una amistad muy cercana entre hermanas, ¿verdad? Pero aquí dice, hablan ellas, las actrices, de las hermanas escogidas, que son las, obviamente, las amistades que tenemos en la vida, ¿verdad? Porque hemos hablado muchísimo de relaciones de pareja, del amor de tu vida, pero ¿quién es esa persona que también te conoce como amiga, verdad? Porque las amigas también son súper importantes y yo creo que son un buen soporte al final cuando estamos pasando momentos difíciles, cuando queremos contarle algo a alguien pero que no sea nuestra familia, ¿verdad? Tal vez alguna de ustedes no se ha sentido cómoda en contar algo y lo más cómodo es contarle a esa amiga, ¿verdad? A esa hermana escogida. Cuéntenme, ¿ustedes tienen esas amigas que parecen casi que hermanas? Cuéntenme al 56169370, amigas.
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0: 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A ver, aquí ya tenemos otras respuestas profundas. A ver, dice por aquí, en el sentido que deje todo por ellos, mi hijo es un niño con discapacidad. Ay, amiga, es que esas situaciones son complicadas. Pero ánimo, que todo va a salir bien, amiga, y vas a ver que vas a terminar tu carrera y todos los sueños que querías cumplir. Así que no te rindas, eso es lo importante, no te rindas. Sonará muy romantizado, pero te prometo que si sigues ahí enfocada, todo va a salir bien. A ver, aquí dice, yo me quisiera ir de viaje por unos meses y renovarme. 100%. Qué lindo viajar, ¿verdad? Eso literalmente te, no sé, te abre la mente, te hace ver las cosas diferentes, ¿verdad? Y renovarme, dice esto así como cambiar el chip. A ver, aquí dice, Ine, ¿lo tienes digital? Sí, tengo todo lo que les... Ah, bueno, el libro voy a buscar, amiga, porque creo que puede estar en PDF. No sé si hay que alquilarlo o pagar cierto fee, pero puede ser que sí. A ver, aquí dice, yo sí tengo esa amiga incondicional, mi curita para el alma. Ha estado en los peores momentos brindándome su amistad sincera y sin envidias. Agradezco a Dios por su amistad. Ella se llama Valentina. Ay, amiga, qué lindo. Me encanta esas amistades, esas hermanas escogidas, como dicen las protagonistas en la entrevista, ¿verdad? Me encanta, porque son personas en las que en cero sí podemos confiar y al final no es que sean familia de sangre, pero sí son familia espiritual, ¿verdad? Familia de el alma, literalmente. Entonces, aquí podemos hacer una mini historia. Por ejemplo, yo tengo una amiga que, y cuentas una historia personal breve como la que nos acaba de escribir esta amiga. Me encanta porque eso lo toca mucho el tema de la hermandad, de la amistad en el libro. Y a ver, vamos a pasar al siguiente tema. Les voy a dar la introducción. Mujeres contra mujeres. Perdón que aquí producción no me ponía el fondo y así de qué está pasando. Mujeres contra mujeres. Porque hay otra reflexión del artículo de Vogue que me encantó. Georgina Moroz habla de algo que sucede muchísimo en industrias creativas. Mujeres que terminan compitiendo entre ellas por oportunidades. Y ella habla de lo bonito que es cuando las mujeres pueden empezar a verse como una red de apoyo en lugar de competencia. Y esto aplica muchísimo más allá de la actuación, ¿verdad? Ella está hablando del mundo artístico, específicamente de la actuación, pero también en oficinas, universidades, gimnasios, redes sociales, familias, incluso entre amigas. A veces nos enseñaron que para que una mujer gane, otra tiene que perder. ¿Y ustedes qué piensan de esto? Porque yo pienso que no, pero les voy a contar por qué no. Ustedes escríbanme al 56169370, ¿qué piensan? ¿Ustedes piensan que para que una mujer gane, la otra tiene que perder?
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A ver, amiguitas, les cuento que ya estamos en últimos minutitos del live, así que ya saben, únanse. Aquí dice, yo también tenía una amiga que era más mi hermana, pero falleció y me dejó sola. Amiga, lo siento mucho. Y se relaciona mucho con el tema del libro, ¿verdad? Al final, ¿se va esta amiga o se va la hermana y ella se queda así de qué? O sea, literalmente ya no sé cómo voy a yo vivir, básicamente. Aquí dice, hola, ¿me puedes poner Pablo Alborán y puedes saludar a las chicas de Legión Alborán? Claro que sí, amigas, ¿ya están listas para el concierto o no? Porque nos vemos ahí fijo. Vamos a ver, entonces. La última pregunta que les tengo a este segmento es, ¿alguna vez has sentido

0: por algo que en realidad tú también querías lograr o que tú también querías a donde tú querías llegar. ¿Alguna vez te has sentido así de, ay, ¿por qué así lo logró y yo no? La verdad que me cae mal. Y aquí no juzgamos, ya saben que aquí escuchamos, pero no juzgamos. Así que me pueden mandar audios, me pueden mandar mensajito, lo que ustedes quieran. Pero eso pasa, eso pasa. A ver, entonces, la otra cosa que les quiero comentar también es, tampoco les quiero contar todo, porque sé que algunas sí van a leer el libro, que van a ver la serie, pero el mapa que le deja la hermana tiene diferentes etapas, ¿verdad? Y escribe 5 cosas. 1, algo que quiero vivir. Puede ser un viaje, una relación, una experiencia, una aventura. 2, algo que quiero aprender. Un idioma, bailar, cantar, cocinar, invertir, lo que sea. 3, algo que quiero dejar atrás. Una relación, una culpa, una versión de ti, el miedo a decepcionar, la necesidad de aprobación. 4, algo que quiero recuperar. Tu creatividad, tu alegría, tu confianza, una amistad, una parte de ti que abandonaste. Y 5, algo que quiero hacer por mí. Y esta es una de las más importantes. No por tu pareja, no por tu familia, no por tus seguidores, no por demostrar nada. Por ti misma. Entonces yo tengo aquí estas 5 cosas que son el mapa que le deja Lucy a su hermana Greta antes de fallecer en el libro. Y la hermana se descubre, con estas 5 preguntas básicamente se descubre. Y yo tengo aquí el entregable, así que mándenme la palabra mapa al 5616-9370. Y vénganse a los últimos minutitos de live, que todavía estamos aquí platicando y se puso buena la situación, así que vénganse, vénganse.
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1: Amiguitas, aquí estamos ya de regreso y vamos a ver. Vamos a ver por aquí dice. Mapa, Ine, de paso me presento, soy Ángeli. Ay, hola Ángeli, que tengas bonita tarde, es la primera vez que escribo algo en tu turno. Ay, qué alegre amiga, gracias por escribir, qué emoción. Dice aquí, Ine, mándame el libro. Yo sabía que les iba a gustar, amigas. El libro se llama, pero les voy a decir, aquí tengo, estaba viendo que sí se puede descargar, pero creo que sí hay que pagar. Entonces ahorita les voy a confirmar. Creo que sí. Bueno, el libro, amiga, se llama El mapa de los anhelos y es un libro increíble. A mí me encantó. Es de Alice Kellen, así se llama la autora, Alice Kellen. Entonces, hoy sí, les estoy mandando el link del libro, la descripción del libro y un entregable en donde están las 5 cosas que le escribió su hermana antes de fallecer. Y creo que esa es una de las cosas más bonitas que podemos rescatar del mapa de los anhelos, que a veces la vida nos obliga a detenernos, a veces por una pérdida, como le pasó al personaje principal, a veces por una ruptura, a veces porque nos quedamos sin trabajo, a veces porque cumplimos un sueño y descubrimos que no era suficiente, o a veces simplemente porque un día nos miramos al espejo y pensamos, ¿en qué momento dejé de ser yo? Para encontrarte de nuevo también es posible. Y no tienes que tener todo resuelto. No tienes que saber exactamente qué quieres. Puedes empezar con una pregunta, ¿qué me haría ilusión? Y después otra, ¿qué me está impidiendo intentarlo? Y la última, ¿cuál es el primer paso pequeño que puedo dar en este momento? Porque quizá tu mapa de los anhelos no tiene que llevarte inmediatamente a la vida de tus sueños. Tal vez solamente tiene que ayudarte a volver a ti misma, ¿verdad? Creo que eso es lo más importante que podemos rescatar de este libro. Entonces, les estoy mandando aquí las 5 cosas que le escribió la hermana. 1, algo que quiero vivir. 2, algo que quiero aprender. 3, algo que quiero dejar atrás. 4, algo que quiero recuperar. Y 5, algo que quiero hacer por mí. Ese es el mapa de la vida que le deja Lucy. Entonces, amigas, al WhatsApp me pueden mandar la palabra mapa. Yo les voy a estar enviando estas cosas que les dije sobre el libro para que ustedes lo tengan ahí en cuenta y que puedan hacer este ejercicio de las 5 cosas del mapa que le hizo Lucy, porque súper lindo, la verdad que es algo de mucho autodescubrimiento. A mí me encantó. Así que ya saben, amigas, y únanse que estamos ya últimos minutitos en el live. Ya estamos de regreso para seguir platicando.
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0: Bueno, amiguitas, vamos a cambiar a una dinámica, literalmente, para cambiar el chip por aquí, ¿les parece? Esta dinámica la había empezado en el live y aquí tenemos más preguntas. Y la verdad que me pareció interesante porque aquí tenemos respuestas de todo tipo, ¿verdad? Entonces, la primera pregunta que les tengo de esta dinámica es: ¿cuál es el río más largo del mundo? ¿Amazonas, Yangtze o Nilo? Me pueden mandar al 56169370 a ver si saben. ¿Cuál es el río más largo del mundo? 1, Amazonas, 2, Yangtze o 3, Nilo. El río Nilo. A ver, ¿cuál de estos tres es el río más largo del mundo? Y con esto también les voy a empezar a mandar ya el mapa que no había podido mandárselos. Ahorita se los mando al WhatsApp, así que ya saben. Mapa al 56169370.
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3: 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A ver, ¿cuál es el río más largo del mundo? Aquí dice, mapa. Mapa, ¿cómo hacía mi? Ah. Es que me puso, después mapa era nada, Amazonas, ok. Amazonas, dice por aquí. Esa pausa me dio risa. Río Nilo, ok. Hola, el río más grande es el río Amazonas. Aquí dice otro amigo, Amazonas. Vamos a ver qué dice por aquí. A ver, a ver, a ver, a ver. Sí, entre Nilo y Amazonas. Bueno, les cuento que la respuesta es... Por aquí la tengo. La respuesta es el río Amazonas. Ese es el río más largo del mundo. A ver, vamos con la segunda pregunta. ¿Cuál es el país más poblado del mundo? ¿China, Estados Unidos o India? ¿Cuál es el país más poblado del mundo? Uno, China. Dos, Estados Unidos. Tres, India. Me pueden contestar al 56169370. Vamos a ver si saben o si no saben. Vamos a ver, por aquí teníamos también respuestas. Hola, Ine, ¿Río Nilo o de Amazonas? Así con la duda de cuál de los dos, ¿verdad? El país más poblado, sí. Aquí me están preguntando. Vamos a... Les voy a dar tiempo para que respondan, porque me pareció interesante. Vamos a ver qué piensan ustedes. Yo la verdad que esta la tenía mala. Yo pensé que era otra respuesta, así que... Vamos a ver qué dicen ustedes al 56169370.
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2: A ver, amigas, vamos a leer las respuestas. Vamos a ver, aquí dice: India es el país más poblado del mundo. Muy bien, muy bien. Es India, India. Aquí todas adivinaron. Súper bien. Vamos a ver, aquí dice: hola, Ine, gusto saludarte. Mi respuesta es India. Te lo envío mañana, sí, amiguita. Claro que sí, ¿no? Yo solo les mandé para lo... Sí, se me había olvidado que les había pedido la palabra mapa, pero es que me pusieron como que unas y después mapa. Entonces yo dije, ¿qué es eso? Vamos a ver, hoy sí me engañaste. Pensé que ibas a poner vivo por ella. Yo bien inspirada. Ay, es que miren, a veces se me traba aquí el ordenador, de verdad. A ver, aquí dice: mi niña de 14 lo está leyendo, lo compró en Filgua porque le gustaron los colores de la portada. Sorpresa, al inicio le causó mucha tristeza, pero conforme lo ha ido leyendo me cuenta y me pide consulta de oraciones que no comprende. Hay mucho material para explicar ya que trata muchos temas. Lo que sí te puedo decir es que lo mejor de todo es que le ha hecho reflexionar a pesar que ya tiene una madurez de una chica de 12 por una condición que tiene. Amiga, qué increíble. Ese libro es lindísimo. Me encanta que lo esté leyendo y que te esté preguntando. ¡Qué especial! Aquí una amiga me acaba de mandar que su hija de 12 años está leyendo el libro que les acaba de recomendar, del que acabamos de analizar, El mapa de los anhelos. ¡Qué impresionante, amiga! Le va a encantar y le va a servir. ¿Y sabes qué puede hacer? Lo está leyendo ahorita a los 12, pero también lo puede volver a leer ya más grande y cobra otro sentido, ¿verdad? Me encanta, amiga. Gracias por compartir. Increíble, increíble. Ok. Ahora sí, últimas preguntas de la dinámica, porque para terminar tengo aquí otro tema que quiero tocar con ustedes, amigas. Así que a ver, siguiente pregunta: ¿cuál es la región del cerebro que se encarga de gestionar las emociones? 1, cerebelo; 2, corteza prefrontal; o 3, sistema límbico. Este examen se lo hubiera pasado, pero a un doctor, ¿verdad? Aquí... eso hubiera sido increíble. Este examen, ¿verdad? Esta pregunta se lo hubiera pasado a un doctor o a un psicólogo también, ¿verdad? Ok, otra vez. ¿Cuál es la región del cerebro que se encarga de gestionar las emociones? 1, cerebelo; 2, corteza prefrontal; o 3, sistema límbico. A ver, ¿ustedes qué piensan al 56169370?
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3: 2:48, amigas. Y vamos a ver, aquí me siguen mandando la palabra mapa. Ahora mismo les voy a mandar todo el ejercicio que les mandé del libro, que es súper lindo, 100% recomendado, amigas. Y bueno, a ver, aquí dice: la pregunta que les había hecho de la dinámica es: ¿cuál es la región del cerebro que se encarga de gestionar las emociones? 1, cerebelo. 2, corteza prefrontal. 3, sistema límbico. Y ahora aquí dice sistema límbico también, sistema límbico. Muy bien, amigas, espero que no lo estén buscando en ChatGPT, ¿verdad? Son bromas. Puede que sí, yo nunca me voy a enterar, pero me encanta que se sepan la respuesta. Me siento como en exámenes de la U del colegio, sí, bueno, perdón, amigas. Era solo para saber qué tanto sabemos de un poquito de todo, porque al final era de geografía, ¿cómo se dice esto? Química, de todo, ¿verdad? Un poquito. Pero bueno, ahora sí les tengo una última pregunta, pero esta es de bandera roja, ¿o estoy exagerando? Vamos a ver. ¿Cuál es la bandera roja de estas 5 opciones que les voy a dar aquí? A, terminar por llamada después de casi 2 años de relación. ¿Eso es una bandera roja o no? B, decir que quiere estar solo y luego aparecer con pareja. C, no darle ninguna explicación más. D, que ella siga buscando respuestas meses después. Que ella o él, ¿verdad? Me refiero, que ella o él siga buscando respuestas meses después. O E, ninguna. Simplemente las relaciones terminan. A ver, ¿cuál de estas es bandera roja para ustedes? Al 56169370.

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1: Bueno, amigas, respecto a la última pregunta, vamos a leer aquí algunas respuestas que tenemos. Dice, para mí la bandera roja es la B. Si alguien te dice que necesita estar solo, uno respeta esa decisión, aunque duela, que ya se me trabó. Pero aparecer después con pareja hace pensar que no fue completamente sincero. Quizá ya había otra persona o simplemente no quiso decir la verdadera razón. Lo que lastima no es solamente terminar, sino sentir que te ocultaron información. No sé si a ustedes les ha pasado o saben de alguien que le haya pasado que, ay, es que ya no quiero estar en la relación, no me siento segura, pero a la nada aparece con otra persona y es como, ¿cómo así? O sea, literalmente ya tenías a otra persona, ¿verdad? Literalmente ya tenías a otra persona y lo que no querías era aceptar esto, ¿verdad? Fíjate que conocí a alguien más y pues, ni modo, ¿verdad? Pero qué difícil, la verdad, qué difícil. Vamos a ver, aquí tenemos... Yo elijo la C. Hay momentos en los que explicar más solamente abre otra discusión, ¿ok? Si una persona ya dijo que quiere terminar, no necesariamente tiene que entregar un expediente completo de razones. A veces queremos una explicación perfecta que nos permita entender y cerrar, pero ninguna explicación garantiza que el dolor desaparezca. ¡Uy, qué fuerte! Pero es cierto. ¡Uy, no, qué complicado! Pero bueno, ¿esto era bandera roja o estoy exagerando? Aquí tenemos un par de respuestas más, pero los voy a leer al regresar después de la canción y ya nos despedimos. ¿Les parece, amigas? ¡No se despeguen!
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2: Bueno, amiguitas lindas y hermosas, honeys, como les digo yo. Yo soy Inés con Z y me pueden seguir en redes, en Instagram y en TikTok como Inés con Z Música. Fue un gusto platicar con ustedes. La verdad que salieron muy buenos temas de aquí. Y mañana les prometo que les traigo esa canción. Vamos a ver qué nos inventamos. Así que bueno, nos vemos mañana en jueves de No La Cantes. De mediodía a 3 de la tarde. Les mando un fuerte abrazo y que tengan una excelente tarde, amigas. Bye, honeys.
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1: Adivinen quién ya vino ya a la cabina de Mía 937. Son las 3 de la tarde con 10 minutos, chiquillas preciosas. Bienvenidas a otro turno conmigo. Gracias por dejarme acompañarlas en esta tardecita tan bonita, tan calurosa. Ya que vengan las vacaciones, que venga el feriado largo. No, no es feriado, es asueto. Asueto largo. Yo soy Natalie Reyes y hoy sí la vamos a pasar súper alegre. Tengo muchísimas cosas que regalarles por acá. Aparte de la buena vibra, la buena energía que nos vamos a pasar por aquí, por medio de la radio el día de hoy. Y por aquí tenía un mensaje así de, ya hubo reconciliación con el Nodal. Momento, momento, pueblo. El Nodal solo se coló en la canción, pero en mi turno, mientras yo viva, el infeliz descarado del Nodal no va a sonar por acá. Ay, no, es que por infiel, la verdad. Pero ¿saben qué? Yo no sé ustedes si se dieron cuenta de los premios Juventud que estuvieron el fin de semana pasado. Ay, qué relajo el que hizo con Angelita. Aquí Angelita, allá llamando la atención. Ella metiéndose en las entrevistas de Cray, en las entrevistas de los demás artistas que estaban invitados en la alfombra roja. Y encima de todo, le apagaron el micrófono a la hora de que se subió al escenario la Angelita. Y todos los platos rotos los está pagando el infiel descarado. Ah, del Nodal. Ay, no, imagínense, de la nada va a tener un concierto aquí en Guatemala y va a decir, yo a esa radio no quiero ir porque me andaban tirando. Pues sí, amigo, así es. Dice mi Nat hermosa, qué alegre ya escucharte. Y así se dice mi Nat, dice, mujeres al poder. Ay, sí, qué ridículo hicieron. A ver, yo quiero saber si ustedes se dieron cuenta todo el drama que pasó ese fin de semana en los premios Juventud. ¿Qué es esto? Yo sé que ya vamos miércoles, pero me acabo de acordar que fueron los premios. Es que uno anda en la corredera. Pero recuerden que hoy es miércoles con MD. ¿De qué quieren escuchar? De me muero por escuchar algo de la Laura Pausini. De me muero por algo frío y delicioso cual helado. Porque me estoy muriendo del calor. ¿Qué pasa contigo en tu ser, en tu corazón, en tu mente, amiga? 56169370, el WhatsApp de Mía. Porque hoy es miércoles con MD.
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0: será. Cosa maravillosa de canción por acá. Por acá estoy recibiendo unas fotos de la premiere de ayer. Amiga, ¿por qué no nos fuiste a saludar? Porque ahí estoy viendo que en la foto sale Andrea y salgo yo. ¿Por qué no nos fuiste a saludar, amiga? Dice, qué elegancia las de ustedes, Nat. Las vi, pero me dio pena acercarme. ¡No, hombre! Si saben que adentro de la función es que ayer fue la premiere de la película Hechizo de Amor 2 y realmente todos estábamos ahí con el staff de Mía. Pero ya cuando entramos a la sala, miren que estaba llenísimo, llenísimo de buena vibra, llenísimo de personas y todas felices de estar ahí. Pero ahí andábamos, ahí como en medio. Dice, es que en persona, por Dios, qué porte, qué seriedad. Ah, bueno, cabe mencionar, discúlpenme la vida. Yo ando caminando por todo el mundo como que estuviera de lo más enojada, mucha. Pero así es mi cara de descanso. Siempre tengo cara de enojada, pero no soy enojada. Soy todo lo contrario, se los prometo con la vida. Ustedes me conocen. Dice, ya me di cuenta, perdón. Perdónenme la vida, pero también me estaba asando, me estaba muriendo el calor. Dice Nat, hermosa, feliz miércoles con M de que me muero por escuchar Bebé de Camilo. Y nadie me complace, espero que tú sí, por favor. Saluditos, Fide, la voy a buscar por acá. Hace ratos, bueno, no, acaba de sonar Camilo, pero voy a poner otra canción. Dice, mujer hermosa de la creación de Dios, feliz turno. ¿Nos puedes contar con quién fuiste al cine? ¿Qué? Dice, esa tarea nos dejó José en la mañana. ¿Cómo van a creer, no, hombre, de verdad? Uy, me voy a derretir aquí. Les cuento al regresar, no se vayan. Pero es miércoles con MD. Me muero por contarles el chisme, code que no.
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Seguimos con tu música. 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

Por acá dice, eres un sol, Minat. No, hombre, es que yo me derrito con ustedes acá. Dice, Olis Nati, feliz miércoles con M de mañana. Ya cantamos, mañana ya es jueves de No La Cantes, donde es el día más favorito de la semana, porque es como el break de la semana. Como que es la desconexión total de todo lo que hacemos en la corredera del día a día. Y de una vez, desde hoy, deberían de empezar a hacer la playlist, porque ya saben que momentos y minutos nos hacen falta los jueves de No La Cantes, porque a veces ni siquiera nos da tiempo de terminar de hacer los segmentos. La semana pasada nos faltó uno, así que mañana le vamos a dar así de rapidito, todo. Dice Nat, pero en la mañana por Andrea nos enteramos que fuiste al cine acompañada de... Fuiste al cine acompañada de un hombre. Yo no puedo creer, miren que tengo a Andrea Henry a 3 metros de mí. Le voy a ir a preguntar qué estuvo diciendo de mí hoy en la mañana. Ay, no, es que uno no puede salir por ahí, que lo cachan a uno. Miren, yo solo les voy a decir que todas las chicas dijeron como, ay, no, hombre, qué guapo, y no es de Guate. Y yo, ¿qué? Y dice, hoy es miércoles con M, me muero por escuchar una canción de Fonseca, mi amor platónico. ¿Y me puedes complacer con la canción de Te Mando Flores? Claro que sí, Madeline, Ovi. Y por acá dice, se me hizo gracia el video que se grabaron saludando. Eso sí, qué mujer más hermosa. Al menos te vi para volver a comprobarlo. Eres mil veces más hermosa en persona. Y la Andrea no se queda atrás. Sos una belleza, mi querida amiga. Dice, por cierto, me harías muy feliz si me complaces con una canción de mi Pablo Alborán, ahora que soy la mujer más feliz del mundo, porque gracias a ustedes iré al concierto. ¿Qué? ¡Te ganaste una entrada! ¡Te ganaste una entrada! ¡Qué alegre! ¡Felicidades por eso! Y adivinen qué, hoy tengo otra entrada simple para regalarles para que vayan al concierto de nuestro Pablo Alborán precioso. Más adelante se las voy a dar. Y por cierto, también tengo entradas para el cine, así que ustedes súper pendientes todo el tiempo porque yo quiero ir. Yo quiero ir también con ustedes. Cumplirán mi sueño, dice, no puedo creer que te ganaste la entrada. Ya se dieron cuenta todos los meses que pasamos ahorrando y ni pudimos ahorrar, pero ahí vamos. De que íbamos a ir, el universo, los astros y las montañas se iban a unir, se iban a alinear para que nosotras fuéramos. ¡Ay! Ahí me la das a mí, dice. Pues yo ya les dije, quédense acá en mi turno porque yo les voy a dar para el concierto y para el cine.

Miércoles con M de qué. Dice miércoles con M de música para aguantar los bloqueos del país. ¿Qué? ¿Por qué? Porque hay bloqueos. Por cierto, acá les estaba buscando información en la red 106.1 y dice que los bloqueos continúan este martes, al menos en 5 puntos de todo el país. Esto es por el rechazo de distintos sectores al subsidio aprobado para mitigar el alza en los precios de los combustibles. Porque si ustedes ya se dieron cuenta, el galón de gasolina ya está rozando los 44 quetzales. Hay unos puntos en la ciudad donde ya está 45 quetzales también. Entonces, por eso es que hay un montón de bloqueos. Y de acuerdo con el reporte de las autoridades, las manifestaciones mantienen bloqueadas importantes rutas en Cuyotenango, Suchitepéquez, Santa Cruz, Río Hondo, Zacapa, Villanueva, así como dos puntos de la zona 1 de la ciudad capital. Por cierto, yo pasé por la 24, 22 calle de la zona 1, no habían bloqueos, pero sí había bastante tráfico, mucha. Así que si andan por ahí, yo las voy a acompañar y los voy a acompañar en esta tardecita. La canción que quieran la vamos a poner por acá, porque según esto, ay, también hay bloqueos. Parte, bueno, gran parte de la zona 1, dice por acá. Pero si alguien quiere reportar, si anda en la calle y hay algún bloqueo, alguna manifestación, mándenlo acá al 5616-9370, porque hoy por ti y mañana por mí. Dice, yo quiero ir al concierto y al cine, pero mejor al cine. Y cállense los ojos, porque adivinen qué, hoy tengo, no una, no dos, tengo pases cuádruples para que lleven ahí que a la abuelita, al tío, a la tía, a la mamá, al vecino, al marinovio, al ex casi algo, a quien querrás al cine, porque son boletos cuádruples. Dice, amo, gracias, Minat, necesitaba esa canción, acabo de salir del trabajo al trafiquiño. Trafiquito, pero yo te acompaño, amiga. Vamos a seguir leyendo mensajitos al regresar, porque hoy es miércoles con M de... Ay, este mensaje estaba esperando, dice. Amiga, ayer ya ni pude acercarme a saludarlos porque me pasó una tragedia. Mi ex y su nueva novia estaban en la función. ¿Qué? Pero amiga, tú ibas con tu novio, ¿no? Yo todavía, yo te juro que te busqué, porque yo dije, yo sabía, yo tenía, teníamos que venir a conocernos y teníamos que venir a saludarnos, y te juro que te busqué, yo estuve buscando a ver si alguien me decía, Nati, y no me dijiste, amiga, yo te esperé, pero mira, te perdono, porque ¿cómo vas a creer que tu ex y su nueva novia? Solo decinos que llegaste con novio, porque aquí la que puede, puede.

0: Natalie, que se llame Natalie, ¿cómo dije? No. 3:38 PM, dice, a ver si hoy se me hace lo del cine y me mandan datos, es que me encanta. Dice, ¿puedes complacerme con Carita Feliz de Mike Tower? Nat, y yo ya tengo bloqueado el corazón desde que ella se fue. ¿Desde que quién se fue? ¿Pero por qué? Dice Nati Bella, espero tengas un buen miércoles. Con MD me muero por ir al concierto de Pablo Alborán. ¿Qué hay que hacer para ganarme una entrada? Oigan, por acá dice también quiero... ¿Qué? Pases para el cine, pases para el cine. Ya, ya me había perdido. Bueno, ¿saben qué? Dicen, me perdí. ¡Ay, no! Me perdí todo el chisme de con quién fuiste al cine ayer por no programar la radio temprano. Otra cosa, que deberían de dar mejor las 5 entradas para el concierto de plano y una para el cine. Mucha deberíamos de dar así una mesa para los conciertos, porque así uno se lleva así a todo el mundo, a todos tus mejores amigos o a toda tu familia. Va a ser alegrísimo, pero escuchen, vamos a empezar, pero con todo. ¿Saben qué? Al regresar les tengo una sorpresa. No, ¿saben qué? De una vez. Miren, tengo pases cuádruples para el cine, para la película que se llama La Isla Olvidada. Les voy a dar el resumen de esta película. Es de caricatura, es muy buena. Se trata de dos mejores amigos que se quedan varados en un místico mundo que se llama Nakali, donde su único escape podría costarles su vida compartida de recuerdos. Es súper familiar, súper bonita, para que vayas a distraerte un ratito. Y si tú te querés ganar un pase cuádruple al cine, que por cierto va a ser en Cinépolis Oakland este domingo 13 de septiembre a las 11 de la mañana. Va a ser una función súper especial gracias a Mía 937, que se pueden ganar las entradas. Así que lo único que tienen que hacer es, recuerden, siempre mandar sus datos, que es nombre completo, número de DPI, correo electrónico y número de teléfono. Y decirme, ¿por qué quieres ir al cine y con quién irías? Recuerden que es una entrada, son 4 entradas que se pueden ganar de una vez. Y tengo 5 cuádruples, así que denle con fe. Les voy a dar una pequeña pausita, una canción, y para que ustedes empiecen a mandar todos sus mensajes. 56169370. Datos completos, por favor, y con quién irías al cine. Y no sé por qué estoy diciendo y a cada rato. Mucha suerte, chiquillas.
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2: Así nos pueden encontrar en todas las redes sociales. Mía 937. Y a mí, Natalie Reyes, como Nati Reyes GT en Instagram. Nati con I latina, recuerden. Por cierto, ya tengo 4 ganadores, me falta un ganador, pero estoy leyendo muchos mensajitos que me faltan datos. Me están mandando, sí, toda la dinámica, toda muy bonita, y yo aquí que mi corazón se hace chiquitito, se hace pasita, pero no me están dando correo electrónico, número de DPI, o les falta el número de teléfono, o les falta el nombre completo. Entonces así no les puedo dar las entradas, pero atentos, porque ya tengo 4 ganadores, y después les doy el otro. Susana Celeste, Menéndez López, Alan Esteban Matute García, Katy Yomara González Mejía y Doris Michelle López Vélez. Ganadores de las entradas cuádruples al cine. Recuerden que tienen que ir al cine de Cinépolis Oakland domingo 13 de septiembre, 11 a.m., 11 de la mañana. Ya les voy a regalar una más.
1: ¡Una más!
2: ¡Una más! Me falta una más, pero todavía está en la tómbola regalona, así que no se vayan.

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2: Ahora sí, ya tengo todos los ganadores, que eran 5 ganadores de nuestros pases cuádruples para el cine para el día domingo 13 de septiembre. Ay, me estoy comiendo las letras hoy. ¿Será que tengo hambre, mucha? Me estoy a comer la R, la S, la M, la T.

0: Oakland. La película se llama La Isla Olvidada. Les voy a repetir las ganadoras porque muchas me estaban diciendo que no escuché. Entonces ahí les voy. Susana Celeste Menéndez López, Alan Esteban Matute García, Katy Yomara González Mejía, Doris Michelle López Vélez y Michelle Mercedes López Barraza. Así que felicidades a todas las ganadoras y ganadores. Ahí se la disfrutan muchísimo, lleven ahí a su mami, a su marinovio, a su esposo, a sus hijos. Qué bonito, porque saben que esta película es sumamente familiar. Es para llevar así como a sus chiquillos, porque por ahí también la tómbola regalona me estuvo mandando mensajes que era de quiero llevar a mi casi algo. ¡Ay! No, lleven a su casi algo a una película romántica o a una película de miedo que realmente les diga, ay no, abrázame o ay no, agárrame la mano y de la NASA le estás agarrando la pierna. La que puede, puede. Dice, necesito un consejo. Me encanta. Vamos a empezar el momento de los consejitos por acá. Ya tenemos un par ahí en cola. Y recuerden que al rato les doy las entradas para, bueno, la entrada más bien, para el conciertazo de Pablo Alborán. No, hombre, el Pablo Alborán, que no nos falle en esta vida, porque lo amamos con todo nuestro corazón. 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

0: Pucha, ¿yo en qué momento dije que hoy era martes? Dice Nat, hoy es miércoles y usted dijo martes. Y tengo un montón de mensajitos así, Natalie, es miércoles. ¿Cuándo dije miércoles? ¿Qué dije? ¿Quién soy? Ay, no, mucha, es que de verdad, no solo vamos a la mitad de la semana y yo ya ando, pero en otra luna. Dice mi querida Nat, hoy es miércoles con MD. Ah, sí, dije martes, ya me acordé. Perdón. Dice miércoles con MD, me siento como ansiosa, no sé por qué, pero me puedes complacer con mi buen amor de Mon Laferte. Démole. ¿Saben qué? Hoy sí no le podemos echar la culpa a ningún Mercurio retrógrado, a ningún eclipse, a ninguna alineación lunar por ahí o planetaria, porque no hay nada. Ahorita no hay nada, pero ni lluvia de estrellas. Pero yo no sé ustedes si últimamente se han sentido muy estresadas, como que la vida está corriendo muy rápido, que tenés que hacer miles de cosas, sentís que haces miles de cosas, pero sentís que no avanzás. Yo no sé qué onda es, mucha, pero no crean, somos varias. Dicen, no escuché los ganadores del cine, ¿habré ganado? Se los digo otra vez, se los voy a decir otra vez, porque si no se me van a perder. Ay, juela gran, ya se me fueron los ganadores. No, mentira, aquí los tengo. A ver, se los voy a decir otra vez. Susana Celeste Menéndez López, Alan Esteban Matute García, Katy Yomara González Mejía, Doris Michelle López Vélez y Michelle Mercedes López Barraza. Ellos son los ganadores de las entradas cuádruples al cine, pero todavía me queda una entrada para el concierto de Pablo Alborán. Una entrada simple, gracias a Mía 937, que las va a llevar o los va a llevar, depende del ganador, al conciertazo. Tenemos una nota de voz por acá. Dice, voy a mandar audio porque este chisme está para el segmento de Mujer a Mujer. Así que, oficialmente, damos por empezado el segmento de Mujer a Mujer, donde nos venimos a contar un poquito de nuestras vidas, un par de consejitos, qué necesitamos, qué no necesitamos, de qué ya nos hartamos y de qué cosas nos preguntamos, pero aquí lo resolvemos. Así que venga el audio.
1: Oli, oli.
0: Hola, amiga.
1: A ver, yo vengo a contarte el chismecito completo de la noche que he pasado y el por qué no te pude pasar a saludar.
0: Sí, qué mala onda.
1: Pues resulta que acontece que ayer me acompañó mi hermana a la función, que por cierto no pude escoger mejor acompañante, pues aparte de que nos disfrutamos un montón la película.
0: Re linda, ¿va?
1: Un gran apoyo emocional para lo que te voy a contar. Pues resulta que acontece que estábamos haciendo fila para entrar a la sala cuando de repente yo veo un sujeto en cuestión. Y yo digo, me parece conocido. Cuando voy viendo, vaya que lo conocía porque era mi ex.
0: ¿Cómo vas a
1: que
0: creer?
1: Que por cierto, con su nueva novia. Yo no sé por qué, pero...
0: Momento. Yo estoy segura que yo no le regalé la entrada a tu ex, por si decís, ay no, tal vez él se la ganó. No, amiga. Yo, ¿cómo se llama? Nombre, apellido.
1: Un nervio, un pánico de decir, ¿qué estás haciendo acá? ¿Cómo me estás diciendo que estamos volviendo a coincidir?
0: Y ay,
1: la
0: no.
1: Es que... No. El único momento en el que me la pasé tranquila fue cuando se apagaron las luces y pude disfrutar la película, porque de ahí en más yo sentía una mirada fija en mí.
0: Ay,
1: y
0: fijo,
1: mi hermana
0: fijo.
1: Me lo confirmaba, que era lo peor de todo, porque ella sí estaba ahí disfrutando el chismecito en primera mano. Pero por eso no te pude saludar, porque estaba básicamente evitando a una persona en cuestión. Y cuando vi, ya no estabas, entonces será en una próxima, Nat.
0: En la próxima, amiga.
1: Gracias por invitarnos a ver la película.
0: Claro. Ustedes ya saben que gracias a Mía y aquí gracias a Natalie, nos vamos todos al cine juntos. Y ya van a ver más entradas, hoy ya les regalé, ¿qué? ¿Cuánto es 4x5? Mucha, yo nunca me aprendí las tablas, la verdad. Y ni me las voy a aprender, ya saben, ya estoy a cierta edad que uno dice, ¡ah, ya para qué! Por eso está la calculadora del teléfono. Saber cuánto será, pero di 5 pases cuádruples. ¿Cuánto es? ¡Ay, no, qué ignorante me sentí! Dice, ahí hay mano de mono, solo chavas ganan. No es cierto, no escuchaste. Ganó Alan Esteban García también. Él es hombre, amigo. Es hombre. Entonces sí ganan hombres y ganan mujeres. Y es más, para las demás entradas al cine también ganaron hombres. Así que tú tranquilo. Ay, no, es que ustedes cómo son. Miren que ni nosotras las mujeres cómo no alegamos, no andamos alegando. ¿Qué pasa con ustedes?
2: Hola, mi Nati hermosa. ¿Cómo le va a usted en el ombligo?
0: Mi Sharon preciosa.
2: Más guapa y más bella que nunca.
0: Obvio, amiga, igual que tú. Aquí vamos a la mitad de la semanita porque ni modo. Ya nos falta. Son 20, dice. 4x5 es 20, ¿cierto? Ay, mis papás seguramente no han de estar muy orgullosos.
3: Nati, yo quiero, aunque sea una entrada doble.
0: Aunque sea.
3: ¿Necesitas DPI o qué necesitas?
0: Es que ya las di como a las 3:30, 4 de la tarde, di las entradas, estaba dando entradas para el concierto, ¿verdad? Para el cine, el día domingo, pero ya las di, pero ustedes pendientes de igual manera porque en todos los turnos tenemos sorpresa. Dice, allá hay mano de mono, incluyendo al ex de la chava, ¿te imaginas? Yo ahí moviendo de todo para que todo el mundo se vaya a topar a su ex. ¡A la gran! ¿Cómo van a creer? Uy, vamos a empezar de una vez. Bueno, todavía no. Dice Minat, amo cuando sales de la realidad y no sabes nada. Es que no sé. ¿Qué me pasa?
4: La mía es comunidad de mujeres, dice. Y los hombres que escuchamos y somos fanáticos de la mía, ¿qué? ¿En qué estamos?
0: Están aquí con nosotros. Miren, Mía 937 es una gran comunidad y es una gran sororidad también. Pero obviamente que nos escuchan hombres, obviamente que los amamos a ustedes también. Y les mandamos un besito, ustedes también ganan. Por favor, a mi querido amigo que ganó la entrada, mándanos una nota de voz diciéndonos que ganaste algo, porque no me creen. ¿Creen que me estoy inventando los datos? Aquí ganan hombres y mujeres. Dice, ya salieron los peleoneros. Sí, hombre, mucha, es miércoles. ¿Por qué estamos peleando? ¿Dónde está la buena vibra? ¿Qué pasó? ¿Saben qué? Les voy a poner una buena canción para cantar, para que se les quite el mal humor del día de hoy.

0: Ay, no, es que ¿por qué se me están atacando el día de hoy? ¿Qué pasó? ¿Qué les he hecho yo? A ver, sí ganan hombres, ¿por qué son así? A ver, yo creo que me maltratan aquí mucha.
1: Miércoles con M de Magneto. A la vuelta del colegio.
0: ¿Quieres Magneto? Con mucho gusto.
2: Hola, ¿qué tal? Sí, no, para todos los que no creen, sí, yo me gané las entradas.
0: Ya ven, ya
2: muchísimas
0: ven.
2: Muchísimas gracias, Minat. Gracias a ti, a Radio Mía. Ahí vamos a estar presente.
0: Qué
2: en
0: belleza.
2: La función de Cinépolis.
0: Sos una belleza, gracias por estar escuchando. Yo sabía que no me ibas a fallar y que me ibas a mandar la notita de voz. Para que vean que sí, los hombres ganan también. No crean que no los escucho. No crean que no les tomo atención también. Yo aquí los quiero a todos por igual. Dice, nosotros los hombres escuchamos Mía para entenderlas a ustedes, las mujeres. Para entenderlas mejor. Ay. Y se están riendo por mí, de mí, porque estoy preguntando qué era 4x5. Dice, ese tiene que ser súper amigo de Nati. Oigan, él escucha a Mía todos los días. Y él es nuestro querido amigo que se sabe de pe a pa la canción de Caballero de Alejandro Fernández, que todos los jueves la canta. Así que ustedes tranqui, no se preocupen. Les prometo que esa tómbola regalona no solo agarra cierto género, ¿ok?
1: Nosotros necesitamos amor, comprensión y ternura.
0: Sí, sí necesitan aparentemente un montón. Dice, yo en realidad escucho Mía por ti, Naomi preciosa. No, pues ya me quedé, ya me derretí. Dice, ese fue Dani Boy, que te hizo el favor de mandarte la nota de voz. No fue Dani Boy, es más, Dani Boy creo que está de vacaciones porque no me ha escrito en muchísimos días, no se preocupen. Él fue Esteban fue el que escribió, él fue el ganador. Ay, no, mucha. Ay, no, parece a que hay relaciones tóxicas cuando uno trata de explicar algo que ya dijo y que todo está bien, pero no te creen y es de no, te lo prometo. Y lo peor es que uno queda más mentiroso que otra cosa. Ay, no, vámonos con más cancioncitas acá. Bueno, nos vamos a ir a una pausa de hidratación y luego sí nos vamos al segmento de mujer a mujer, ¿ok? Para mientras, pausa de hidratación, jale el café, jale el tecito, jale el licuado de banano con chocolate. Ah, la cosa más deliciosa, pero no se vaya.
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4: Una hora atorado aquí. Voy a llegar tarde.
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2: Queridas amigas preciosas, ya estamos de vuelta, 4:26 y aquí vamos con todas las de la ley. Ay, miren, y les tengo algo que decirles, que les tengo que decir. 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Ay, no, mucha. Ay, yo qué cara tengo cuando camino, dice. Nati, yo te veo bien seria y creo que una vez te vi en persona y miré y te miré igual de seria. Pero me gusta mucho escucharte porque me da risa y tus ocurrencias. Bien sincera y natural que te salen las cosas. Soy una cosa pero bárbara. Miren, la verdad es que siempre, más si estoy sola, me mantengo súper seria. No tienen idea de cómo manejo, mucha. Cuando yo estoy manejando, tengo cara de seriedad todo el tiempo, de arriba para abajo, por todos lados. Pero no es como que esté enojada, sino simplemente es como, no sé, así descansa mi cara. Hasta me veo triste, pero no estoy triste ni estoy enojada. Si voy acompañada con alguien, sí tengo como la cara diferente. Pero es como, ustedes no se dan cuenta que a veces caminan y andan todos enojados. De ahí que por qué tenemos arrugas ahí en medio de las cejas, pues, no, hombre. Dice, ¿qué tal está Esteban? Muchachitas, se me calman. Creo que Esteban está casado. Yo aquí pelando al pobre Esteban. Esteban, es mentira, ¿oíste? Todo bien.
3: Hagamos una radio de hombres donde nos consientan y nos regalen entradas. Porque en mía ya nos están excluyendo.
2: No, no es cierto. No es cierto. Yo no los estoy excluyendo. Es más, dice, confirmo, soy hombre y una vez gané un pase doble, invité a una cita y resulta que me equivoqué de día. Fui un día. ¿Cómo vas a querer? Le invitaste a una cita y fuiste después. ¡No, hombre, amigo! Dice Nati, estoy embarazada y se me antojó el licuado de banano con chocolate que dijiste. Mano, te juro que yo hasta pensé en un choco banano. Mucha, tenemos hambre. Yo creo que ya a esta hora, a las 4:28, ya nos da la hora del cafecito, de jalar la champurrada, las conchitas, unos churros y bien nos va. Y por acá dice, muy rápido da las entradas, por lo menos tiene que tardar todo el turno para que participemos. Mi canción sí, ponela rápido. Miren, es que las entradas, yo tengo que mandar el listado de una vez al cine. Yo sé que el cine es hasta el domingo, pero se tienen que enviar el listado. Por eso es que yo lo hago así, un par de canciones y vámonos. De igual manera para los conciertos. Así es, amigos. Así funciona el mundo tan bonito y mágico de la radio. A ver.
4: Hola, Natalie, ¿cómo estás?
2: Hola, belleza, ¿cómo estás?
4: Bueno, te habla Alberto, aunque
2: Alberto, muchos
4: como vampiro. Oye, ¿me puedes complacer con una canción de Alejandro Fernández?
2: ¿Cuál?
4: Esa que dice, ¿no lo beses como a mí?
2: ¡Ay! Pero si nos decís, ¿para quién va dedicada? Ay, no, ya las escuché ustedes después de esta nota de voz así de, y está soltero, y mira, y está guapo. ¡Ay, no! Dice, ya, Nati, ya no sigas más, por favor. ¿De qué? Ya no más, ya no voy a decir nada, te prometo. Dice, Nati, nos estás excluyendo a todos los que te queremos. No es cierto. Es más, denme un poco de drama aquí. Aquí no se excluye a nadie. Aquí no peleamos. Aquí nos gusta la buena vibra, la buena energía, la sororidad, los abracitos, amor y brillitos para todo el mundo. Luz y paz, tranquilidad, serenidad. Todo lo que termina en dad. Porque me imagino que da un poco de paz. No sé. Pero no se preocupen. Aquí hay buena vibra, muchachos. Dice por dos, con la radio de hombres y que nos pongan a Nodalito. ¿Por qué quieren al Nodal si es infiel? Porque más llorones que nosotras dicen, bueno. Dice, mentira, soy hombre y nunca he ganado nada en mía. Pero si nunca me has mandado tus datos. Si no me mandan datos, ¿cómo van a ganar?
3: No, sí es cierto, en mía se ganan entradas. Ya me gané 4 entradas para el cine y me gané una entrada para ir a ver una obra con Nati y Keilita Pais.
2: Es cierto. Es cierto, mi querido amigo, es cierto. Ya ven, Vamos a dar off a todos los comentarios de que no los consentimos, porque aquí están bien consentidos, gracias a Mía. Y a ver, por acá dice, necesito un consejo. Venga. Verás, dice, soy analista de datos. Mi meta es ser científica de datos. Tardé 5 años en lograr ser analista de datos y llevo casi 8 meses donde estoy. Me hablaron de mi primer trabajo y me ofrecieron regresar a mi primer trabajo como programadora con un salario mucho mayor al que tengo. Pero no sé por qué tardé 5 años en ser analista, o no sé si me tiro a buscar científica de datos de una, ya que las herramientas las sé. Es un aumento del 50% del salario. Dice, o sea, tengo la base de varias herramientas, pero sé que todavía sería un salto grande tirarme de una científica de datos. Amiga, aquí tenemos una frase y es, la que no arriesga no gana. La que puede agarrar diferentes ramas por todos lados, dale con fe. De mujer a mujer te decimos que sí. Ve, arriésgate, tírate al agua. Por acá tengo otro consejito, al regresar se los digo. Ay, este habla de un novio. Esto está interesante, no se vayan.
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0: Yo no puedo con estos mensajes, mucha, qué tiradera. Dice, feliz cinturita de semana, Nat. Nos ofende que no tomes en cuenta a los hombres. Nah, bromas, buscamos sacarte una sonrisa. Y yo la más ofendida, así de, no, les prometo que siempre los tomo en cuenta.
1: Hola, belleza.
0: Hola, belleza, ¿cómo estás?
1: ¿Quién fue la revolución de los cucarachos? Están revelando los machos. Ay, equis ignorales.
0: ¿Qué señorones todos aquí? Dice, espero estés teniendo un excelente turno. Te cuento que estoy atrapada en el trabajo por los bloqueos del kilómetro 19 en la CA9. A ver, ¿a qué horas nos dejan salir? ¿Qué? ¿Siguen los bloqueos? No te puedo creer. Les voy a averiguar. A ver si tengo información con la red 106.1 para que ustedes sepan dónde hay bloqueos todavía, en alguna parte del interior también, porque qué difícil andar ahí por todos lados, todo perdido uno, ¿no? Hombre, qué tráfico.
2: Hola, quisiera pedir, no sé si tenés...
0: A ver, ¿cuál?
2: Algo de Pedrina, la canción de Florecer Contigo, y si no, Noviembre Sin Ti, porque no estamos en noviembre, pero tampoco con ella.
0: Por dos, mi querido amigo, por dos. Va, la vamos a poner. Es más, no es noviembre, pero no importa.
3: Un gusto saludar.
0: Hola, belleza, ¿cómo estás?
3: Yo me gané una entrada el día de hoy con la tía Marina.
0: Entonces, oh my God.
3: Es cierto que nos dan los premios y no soy amiga de la tía Marina.
0: Ya ven.
3: Soy fiel oyente de todo el turno, de la tía Marina, de Andrea y José, de y tuyo, sobre todo, y también de Inés.
0: Sos una belleza, gracias por tu notita de voz. Y miren, pues, si hubiese mano de mono, yo estaría en el cine todos los días. Y no, no estoy, amigos, porque yo, pues, agarraría mano de mono ahí para agarrarme un par de entradas, pero no. Dice, nos dejaron salir a las... Ah, bueno, el informe del tráfico. Dice, yo trabajo en kilómetro 32, carretera al Pacífico. Nos dejaron salir a las 4 y libre hasta la entrada carretera vieja. A Matitlán, hacia Villanueva. Está libre por ahí. Qué bueno que te dejaron salir antes, porque sí dicen que, Dios mío, ¿qué está pasando? Dice, la revolución de los cucarachos, amo. Pero es que, ¿por qué se me enojan, chiquillos preciosos? Nosotras los amamos con todo nuestro ser. Por acá dice, estoy en una trabazón, hoy es miércoles con M de Mía, a los hombres no nos toma en cuenta para dar regalitos. Ya basta, ya basta, ya basta. Dice, yo también los escucho todo el día, pero casi no escribo. Bienvenido, mi querido amigo precioso. Venga, tenemos un mensajito por acá, un consejo, a ver, el consejo del día de hoy. Hoy por la mañana... Me pasó dejando al trabajo mi novio. Y en el camino surgió el tema de ser una mujer independiente, de estudiar, de trabajar, de querer superarse. Y él dijo que él no viviría con alguien así, porque él quiere tener una mujer de hogar, la que hace limpieza, la que se mantiene ahí haciendo la comida. Y según él, que esa mujer no salga a trabajar. Él prácticamente me dio a entender que no me quiere para nada formal, porque yo trabajo, estudio, soy independiente y me dolió mucho porque ya casi llevamos 2 años de estar juntos. Me pregunto si por querer ser exitosa, por querer superarme, ser independiente y trabajar, ¿debo pagar el precio de quedarme sola? ¿O realmente hay chicos que sí quieren una mujer así? ¡Oh! Miren, ya que tenemos aquí a todos los chiquillos escuchando, les vamos a hacer esta pregunta. De mujer a hombre le vamos a llamar al segmento este. Queremos saber, ¿qué prefieren ustedes? ¿Una mujer trabajadora, regia, atrevida, que se descubre todos los días, empoderada, estudiada, independiente? Ya lo dije, va, pero súper independiente. ¿O prefieren una persona que se quede en el hogar todo el día, que se quede en su casa, que no haga nada, que se quede ahí, pues, o sea, no sé, díganme ustedes si ustedes prefieren eso para proveerle a la mujer o cómo está la cosa, porque también todas acá nos hemos topado en algún momento a algún muchacho, algún chiquillo, que diga como, ah, la verdad es que vos no te dejas, sos muy independiente, no te dejas como consentir ni nada, entonces no, esto no quiero yo. Entonces, ¿qué quieren? Díganos, ¿qué quieren? Mándenos por acá. Una que me pegue, dice. Muchas me van a venir a callar de las otras cabinas. Mejor vámonos a un corte y regresamos.
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1: 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Amigas y amigos, 4:46, amigues. Ah, no, eso no lo voy a decir jamás. Yo sí estoy en contra de eso, mucha. Perdonen, aquí libre expresión, libre lo que quieran, libre albedrío. Pero yo, amigues, no voy a decir nunca. Amigas y amigos, sí, démosle. Pero amigues, no, muy, no, no se me da. Pero a ver, ¿qué opinan sobre el caso de nuestra querida amiga por acá que nos contó que su novio le dijo así? Bueno, primero que nada, ellas ya llevan, vamos a ver, 2 años juntos. Y él le dijo así, yo no quiero una mujer independiente, trabajadora, esto y lo otro, mira la verdad. Y ella es todo lo que él dijo. Entonces, ¿qué quieren los hombres? ¿Qué quieren? Una que me pegue, me mato de la risa. Dice, solo, no, ¿qué? Una que le haga todos los días, tuki tuki, dice. Ay, ¿por qué le ponen así? Dice, no, chiqui baby, una que me amarre, que me azote, que me muerda, que me aruñe. Ay, perdón, me emocioné. Dice, no, no, no, es que ¿por qué no? ¿Por qué no dicen a alguien que los quiera? Dice que pague el precio la amiga de quedarse sola, porque una mujer jamás debe de depender de un hombre para hacer y deshacer. Si él no comparte el éxito con ella, es el equivocado. Y por cierto, siento haber sido la causa de tu bullying hoy. Sí, hombre, qué bulleada la que me andan tirado. Digan no al bullying, digan no al bullying. Ay, no. Dice, te comparto mi historia. Mi novio es de los hombres que les gusta proveer y yo soy muy independiente. Al principio chocábamos mucho porque no me dejaba solucionar mis cosas. Hasta que entendió que tiene una mujer que también resuelve y que podemos trabajar en conjunto. ¡Qué bonito! Como siempre decimos, no es como que nos guste un gris. Siempre estamos o blanco o negro, pero a la hora de una relación, cada uno tiene su color. Entonces tenemos que llegar a la mitad. Tenemos que buscar ese punto medio para realmente como venir a congeniar, a que todo funcione, a que todo salga bonito. Saben que yo conocí a un amigo que él me dijo, mira, yo amo a mi novia, es súper linda, pero ya no quiero estar con ella. Y dije, oh, pero si tan bonitos que se ven juntos. Y me dijo, ¿sabes qué pasa? Que ella tiene sus negocios, tiene sus emprendimientos, ella va sola a todos lados, no se deja acompañar porque ella está muy acostumbrada a estar sola, a hacer sus cosas. Ella si no tiene algo, pues lo resuelve y rapidito lo tiene ya. Y entonces yo no sirvo de nada, me dijo. Entonces mejor la voy a dejar porque yo sí quiero como cuidar a una mujer. Y dije, oh, qué egoísta, porque no quiere decir que porque ella sea emprendedora, sea regia y empoderada, no quiere decir que él se sienta chiquito. Ahí lo que pasó es que él se minimizó total. Entonces dice uno, ¿qué quieren, güey? ¿Qué quieren, amigo? No, de verdad, ¿qué
2: onda? Hola, yo opino.
1: Hola, amiga.
2: Que ella haga un cálculo de cuáles son sus ganancias y sus ingresos mensuales, sus gastos y todo.
1: Y ah, esto es para la otra amiga.
2: Va a depositar puntualmente todos los meses, pues que ella decida y ahí va a tener su ahorrito y su fondito por si en algún momento no funciona la relación, pues ella siempre sigue teniendo sus ganancias resguardadas.
1: Me encanta, así como que uno tuviera su mesada. También me recordó otra historia de otra amiga que ella muy independiente con sus hijos y todo, soltera, mamá soltera, y se encontró con su novio y el novio le dijo, venite a vivir conmigo, y ella va, pero obviamente vienen mis hijos, va, y le dijo, sí, pero entonces nos vamos mitad, mitad, todo. Y ella, ¿qué? No, le dijo, o sea, si yo me estoy yendo contigo es porque tú me estás diciendo que podés proveer. Si no, yo estoy muy tranquila donde estoy. Y adivinen qué, ahora él le paga absolutamente todo. O sea, dices que no quieren nada. No, no sé ni qué ella quiere, mucha. De verdad, vamos a más canciones por acá. Ay, les voy a poner Noviembre sin ti, como dicen por ahí. No es noviembre, pero tampoco estamos con ellos, estamos sin ellos.

0: Ah, ahorita que salió un tema que sí vale la pena que los hombres opinen, ahí vas a ver que van a desaparecer. Ni siquiera van a responder. Porque pelean lo que no tienen que pelear y lo que deben contestar no lo van a contestar.
1: Eso es cierto. Es que miren quién nos hizo daño, ¿va? Uy, no. Dice, tal vez no minimizado ni egoísta. Hoy hay hombres que buscan cuidar, proteger, ayudar a alguien. Y somos nosotras las que no nos sentimos bien con alguien así porque no los tomamos en cuenta para nada. Miren, a menos que a mí me pregunten, yo sí les voy a decir, yo en mi vida me he topado un hombre que diga, yo quiero cuidarte, quiero proveer, o sea, tú seguís siendo independiente. No, mucha, me he topado todo lo contrario. De aquellos que no, es que haces mucho, trabajas mucho, todo el tiempo andas de arriba para abajo, como que uno fuera la mala de la historia, ¿saben? Pero de lo contrario, si alguien viene y te dice, qué bonito que trabajes, te admiro de verdad todo lo que tú haces, qué buena mujer, sos una mujer ejemplar, esos ya son otros 5 pesos. Pero si viene él a sentirse chiquitito, tampoco somos centro de rehabilitación. Dice, imagínate mi exceso de energía masculina, que invité a salir a mi crush, pero se hizo de rogar varias veces. La pasamos genial, quiero pensar, bueno, terminamos hasta la madrugada. Y me decía eso, que se me nota muchísimo la energía, pero porque estoy acostumbrada a resolver, a estar sola y a estar soltera. Amiga, deberíamos de ser mejores amigas, porque yo soy exactamente lo mismo. ¿Se recuerdan que no hace mucho hablamos de la energía masculina y la energía femenina que tenemos todos en nuestro ser? Pues sí, puede caer en caso de que nosotras tenemos un poquito de energía más masculina y estos hombres un poquito de energía más femenina, que por eso hasta llegan a ofenderse un poco. No quiere decir que las mujeres nos ofendemos por todo, pero es la energía mucha.
2: Ese audio de esa chica, ¿qué pasó? ¿Qué pasó ahí?
1: ¿Qué pasó y qué?
2: Tanto odio le tiene a los hombres que le hicieron. Hombre, si hay costra que no se la arranque, tranquila.
1: Miércoles con MD, me siento ofendida. Dice, es que cuando andan cansadas se ponen de mal humor y lo tratan mal a uno. ¿Quién te trató mal? Miren, pero es que son estas cosas que a uno como que lo hacen a un lado. Pero espérense, vamos a seguir platicando al regresar. Vámonos con más programas. Tengo una canción, esta es primera vez que la voy a poner por acá, por favor, ahí se la aprenden, porque es una de las canciones más favoritas del mundo mundial. No es nueva. Salió, la verdad es que el año pasado, pero es muy buena y que la disfruten.

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1: Hola, soy Keila Castillo. En los próximos segundos te presentamos los hechos más importantes que marcan la agenda de hoy.
2: Le saluda Alexis Ponce.
1: ONU exige reparación para abogada guatemalteca. El grupo de trabajo de la ONU exigió a Guatemala investigar y reparar la detención arbitraria de la abogada Claudia González, defensora de exfiscales exiliados y exfuncionaria de la CICIG. González permaneció 82 días en prisión por abuso de autoridad y su juicio fue aplazado hasta mayo del 2027.
2: Copavi entrega casas en 5 departamentos. El Fondo para la Vivienda entregó subsidios habitacionales a familias de escasos recursos en Quiché, Quetzaltenango, El Progreso, Suchitepéquez y Chimaltenango a través del Ministerio de Comunicaciones. El programa busca garantizar acceso a vivienda digna como eje para combatir la pobreza en el área rural.
1: España domina la lista de candidatos al Balón de Oro. Lionel Messi, Kylian Mbappé, Rodri y Ousmane Dembélé figuran entre los 30 nominados al Balón de Oro 2026. España, campeona del mundo, aportó 6 jugadores, entre ellos Lamine Yamal y Pau Cubarsí, nominados también a Mejor Talento Joven. El PSG lidera nominaciones masculinas y el Barcelona en la rama femenina.
2: Portero del Atlético aspira al trofeo Yashin. Unai Simón, guardameta del Athletic Club y campeón del mundo con España, se dijo orgulloso de su nominación al Balón de Oro 2026 como mejor portero. Compite junto a David Raya, Joan García, Emiliano Martínez, Thibaut Courtois y Bosiña, tras haber sido segundo en la edición 2024.
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2: Y ahora sí estamos de vuelta, 5:09. Seguimos acá en Mía 937 y adivinen qué, vamos a hacer una pausa. Bueno, ya hicimos la pausa de hidratación, ya agarramos nuestro cafecito por ahí, pero espérense, ahora tengo algo muy importante para darles. Antes de que se vayan a trabar ahí al tráfico, al parqueo de la ciudad de Guatemala, porque todavía no me han dicho si siguen los bloqueos, si hay manifestaciones. Si alguien sabe algo, que me lo diga, por favor. Aquí está el WhatsApp, 5616-9370. Porque hoy por ti, mañana por mí, todos merecemos saber si hay tráfico o no. Pero antes, ¿qué le suena esta belleza? ¿Qué dice? Ay, espérate, producción, por favor. ¿Está pasando? No, mejor la otra. Espérense. La otra, queremos la otra canción. ¿Quién es este? ¿Quién es?

Llega a Guatemala con su esperado Global Tour Kilómetro Cero, chicas. Con su producción de primer nivel, él ha tirado unos, ha lanzado unos conciertazos. Y él dice, y nosotras estamos seguras, que será una escena espectacular. Y la conexión única que solo Pablo Alborán logra con su público, la va a lograr con nosotras. Porque, ay, Dios mío, que viene Pablo Alborán. No es la primera vez que viene a Guatemala. Sin embargo, es la primera vez que viene con el estrellato que se anda cargando. Así que será una experiencia que se quedará para siempre en tu memoria. Y te puedes ganar un pase simple para el conciertazo que será en Forum Majadas el 3 de octubre. Dice, esa canción me pone a llorar, cállate los ojos, amiga. Agradece que no te puse prometo, porque esa sí nos va a poner a llorar totales. Si quieren ganar la entrada, chiquillas, ya saben, al 56169370 me dicen qué canción te acompañó en un momento difícil de Pablo Alborán. ¿Y por qué querés ir? ¡Ay! Recuerden que después de eso me mandan nombre completo, número de DPI, número de teléfono y correo electrónico. Son cuatro datos que tienen que entrar, si no, no entras al sorteo. Así que les voy a dejar una canción del Pablo Alborán. ¡Ay, no es que hasta nerviosa me pongo! En lo que ustedes mandan ahí todos sus datos y ahí la que gane, amigas. ¡Bienvenidas!

0: Saluditos a Erika, que escuchan siempre Radio Mía en el carro, que siempre andan en el trafiquiño por ahí escuchando. Saluditos para ustedes, las mejores vibras. Gracias por siempre escuchar, qué belleza. Si quieren una canción, ahí me dicen, porque de una vez la vamos a poner por ahí. Por cierto, estamos aquí regalando, gracias a Mía 937, un pase simple para el concierto de Pablo Alborán. Pero, ay, el Pablo Alborán, muchas, que yo me desmayo, me derrito, me vuelvo a desmayar, me muero, revivo y me vuelvo a morir al ver al Pablo Alborán. Si yo me ganara esa entrada, yo lloraría. Es como cuando uno ve esos videos que dicen, ay, no, es que esta conoció a, qué sé yo, a Jon Bon Jovi y se puso a llorar. Pero es que es el amor de tu vida, muy idealizado, pero muy inconscientemente. Obviamente yo sé que con Pablo Alborán vamos a ir a lloriquear total. Todavía no tenemos ganadora, sigan en la tómbola regalona por acá. Al regresar, ahora sí les voy a decir quién ganó, ¿ok? Mucha suerte y los mensajitos que ya entraron, ahí se quedan. Todos los que ya escribieron, ellos entran, ¿ok? ¡Vámonos!
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0: 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Seguimos con tu música.

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0: Tenemos ganadora para el pase simple del concierto de Pablo Alborán. Y es Marisabel Castro Altán. Mi querida amiga, felicidades, ganaste un pase simple para el concierto 3 de octubre en Forum Majadas. No te lo puedes perder, gracias a Mía 937. Y por acá dice, te compartiré fotos y ten por seguro que sí me lo disfrutaré. Miren, esta no es una amenaza, pero es un comentario. La que se gane las entradas para ir al concierto de Pablo Alborán tiene la obligación obligatoria de mandarnos fotos y videos después del concierto acá a Mía 937. Por favor, no sean así. Yo todavía no sé si voy a ir, yo quisiese. Pero vean, por acá me están informando que hay muchos bloqueos. Pero antes, agradecemos a Mía 937 por todos los regalos y las entradas que nos da para que ustedes sean felices en su ser. Y gracias al Pablo Alborán. Dice, soy Mafer. Llevo un mes escuchando la radio, así que soy nueva por acá. Pero quería contarles que la zona 1 en la séptima avenida está topado por los bloqueos. Ella me lo mandó hace 10 minutos. Los bloqueos están en el palacio, dice por acá. Gracias, mi querida amiga, y bienvenida a la sororidad de Mía 937. Dice kilómetro 18, carretera al Pacífico. Ahorita liberaron el paso, chicos. Dice, acaban de tapar el cruce de San Vicente-Pacaya. No, hombre, eso se va a hacer un tráfico. Dice por acá, aún está bloqueado en Vía Nueva. Vamos a ver. Hay video. Si hay video, hay prueba. Mucha, la cola está parada a cero. Si alguien ya salió al tráfico, por favor, informe. Dice, te cuento que acaban de liberar el kilómetro 19. ¿Pero para dónde? ¿Pacífico? ¿Interamericana? ¿Para dónde? ¿Para dónde? ¿Para el Atlántico? Dice, yo soy... Ah, bueno, estos son los anteriores. Pero bueno, si alguien tiene del tráfico, ahí nos dice por acá, por favor, porque ya no sabemos qué ondas.
1: Está libre, Vía Nueva, está libre.
0: Está libre.
1: ¡Corran, huyan!
0: ¡Corran!
1: Acaban de liberar.
0: ¡Córrele, córrele! Váyanse de una vez a Vía Nueva. Se andaban tratando de esperar ahí. Haciendo tiempo en algún lado. Vayan a Vía Nueva. Ay, no, capaz era mentira. Y nosotros, sí, vámonos. Ay, no me da algo. Dice, y si se descarga nuestro cel ese día, sonó como una amenaza, Nat. Sí, la verdad es que es una amenaza. Porque si yo no voy a ese concierto y ustedes no me mandan un video, yo me voy a enojar, chicas. Me voy a enojar. Son mentiras, pásenla alegre. Bueno, que lo disfruten y vámonos con más programa acá en Mía 937. A ver si se quitan los bloqueos. Y si no, ahí nos mandan por acá al 5616-9370.
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0: Un saludito para el esposo de Lucía, que anda en Chiquimulía por ahí. Dice, un besito para ti, un abracito, que todo te salga bien. Y un saludito para Sandra también, que andan escuchando. Mía 937, qué alegre, las mejores vibras. Ustedes ya saben que aquí tenemos la mejor música del mundo mundial, la mejor plática y puro chismecito, ¿cómo de que no? Dice, aquí en la rotonda, aquí en la cola de la rotonda que están haciendo en Ciudad Vieja es un caos desde el día viernes. Kilómetro 17.5 al sur, caminando, pero lento. Al menos se está moviendo. Dios mío. Dice, ¿puedes poner la canción de Bailando Bachata de Chayanne? Saluditos a Gaby y a Silvia de CHN, de la terminal, ¿ve? Saluditos para ustedes, amigas, que estén bien.
1: Buenas tardes, Nat.
0: Buenas, amiga.
1: El Atlántico, esto está literalmente parado.
0: No puede ser.
1: En la calle Martí, ya llevo hora y media y vengo de la zona 1 y apenas voy llegando aquí por donde está la Maxi Despensa.
0: ¿Qué?
1: En la calle Martí.
0: Ay, no puede ser.
1: Al parecer, hay bloqueos y sobre eso hay un motorista fallecido en el kilómetro 15.9. Yendo para Llano Largo, eso fue a la 1:30 de la tarde y esto está colapsado totalmente.
0: O sea, qué increíble, no solo una cosa, sino varias. Gracias, mi querida amiga, por tu reporte. Dice Nat Bella, te cuento que en carretera el Atlántico está topado, pero es por un accidente en el que lamentablemente falleció un motorista. Ahí está, confirmadísimo, así que si ustedes van para el Atlántico, no vayan. Pásense echando un café en la ciudad o en cualquier otra zona, menos a la zona 1, porque en la zona 1 sí tiene bloqueos. No vayan para allá. Dice zona 6, por la policía buscando las bugambilias, tapado total. ¡Hala, no puede ser! Mucha toda la ciudad. ¿Saben qué? Yo hasta estoy considerando que no voy a ir a mi casa el día de hoy. ¿A dónde me voy? ¿A dónde me voy? Vamos a seguir con el tema al regresar, no se vayan.
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1: Me siguen escribiendo por acá que siguen los bloqueos por ciertas partes de la ciudad de Guatemala, periférico hacia el sur, se ve topadísimo, aunque periférico siempre está topadísimo, qué tristeza.
2: Buenos días, Mía, ¿me puedes poner la canción de Camilo?
1: Que buenos días para ti también. Acabas de despertar de la siesta, qué lujazo. ¿Qué canción de Camilo quieres? Dice, hoy es 9 de septiembre, dice convocatoria unitaria del pueblo de Guatemala, cierre nacional de gasolineras el día 10 de septiembre a las 7 a.m. ¡A la gran! Por favor, miren, yo sé que todas las manifestaciones y bloqueos es por todo esto del subsidio, de todos los precios que están por el cielo, de verdad. Yo eché gasolina hace un par de días y estaba 43.20, una cosa así, dije, en mi vida he echado gasolina tan cara, que obviamente ya no nos rinde y todo está subiendo y todos seguimos ganando igual. Entonces, ¿qué pasa? ¿Qué onda? Ya bájenle el precio a las gasolinas, a todas, porque solo fue así de, bueno, regular le vamos a medio bajar, pero la super no. Todo el mundo echamos super, todo el mundo sabe que echamos super. Entonces, ¿qué onda con eso? No, yo no me voy a meter a política, pero realmente, si necesitamos un cambio con esto, todo está carísimo. Dice la Roosevelt, está fluido el tráfico, media hora me hice del Atanasio para San Cris, tráfico todo fluido. Ni me digas, amiga, porque yo iba para... Ay, para... ¿Dónde estás? Oh, amiga, ¿eres mi hermana? ¿Eres mi hermana? ¿No eres mi hermana? Sí eres. No me sé tu número. Ah, sí. Ay, saluditos, Choche. Qué alegre que estás escuchando por ahí. Vaya que me dijiste a San Crispero, yo voy para arriba. Yo voy para zona 10 hoy porque ya me dijeron que todo está bloqueado y aparte tengo un evento. Así que, chao, vaya al tráfico. Love you. Es que sí, perdón, pero poneme love you, tu hermana grande. Y entonces yo ya la cacho, amiga, porque si no, se me soba el 5.
2: Tú, nadie como tú.
1: Tú, va, con mucho gusto te la voy a poner por acá. Dice, yo acabo de pasar a la gasolinera y está 44.9 centavos. ¿Qué? Mi hermana favorita, que no te escuche mi otra hermana porque te va a pegar. El trébol está libre, dice, a ver cómo me va para Villanueva. Nos acaba de indicar una amiga que ya abrieron Villanueva, que corren. ¡Coyeye, coyeye! Por acá me envían videos también, están parados, completamente parados. ¡No, hombre! ¡Ay, no, Dios mío! Dice, ¿será que aún puedo participar para la entrada de concierto de Pablo Alborán? Vean, el día de hoy ya no tengo entradas, pero mañana tengo una última entrada, un pase simple para el concierto de Pablo Alborán. No se lo pierdan porque por ahí vamos a andar con todas las de la ley. Hablando y regresando al tema de mujer a mujer, donde nuestra amiga dijo que ella muy independiente, trabajadora, esto y lo otro, y su novio le dijo, yo no voy a estar con una mujer que resuelva, que ande de trabajadora aquí para allá, que ande de emprendedora, porque yo prefiero una mujer que esté encerrada en la casa. ¿Qué piensas tú al respecto? ¿Crees que eso está bien? Dice, una cosa es ser independiente y resolver tú misma tus temas. Y otra muy diferente es que al tener un hombre al lado no le permitas resolverte. Creo que estas nuevas generaciones de mujeres han vuelto a los hombres princesos. Corrección ahí. Así nadie me está pidiendo mi opinión, pero ahí te va. No fuimos nosotras, fueron ellos solitos que se volvieron princesos. No todos, pero pues... ¿Quién ganó la entrada? Dice, ahorita te digo, ¿quién ganó nuestra entrada del día de hoy de Pablo Alborán? ¿Dónde estás, Pablo Alborán? ¿Dónde estás, chiquillo? No te me vayas, chico. Ay, se me fue. Ay, así, ya. Marisabel Castro Altán es la ganadora de la entrada de Pablo Alborán. Así que no se vayan. Pero antes de que nos vayamos por acá, tengo algo que decirles. 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

buen amor que se nos fue, que por cierto Mon Laferte ya está a nada de pasar su concierto acá en la ciudad de Guatemala. Ojalá se traiga ahí un par de invitados especiales internacionales, o que jale algún artista guatemalteco, porque estamos en el mes de la patria. Yo no sé, aunque también ella está en su mes de la patria, porque México también tiene su independencia en este mes. Dice Nat, no sé si te han mandado el reporte de tráfico del Boulevard Liberación, está llenísimo, pero sí camina. Está llenísimo, pero es como normal, porque yo paso aquí todos los días y está pues medio normal. Voy para el aeropuerto, pero ya me informaron

0: ¿Cómo están resguardando el aeropuerto, según dicen? Por si les ayuda la información. Es cierto, cierta comunidad dijo que iban a venir a agarrar el aeropuerto, que no iban a dejar entrar ni salir a nadie. Fuera extranjero, fuera guatemalteco, no importaba, no los iban a dejar ingresar al aeropuerto de Guatemala. No sabía que realmente ya se habían ido al aeropuerto, a la Aurora, pero Dios mío, ¿qué está pasando? Porque yo creo que nadie se va a poder mover de su lugar el día de hoy.
1: Bueno, pues calentemos motores para mañana.
0: ¿Cómo? ¿Cómo dice?
1: Si no quieres regresar.
0: De una vez me van mandando todas sus notas, bueno, notas de voz no, pero sí la playlist para el día de mañana, porque mañana es jueves y no la cantes. Dice, me hace sonar al Rubio Alborán, por favor, la Legión de Ángeles Alborán Guatemala te envía un abrazo. Y yo les envío un abrazo a ustedes, las quiero conocer. Por favor, seamos fans de Pablo Alborán todas juntas. Yo sí voy al concierto, por favor, ahí nos buscamos, ahí nos platicamos por ahí y nos saltamos la barda, nos saltamos al escenario y lo vamos a besuquear, aunque no le gustan las mujeres, pero no importa, solo le vamos a oler la barba. Bien raras, ¿va? Pero bueno, chiquillas, llegamos al final del programa del día de hoy. Yo soy Natalie Reyes, las invito a que me sigan en redes sociales, en Instagram. Estoy como Nati Reyes GT, Nati con I latina, no lo olviden. Y Mía 937, estamos en todos lados, que siempre andamos en live. Ya saben que la tía Marina, la Andrea Henry, el José Shikai, la Inés Estrada y yo, Natalie Reyes, obviamente. Así que vayan a seguirnos a TikTok también, porque ahí vamos a andar regalando cosas también. Y amigas, cerrando el tema de nuestra querida amiga que era trabajadora independiente y que su marido le dijo, nah, yo solo quiero una mujer que se quede en casa ahí sentadita. Miren, si ustedes están luchando por sus sueños, por sus metas, sigan con todo. Si esa persona realmente se minimiza o se hace pequeña por todos tus logros, definitivamente no es ahí, amiga. Esa es una señal muy grande del universo y de la vida que te está diciendo, lo puedes querer mucho, pero realmente no, ahí no es. Amiga, ahí no es. Así que tú tranquila, las cosas se van a ir acomodando, porque aquí no todo está escrito en esta vida. Nosotras podemos escribir nuestra historia. ¿Cómo de qué no? Las mejores vibras para ustedes para este miércoles. Nos vemos y nos escuchamos mañana en el jueves de No La Cantes. Besitos y abracitos. Suerte con el tráfico y si no, pasen por un cafecito, ¿ok? Bye, bye.
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1: Hola, soy Kile Castillo. En los próximos segundos te presentamos los hechos más importantes que marcan la agenda de hoy.
2: Les saluda Alexis Ponce.
1: Gobernación promueve fiestas patrias sin violencia. El Ministerio de Gobernación lanzó la campaña Llama de la Prevención, bajo el lema Me sumo a la solución, para evitar hechos de violencia durante los recorridos de antorchas. La iniciativa también busca fomentar el uso responsable del agua y la protección del medio ambiente durante las celebraciones patrias.
2: Créditos agrícolas benefician a miles de productores. El Ministerio de Agricultura colocó más de 229 millones de quetzales a través del Fondo de Crédito Tobanic entre enero y julio del 2026, con un 93% de solicitudes aprobadas. El número de beneficiarios pasó de 8 a 1.981 productores, principalmente para cultivos de hortalizas, granos básicos y frutales.
1: Registros públicos avanzan hacia la interoperabilidad. El Registro Mercantil y el Registro General de la Propiedad firmaron un convenio de cooperación para conectar sus sistemas e intercambiar información sobre inscripción de sociedades. El acuerdo busca agilizar trámites y dar mayor certeza jurídica.